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7: Son las 6:14.
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1: Soy Melissa Mochulske y hoy les voy a hablar del origen del aceite de oliva a mi manera. El aceite de oliva es infinitamente más que un elemento básico del aliño para una ensalada, pues ha sido un compañero fiel del hombre a través de su historia, gracias a su uso religioso, medicinal, gastronómico, terapéutico, pues daban masajes con él, cosmético y hasta práctico, pues era empleado como combustible para la iluminación de templos religiosos. Extraído de la aceituna, pues casi una tercera parte de su pulpa es aceite, es difícil determinar el auténtico origen del olivo, pero todo indica que apareció a orillas del Mediterráneo y que su primer cultivo fue hace 6.000 años. Hacia el siglo 9 a.C., los fenicios, grandes comerciantes de la antigüedad mediterránea, llevaron el cultivo del olivo a las costas del sur de la península ibérica. Esta tierra resultó ser verdaderamente fértil, pues pronto España se convertiría en una de las principales zonas de producción de aceite de oliva. Incluso al día de hoy, pues se produce el 50% del aceite de oliva que se consume en el mundo. Sin embargo, el país donde más aceite de oliva se consume es en Grecia, con 18 litros por persona frente a los 12 de España. Aunque ustedes no lo crean, al igual que con los vinos, hay comida que marida particularmente bien con cierto tipo de aceite de oliva. Por ejemplo, los aceites de oliva de frutado ligero se recomiendan para pescados blancos, salsas como la mayonesa, pollo, verduras y hortalizas. Y los aceites de oliva de frutado intenso se aconsejan para pescado azul, verduras como el brócoli, espárragos o coliflor, ensaladas y carnes rojas. Soy Melissa Mochulske y esto fue un poquito más de la historia del aceite de oliva a mi manera.
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5: A finales de los 70 y principios de los 80 apareció una serie de televisión protagonizada por una familia de granjeros. Ellos eran los Duke y vivían en el condado de Hazard. ¿Se acuerdan de ellos?
6: Just a good old boy.
7: Los Duke de Hazard.
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6: ¿Quieres realmente pagar más rápido tu tarjeta de crédito? ¿Respirar con más calma cuando llega la quincena y mantener un sano historial de crédito? Aquí los 5 pasos que debes de seguir.
7: Número 1.
6: No pagues el mínimo. Siempre que sea posible, cubre el pago para no generar intereses.
7: Número 2.
6: No esperes hasta la fecha límite para pagar tu tarjeta. Si bien no eliminas los intereses, sí disminuyes el monto financiado y evitas que la deuda siga creciendo innecesariamente.
7: Número 3.
6: Si te empeñas en pagar solo el mínimo, es mejor salir huyendo. Busca un financiamiento con una tasa menor para liquidar el plástico lo más pronto posible.
7: Número 4.
6: Automatiza el pago de tu tarjeta para que se realice cuando recibas tu sueldo. Y de esta manera vas a evitar utilizar recursos en otros temas y atrasarte en el pago.
7: Y número 5.
6: Deja de usar esa tarjeta hasta terminar de pagarla. Sí, es una prueba difícil, pero es la más efectiva. Si debes 10,000, pero vuelves a gastar 9,000, entonces tu deuda no baja. Si no la usas, entonces el saldo sí comienza a bajar. Y recuerda, las finanzas nos harán libres.
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1: Son las 7 con 2 minutos.
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1: Soy Melissa Mochulske y hoy les voy a contar la historia del origen del lápiz a mi manera. Corría el año de 1564 en la región inglesa de Cumberland cuando al arrancar de raíz un roble gigante después de una tormenta, encontraron por error una mina de lo que Conrad von Gesner llamaría antimonio inglés, que es lo que comúnmente conocemos como grafito. Se les llamaba marcapiedras a los trozos de este mineral porque servían para marcar e identificar todo, hasta las ovejas. Poco a poco fueron moldeándolo y un día lograron crear una barrita bastante práctica que se envolvía en una cuerda para evitar mancharse así las manos, y esta se desenrollaba según se iba gastando.
0: Melissa, ¿estás hablando de qué?
1: Exactamente, estamos hablando de los primeros lápices de la historia dignos de Pedro Picapiedra. Cuando llegó la Revolución Francesa, el grafito fue sumamente cotizado porque se necesitaba para la fundición de cañones. Esto lo convirtió en un mineral estratégico cuya explotación vigilaba el ejército inglés. Pero cuando en el siglo XVIII se interrumpieron las relaciones comerciales anglo-francesas, tuvieron que sustituirlo por no tener acceso a él. Así es que mientras estos dos países se peleaban, el francés Nicolas Jacques Conté y el arquitecto austriaco Joseph Hardtmuth inventaron un híbrido del grafito y la arcilla envuelto en una especie de funda de madera de cedro. Por eso, a ellos dos los consideramos los padres del lápiz moderno. Para el siglo XIX se fabricaban ya lápices de todo tipo y de todos los colores gracias a los tintes de anilina. Y fue justo por aquellos tiempos cuando se descubrió que la savia o leche de árbol servía para eliminar los trazos del grafito. Por eso, ya con gomita rosa incluida, el lápiz se popularizó con gran frustración para los vendedores de plumas de ganso que definitivamente vieron morir su negocio. Soy Melissa Mochulske y a propósito del regreso a clases, esta fue la historia del origen del lápiz a mi manera en W Radio.
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1: Son las 7:45.
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1: Son las 8 en punto.
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2: Son las 8:30.
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4: Son las 8:43.
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4: El origen del paracaídas data del año 852. El andaluz español Amen Firman tomó una manta grande y se lanzó al vacío desde una torre en Córdoba para amortiguar la caída. Afortunadamente vivió para contarlo y solo sacó unas leves heridas. Este salto impresionó a Abbas Ibn Firmas, quien trató de superar esa hazaña y se lanzó de una torre más alta con unas alas de madera recubiertas de plumas.
5: ¡Eche pava!
4: El resultado fue un par de piernas rotas. Leonardo da Vinci diseñó un prototipo de paracaídas que nunca llegó a probar. Sin embargo, el croata Fausto Verancio, inspirado en el proyecto de da Vinci en 1617, se aventó de una torre en Venecia, teniendo éxito. No obstante, en 1783, el francés Louis-Sébastien Lenormand lo reinventó. Louis saltó desde la torre del observatorio de Montpellier con un paracaídas que tenía un bastidor rígido de madera. Lenormand le dio el nombre de paracaídas por primera vez.
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1: Son las 9:30.
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1: Son las 9:45.
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2: Son las 9:58.
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8: Cuando pagamos impuestos de manera directa o indirecta, la primera pregunta que surge es ¿cuál es el destino de dicho recurso? La respuesta es que el gobierno necesita de ingresos para satisfacer necesidades de carácter colectivo, como la educación pública, la impartición de justicia, la seguridad, los hospitales públicos, la infraestructura y servicios de vías públicas, programas y proyectos de apoyo al desarrollo social y económico, necesidades que por separado cada persona no podría pagar, pero que en cambio se pueden atender con las aportaciones de todos. Pero hay muchas actividades informales que no cooperan con los impuestos, o en su defecto el tamaño de la base tributaria, es decir, los que pagan impuestos o que se los descuentan en automático, se mantiene, provocando que todo se recargue en los mismos contribuyentes. Y una respuesta es el llamado ABC del SAT, que busca aumentar la eficiencia, es decir, no cobrar más, sino mejor, bajar la elusión y evasión para que todos los que tengan que pagar lo hagan en su justa proporción y además combatir la corrupción.
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3: No me falles.
4: ¿Recuerdan este acorde? 1987 vio el nacimiento de una de las telenovelas juveniles más famosas de todos los tiempos, Quinceañera.
5: Yo no sé por qué me siento hoy tan diferente.
4: Quinceañera presentaba la vida de dos jóvenes amigas que iban en la misma escuela, pero cada una pertenecía a diferentes clases sociales. Ellas eran Beatriz, la niña rica, y Maricruz, la de la familia humilde, interpretados por Thalía y Adela Noriega, respectivamente.
6: No estás preocupada. Mi mamá va a sacar libre a tu papá.
7: Y todo por mi culpa, Beatriz.
6: No digas eso.
7: No te das cuenta. Tomó ese dinero para que yo tuviera mi fiesta.
4: Maricruz vivía enamorada de Pancho, el mecánico de la cuadra, quien era interpretado por Ernesto La Guardia.
8: ¿Sabes? Hoy estás más chula que nunca.
6: Pancho.
8: Maricruz, me quieres.
4: Y como en toda novela, existían los malos. Ellos eran Leonor, caracterizada por Nailea Norvin, la pandilla de vándalos, integrada por El Chato, interpretado por Armando Araiza, y el que sin duda se ha convertido en uno de los villanos más famosos de las telenovelas, El Memo, interpretado por Sebastián Ligarde. ¿Se acuerdan de su característica frase?
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10: Mira,
9: a mí no se me engorile.
10: Mira.

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1: Son las 10:31.
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1: Son las 10 con 45 minutos.
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4: La limpieza de los dientes de nuestra mascota es muy importante y solemos no prestarle mucha atención. Lo mejor es comenzar desde que son cachorros y a partir de los 2 años, consultar con el veterinario la frecuencia con la cual se le acumula el sarro para determinar cada cuánto deben hacerle una limpieza profunda. En casa, planea sesiones de cepillado de no más de 2 minutos, pues se desesperan muy rápido. Puedes aumentar el tiempo conforme se acostumbre o hacer las sesiones mínimo 3 veces a la semana. Debes acostumbrarlos al sabor y consistencia de la pasta, colocando una porción en el dedo y permitir que la lama. Cepilla primero por la parte interna de los dientes y después la exterior. Los huesos, juguetes y snacks dentales son buenos complementos, pues están diseñados para fortalecer su dentadura y encías, así como prevenir la placa y el sarro. Por último, sí puedes usar cepillos para humanos en su limpieza, pero de ninguna manera uses la misma pasta de dientes que usas tú, pues es muy perjudicial para ellos. No dudes en comprar pasta especial para perros o para gatos.
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3: Hola, ¿qué tal? Yo soy Rodrigo Ponce de León, el Ponce, y les vengo a platicar de la contingencia ambiental. De acuerdo con la Secretaría del Medio Ambiente, una contingencia ambiental es una situación eventual y transitoria en la que se presenta o se prevé una concentración de contaminantes o un riesgo ecológico derivado de actividades humanas o fenómenos naturales que afectan a la salud de la población o al medio ambiente. ¿Qué debe ocurrir para que se declare una contingencia ambiental? Que se registre una mala calidad del aire debido a la alta concentración de ozono en la zona metropolitana del Valle de México.
4: Esto con base en el IMECA, el Índice Metropolitano de la Calidad del Aire,
3: midiendo además del ozono, las partículas suspendidas, el dióxido de azufre, de nitrógeno y el monóxido de carbono.
4: ¿Qué puede provocar estas condiciones?
3: Temperaturas por encima del promedio, que no llueva y o una prolongada sequía, una mayor radiación solar y un sistema de alta presión que evita la dispersión de los contaminantes. Será entonces la Comisión Ambiental de la Megalópolis que se encargue de activar las fases de contingencia ambiental atmosférica, trabajando con los gobiernos de la Ciudad de México, el Estado de México, Hidalgo, Morelos, Puebla, Tlaxcala y Querétaro. Yo soy Rodrigo Ponce de León de Movilidad W. Me encuentran en todas mis redes sociales, arroba el Ponce.
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8: Son las 10:59.
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5: Son las 11:29.
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1: Soy Melissa Mochulske y hoy les voy a contar la historia de la sangrita tequilera a mi manera. Tequila, elixir mexicano de agave que tanta alegría y momentos memorables nos da. El tequila se toma de varias formas, pero una de las más convencionales es en la famosísima banderita, que emula los colores de la nuestra y que consiste en un caballito de tequila, uno de jugo de limón y otro de sangrita. ¿Alguna vez se han preguntado de dónde viene esta última? Un par de historias al respecto, pues hay quienes dicen que por los años 40 en la hacienda de Don Julio González en Jalisco, Doña Tello, preparando un día de campo, decidió mezclar los acompañamientos del tequila, que por cierto son muy parecidos a los del mezcal, en un solo recipiente y cuando llegó, resultó tener jugo de naranja, chilito en polvo y sal, a lo que llamó narangrita y lo tuvo que servir en los mismos vasitos que el tequila porque no traía otros. Existe también la historia del señor Edmundo Sánchez y su esposa, quienes servían las mejores botanitas de Jalisco en los años 60, y como parte del acompañamiento del tequila para contrarrestar su efecto quemante, servían rodajitas de naranja con sal y chilito. Fue tal el éxito que empezaron a hacerla jugo, ofreciéndola junto con el tequila como bebida complementaria. Hoy en día, cada lugar tiene su muy particular receta de sangrita, pero lo que es un hecho es que la gran mayoría agrega a esta base un poquito de jugo de tomate y casi siempre alguna salsa para condimentar.
2: Pero eso sí, por sobre todas las cosas, mucho picante para que amarre.
1: Soy Melissa Mochulske y esta fue la historia de la sangrita a mi manera.
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5: Son las 11:43.
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camina plácido entre el ruido y la prisa y piensa en la paz que se puede encontrar en el silencio. En cuanto sea posible y sin rendirte, mantén buenas relaciones con todas las personas. Enuncia tu verdad de una manera serena y clara, y escucha a los demás, incluso al torpe e ignorante. También ellos tienen su propia historia. Esquiva a las personas ruidosas y agresivas, pues son un fastidio para el espíritu. Si te comparas con los demás, te volverás vano y amargado, pues siempre habrá personas más grandes y más pequeñas que tú.

Disfruta de tus éxitos lo mismo que de tus planes. Mantén el interés en tu propia carrera, por humilde que sea. Ella es un verdadero tesoro en el fortuito cambiar de los tiempos. Sé cauto en tus negocios, pues el mundo está lleno de engaños. Mas no dejes que esto te vuelva ciego para la virtud que existe. Hay muchas personas que se esfuerzan por alcanzar nobles ideales. La vida está llena de heroísmo. Sé sincero contigo mismo. En especial, no finjas el afecto y no seas cínico en el amor, pues en medio de todas las arideces y desengaños, es perenne como la hierba. Acata dócilmente el consejo de los años, abandonando con donaire las cosas de la juventud. Cultiva la firmeza del espíritu para que te proteja en las adversidades repentinas. Muchos temores nacen de la fatiga y la soledad. Sobre una sana disciplina, sé benigno contigo mismo. Tú eres una criatura del universo, no menos que las plantas y las estrellas. Tienes derecho a existir. Y sea que te resulte claro o no,

eso. Debes estar en paz con Dios, cualquiera que sea tu idea de Él, y sean cualesquiera tus trabajos y aspiraciones, conserva la paz con tu alma en la bulliciosa confusión de la vida. Aún con toda su farsa, penalidades y sueños fallidos, el mundo es todavía hermoso. Se

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5: ¿Te acuerdan de mí?
6: No me falles.
7: Después del éxito obtenido con su personaje de Steve Austin, el hombre nuclear, Lee Majors regresó a la pantalla chica a mediados de los años 80. Su nuevo personaje era un doble de cine que en sus tiempos libres trabajaba de cazarrecompensas.
8: Well, I'm not the kind to kiss and tell,
7: y la serie se llamaba
9: Profesión Peligro.
7: Él era Cold Sivers.
10: Esta es la historia de uno de los grandes héroes anónimos del mundo. Lo han visto, pero nunca se han enterado de quién es. Lo han vitoreado, han llorado por él. Las mujeres han querido morir por él. Pero ¿cuándo se le ha dado crédito? ¿O ha conquistado a la chica? Nunca. Es lo que se llama un doble. Y la razón por la que hablo con tanto cariño de él es porque, bueno, soy yo.
7: A Cold Sivers lo acompañaban su primo y aprendiz de doble, Howie Monson, interpretado por Douglas Barr, y la doble de cine, Jodie Banks, interpretada por la actriz y modelo, Heather Thomas.
11: ¡No funcionan mis frenos! ¡No puedo detenerme!
12: ¡Escúchate! ¡Eso no tiene freno!
13: Sí, ya sé lo que siente.
11: ¡Ayúdenme!
13: Toma el volante. Mantente cerca de ella. Cuando entra al auto, usa la camioneta para detenernos.
12: Está bien. ¡Cuídate!
7: Sí. Ellos siempre viajaban en una camioneta pick-up súper equipada, la cual ocupaban para capturar a fugitivos y criminales.
13: ¿Te encuentras bien?
11: Gracias.
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2: La inteligencia artificial ya hizo lo impensable. Reveló el rostro de Jesús, pero bueno, según algunos tuiteros. Un usuario tomó las marcas de la sábana santa de Turín, escribió prompts detalladísimos y la inteligencia artificial generó una imagen hiperrealista. Cabello largo, barba, heridas. Viral inmediato. Como trailer nuevo de Star Wars, pero versión bíblica. Pero ojo. Esto ya se había hecho en 2024 con Midjourney. No bajó del cielo, salió de internet. ¿Por qué digo esto? Porque estas inteligencias artificiales están entrenadas con millones de imágenes, incluyendo siglos de pinturas europeas. O sea, si creciste viendo cuadros del Renacimiento, eso mismo te va a escupir el algoritmo. Mientras tanto, la sábana sigue en modo expediente secretos X. Estudios con rayos X dicen una cosa. Carbono 14 dice otra. La inteligencia artificial no hizo arqueología, hizo arte. Y el milagro no es la imagen, es cómo seguimos creyendo que el algoritmo es un oráculo. Sígueme en luisgig.com y en los espacios informativos de W Radio.
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5: Imagínate describirle tu aplicación ideal a alguien y que en minutos ya exista. Eso es Lovable, una plataforma que convierte texto en aplicaciones web reales. Sin código, sin programadores. Le dices, ¿qué necesitas? En lenguaje normal, como explicándole a un amigo. Y la inteligencia artificial construye todo. Diseño, formularios, bases de datos, flujos. Yo la usé para armar una aplicación que toma mis conversaciones con clientes y genera una propuesta web lista para aceptar, como tener un asistente que nunca duerme ni cobra horas extra. Ideal para consultores y freelancers que quieran dejar de perder el tiempo. Sígueme en luisgeg.com/mail.
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2: A ver, déjame contarte algo bueno. Grand Theft Auto 6, el videojuego más esperado del planeta, por fin dejó de ser puro chisme de internet. Rockstar Games ya soltó la fecha: 19 de noviembre de 2026. Y la historia sigue a Lucía y a Jason. Una pareja estilo Bonnie y Clyde, robando en Vice City, que es básicamente Miami con esteroides y neón. Hasta sacaron la portada oficial, con esa vibra ochentera de Miami Vice. Y lo mejor, desde el 25 de junio ya puedes reservarlo, como comprar boleto de concierto, que es hasta el otro año. La industria entera ya gira alrededor de esa fecha. Sígueme en luisgg.com/mail.
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8: En la década de los noventas, Televisa lanzó una promoción que consistía en juntar unos pequeños hologramas con diferentes denominaciones y que venían en algunos productos de consumo básico. Esta promoción fue conocida como El Pilón.
9: ¿Qué más quiere, señora?
6: ¿Yo? ¡Que vuelva El Pilón!
10: ¡Sí, que vuelva!
9: ¡Claro, que vuelva El Pilón!
6: Pues sí, El Pilón.
8: La promoción consistía en juntar estos pilones y pegarlos en una planilla. Dependiendo del valor del producto que consumías, era el valor del pilón que venía incluido. Al llenar estas planillas, dependiendo el número de puntos que juntabas, podías ir al centro de canje y cambiarlos por aparatos electrodomésticos como licuadoras, aspiradoras, televisiones, entre muchas más.

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2: Si TikTok fuera discoteca noventera, hoy tendría cadenero en la puerta pidiendo INE. Y muchos no pasarían. Australia dijo:
3: menores de 16, afuera.
2: Sin permiso de papás, sin palancas. Multas gigantes para quien se haga el vivo. Y como cuando Blockbuster empezó a cerrar y todos sabíamos que algo estaba cambiando, Europa y América Latina comenzaron a copiar la jugada. La razón: ansiedad, depresión, algoritmos que conocen mejor a tu hijo que tú mismo. Las Big Tech prometieron portarse bien. En Estados Unidos, el pleito es constitucional. En China, hay modo menor con horario, casi como caricatura ochentera con toque de queda. El punto es simple: se acabó el recreo digital sin supervisión.
4: Ay, ma, pero no me hagas así, ¿ok?
2: Ahora la pregunta incómoda es: ¿quién educa mejor, el algoritmo o la familia? Sígueme en luisgeige.com y en los espacios informativos de W Radio.
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8: Son las 7 con 6 minutos.
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2: Son las 7 con 23 minutos.
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9: En 1985, México vio el lanzamiento de dos automóviles considerados de lujo y que se volverían los coches más simbólicos de esa década. El primero lo recordamos por este tema. Carmina Burana de Car Off. ¿Se acuerdan del Cougar?

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2: Son las 7:35.
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4: Son las 7:58.
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1: ¿Qué tal? ¿Cómo están todos ustedes? Muy buenos días, tengan bienvenidos a este informativo Así las Cosas. Buenas noticias, Itácuaro, que es presentado por CEPESUNAM, el Centro Panamericano de Estudios Superiores, única institución educativa incorporada a la UNAM en esta región oriente de este bello y gran estado que es Michoacán, nuestro país en México, y estamos pues transmitiendo desde la heroica ciudad de Itácuaro completamente en vivo este informativo el día de hoy. El día de hoy, bueno, ya es 2 de septiembre de este 2026. Saludos muy afectuosos a donde llega la frecuencia de la a donde llega la señal de la frecuencia correcta, quise decir, del 89.1, 14 municipios de esta región oriente y Villa de Allende e Ixtapan del Oro allá en el Estado de México. Es un gusto que estén en este informativo que es un referente aquí en esta heroica ciudad de Itácuaro. Y bueno, vamos a dar inicio. Yo soy Alfonso Ibarra, quédense con nosotros. Bueno, por supuesto también saludando al auditorio del mundo a través de Fantasía Radio 891MX.com, así también la aplicación para celulares y en la plataforma de Facebook Live. Recuerden que estamos con Fantasía W Radio. Y estos son los titulares de el día de hoy. En la noticia estatales reclaman familiares los cuerpos de El Huicho y su sobrino, el R5, que fueron abatidos. Obra de las Américas bajo revisión tras muerte de 3 de 5 trabajadores, dice la SEDUM. Acusa CRT falta de rutas de transporte público en Morelia. Rescatan con vida a dos víctimas de secuestro en Pátzcuaro. Tumba el TEMIC. Medidas del YEM contra Monitor Expreso. Notifica la Suprema Corte de Justicia de la Nación al YEM candados que aplicarán a independientes en 2027. Aumenta 35 supervivencia por cáncer infantil en Michoacán, dice AMANC. En noticias internacionales, pues cómo va el mundo. Pues déjenme decirles que hay ébola en República Democrática del Congo, más de 6.000 contagios y casi 3.000 muertos. Balance de víctimas en Nepal se dispara. Ataques con drones a israelíes en Gaza deja varios muertos y dudas sobre captura del líder de Hamas. Programa Mundial de Alimentos anuncia recortes de financiación en Cisjordania. Ejército de Colombia bombardea disidencias de la FARC y deja 20 muertos en Guaviare. Empresa de armas emiratíes acelera producción por tensiones entre Estados Unidos e Irán. ¿Quién es el director que salvó a 900 alumnos en tan solo 10 minutos antes de que las inundaciones arrasaran su escuela en Nepal? Rusia lanza ataques aéreos contra Ucrania en medio de regreso a clases en los colegios. ¿Qué significa que Estados Unidos revise su postura frente a las Islas Malvinas y por qué lo hace ahora? Informe desde París, el regreso a clases en Francia tras la prohibición de celulares en liceos, o sea, en escuelas. Meta, esta empresa de Zuckerberg, pagará 18 mil millones de dólares para cerrar demandas por daños a menores de edad. Messi se despide y entrega la 10 en Argentina, tras más de 2 décadas en la selección. ¿Quién es Nayla Stone? Es una cantante viral creada por inteligencia artificial que conquistó TikTok. Y bueno, en noticias nacionales, así fue la intensa granizada que paralizó la México-Toluca en la Marquesa. Una granizada pues que solamente son vistas precisamente en época de invernal. Bueno, pues sorprendió y paralizó esta importante arteria vial, una de las autopistas más transitadas en el país. Las 24 horas del día estuvieron parados por varios tiempo iba a decir varias horas, pues sí, en algunas ocasiones, en algunos tramos sí estuvieron varias horas. Incluso los vecinos de algunas casas pues no podían salir porque estaban precisamente taponeadas sus puertas del alto granizo que cayó. El vandalismo tras apagón en Yucatán, Quintana Roo, Campeche y Chiapas, dice la CFE, y restablece el servicio. Pues quién sabe qué haya pasado, pero dejó 4 estados en apagón total. Mientras la CFE presumía precisamente del suministro, de pronto fue apagada. Y bueno, pues esto dentro del segundo informe de Claudia Sheinbaum, pues como que opaca ese tipo de notas. Se descarrila de nuevo el Tren Maya. Otra de las cosas en pleno informe. No, bueno. Y desaloja nada más de 120 pasajeros en Campeche. Yo creo que es la primera vez que van más pasajeros, 120, y les ocurre esto. Vaya. ¿Qué sabemos de la supuesta investigación contra Adán Augusto López? Habrían pedido información a Francia. No pegues el grito, arranca registro obligatorio de líneas celulares con terminación 2. Dados del cero, muchos perdieron ya su línea. Despiden a conductora del metro. Otra de las barrabasadas y de las aventuras que suceden a diario en la capital del país. Ahora, una conductora del metro dejó a su novio manejar un tren. ¿Qué les parece? ¿En manos de quién está la responsabilidad? Están las vidas de la gente. Oye, ¿me dejan manejar? Sí, pásale. Ah, qué bueno. ¿Cuántas veces hemos visto también que el conductor va ebrio? O que va viendo su celular y viendo videos y mete a los pasajeros aterrados. Que no hay controles, no hay controles internos. No hay cámaras que se den cuenta que esté monitoreando como debe de ser. Pues parece que no. La última, científicos alertan por popular suplemento que podría favorecer células cancerígenas. Es la última. Y bueno, pues quédese con nosotros. Hoy miércoles estará aquí con nosotros en Cabina Fantasía W1 en momentos más el doctor Campos. Damos inicio.

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1: Un día como hoy, 2 de septiembre del año 44 a.C., en Egipto, la faraona Cleopatra VII declara regente a su hijo Ptolomeo XV.

mismo año, 44 a.C. En Roma, Cicerón crea la primera filípica dirigida contra Marco Antonio. 31 a.C. En Israel se registra un terremoto de 7.0 grados en la escala de Richter que arrasa la localidad de Jericó y la antigua fortaleza de Qumran. Se estima que murieron unas 10.000 personas. Mismo año, 31 a.C., frente al Golfo de Ambracia, se libra la batalla de Actium entre las flotas de Cayo Julio César Octaviano, dirigida por Agripa, y la de Marco Antonio y su aliada Cleopatra. 1966. En Londres se declara el gran incendio que destruye la ciudad medieval dentro de la vieja muralla. 1667. En París se instala el primer sistema de alumbrado público. 1752. Gran Bretaña y sus colonias cambian el calendario al

Masacres de septiembre de la Revolución Francesa. 3 obispos católicos y más de 200 religiosos son asesinados por simpatizantes monárquicos. 1903. En Estados Unidos se abolió de manera oficial el Tratado Herrán-Hay para la construcción del Canal de Panamá entre Estados Unidos y Colombia. 1944. La niña judía Ana Frank, de 15 años de edad, es enviada al campo de concentración de Auschwitz, donde morirá meses después. 1945. A bordo del acorazado Missouri, Japón firma su rendición, con lo que termina de manera oficial la Segunda Guerra Mundial. 1970. La NASA anuncia la cancelación de 2 misiones del programa Apolo hacia la Luna, el Apolo 18 y el Apolo 19. 1991. Los Estados Unidos reconocen la independencia de las repúblicas bálticas, Estonia, Letonia y Lituania.

que suena en las mañanitas en honor de las personas cumpleañeras, o el día de su santo, o algún otro acontecimiento en especial que vayan a celebrar justamente el día de hoy, 2 de septiembre de este 2026. Bueno, pues saludos muy afectuosos a los que tienen por nombre Bartolomé. Igualmente, algún otro acontecimiento en especial, igualmente les enviamos que el día de hoy y siempre, todos los días de su vida, se encuentren rodeados de sus seres queridos en absoluta paz, tranquilidad, salud, belleza, ganas de vivir, proyectos de vida, en fin, toda una serie de parabienes y bendiciones para todos ustedes. Un fuerte abrazo, mil felicidades.

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1: El pronóstico para esta heroica ciudad de Zitácuaro en su zona urbana: 17 grados en estos momentos para alcanzar una máxima de 23, por la noche descenso a 14. ¿O sea ustedes? Digo, para el inmejorable clima que tenemos todavía aquí en Zitácuaro, que podemos presumir, pero la noche de anoche, déjenme decirles que fue una noche fría. Sí, se hizo frío, por lo menos hasta las 6 de la mañana, me imagino. Porque sí, durante toda la noche sí, andamos que buscar una cobija extra, porque sí, sí se sintió frío. Claro que allá en Toluca, pues nada comparable, y sobre todo con esta caída de granizo tan espectacular que cayó en la Marquesa.

Pero bueno, el día estará mayormente nublado. La humedad está en 87%. La luna continúa en su fase menguante. Y déjenme decirles que tenemos un 60% de probabilidad de lluvia, más o menos entre 3 y 4 de la tarde, la precipitación pluvial del día de hoy. Es un 60%. Ya lo sabe usted, pronóstico del tiempo para esta heroica ciudad de Zitácuaro en su zona urbana. 17 para alcanzar una máxima de 23, por la noche descenso a 14, con un 60% de probabilidad de lluvia.

0: Noticias estatales.
1: Bueno, pues debo de confirmarse la identidad de Luis Enrique N. Huicho y de su sobrino, un adolescente apodado Chuchito Nini. Se dice que más o menos unos 15 años tendría este niño. Pues reclamaron sus familiares los cuerpos ante la Fiscalía General del Estado. De acuerdo con las fuentes allegadas a las investigaciones, en el caso de Luis Enrique N., fue su pareja sentimental quien acudió ante las autoridades para solicitar el cadáver. En tanto, la madre del adolescente Jesús N. hizo lo propio para solicitar el cuerpo y trasladarlo a Los Reyes, donde se realizarán los servicios funerarios. Luis Enrique N., el Huicho o R5 y su sobrino fueron abatidos por las autoridades la madrugada del pasado lunes tras un enfrentamiento ocurrido durante el operativo para detener a el Huicho. Según fuentes allegadas a las investigaciones, el adolescente era conocido como Chuchito Nini y al momento de su deceso tenía entre 13 y 15 años. Además, formaba parte del grupo de escoltas del Huicho y se encargaba de reclutar a otros menores de edad. No habrá el vaso en la designación, dice el fiscal con licencia Torres Piña.
2: Sí, nuestra presidenta, por agenda de la reunión que se tuvo de la plenaria de diputados ayer y hoy, no pudo asistir a la asamblea programada, por eso se pospuso de fecha. Aún no tenemos cuándo podría venir visitarnos. También sobre la posible determinación de resultados de 12 estados que faltan, que estaría en próximas semanas. Como ustedes saben, ya se resolvieron 5, el caso de Aguascalientes, Colima, Campeche, Sinaloa, Querétaro. Fueron 5 los estados que ya se resolvieron. Próximas semanas se estarán resolviendo el resto. Eso es lo que de manera extraoficial nos han manifestado.
1: Pues si se supone que se basen en las encuestas para saber quién es el elegido, ¿por qué no ver las encuestas? Pues no, lo que pasa es que todo es negociaciones mostrar el brazo político y jugar a las vencidas. Como no se han puesto de acuerdo, pues todavía están en duda, aunque pues ya por ahí se empiezan a vislumbrar el posible. Sin embargo, bueno, pues hay que tapar las apariencias y hay que decir que por cuestión de agenda no se presentó Ariana Montiel, que la dirigente nacional de Morena, que es la que designa y palomea a las corcholatas, ¿no? ¿Se acuerdan de las corcholatas? Bueno, pues así las cosas. Bajo revisión se encuentra la obra de construcción en la zona de las Américas, donde el pasado lunes perecieron trabajadores en el interior de un aljibe, señaló Joana Margarita Moreno, secretaria de Desarrollo Urbano y Movilidad. En entrevista efectuada este martes en la Plaza Michoacán Ocampo, explicó que esta revisión tiene por objetivo determinar si el proyecto, un edificio de departamentos, tenía en regla los documentos requeridos, como licencias y permisos de construcción y dictamen de riesgos. Con ello se podrá definir si los hechos que condujeron al fallecimiento de 5 albañiles son atribuibles a una persona o personas o percances no evitables. Asimismo, para resolver de haber una responsabilidad, si esta abarca al propietario del mueble, la empresa constructora y el encargado de la obra. Moreno recordó que en las obras debe tenerse un director de obra que verifica y supervisa los trabajos y las medidas de seguridad durante la construcción, tanto para la estructura como para las personas que la edifican. Es en la bitácora de obra donde se registraron o donde se registran estos datos, así como las incidencias e irregularidades que se puedan presentar. Cabe recordar que el pasado lunes se registró el deceso de 5 personas que trabajaban en una construcción en la zona de las Américas dentro de un aljibe. Padres de Morelia piden fomentar alimentación saludable en las escuelas.
3: Lunes 31 de agosto se llegó la esperada fecha por alumnos y padres de familia para el regreso a clases en el ciclo escolar 2026-2027. Y Cuadratín salió a las calles para preguntar a los padres de familia qué medidas adoptan para que sus hijos coman saludable en las escuelas. Vamos a la información.
4: Bueno, pues les mando lunch preparado ahí en casa y que lleven lo mejor o lo más saludable que se pueda. Porque las bebidas azucaradas las activan un poquito más y pues es menos saludable. Es mejor el agua natural. Sí, el índice de obesidad creo que va en aumento cada vez más.
5: Hola, buenas tardes. Pues lo que hago yo es, primero que nada en la mañana, pues hacerle, no sé, un huevito o algo. Y pues ya dependiendo si en el colegio le van a dar algo que es nutritivo, pues ya le doy para que gaste o yo le mando algo. Uh-huh. Ah, no, sí, está súper bien. Que vayan quitando todos esos alimentos porque hay muchos alimentos, tanto de juguitos, galletas, que son azúcares y que pues nada más están provocando que pues ahora sí incremente la obesidad. Entonces es importante estos porque ahorita ya hay mucha comida procesada. Entonces es el problema que porque nos queremos ahorrar tiempo, pero sí, o sea, sí hay que poner ojo en eso, que coman más verduritas, agua. A veces los niños ya no quieren tomar agua si no es así dulce o algo. Entonces sí, sí hay que poner pues mucha atención en eso.
6: Hola, muchas gracias.
7: Pues para empezar, yo le preparo lonche a mi hijo. Si quiere alguna botana o alguna fruta, se la hago. Más saludable en casa que en la escuela comprárselo, porque pues hasta uno no sabe ni de dónde las traen. Y realmente yo a él siempre le preparo lonche, en cierta manera sí, porque sí nos está afectando bastante, a pesar de que yo le doy comida sana, a veces salen y en las banquetas de la escuela hay puestecitos de golosinas o así, y es cuando se escapan ellos y comen golosinas. Y por ejemplo, mi niño ahorita está chiquito y ya tiene un problema de sobrepeso porque se me escapa para comer golosinas. Entonces ahorita lo que estoy tratando es de que él entienda que puede comer fruta y es una parte como si fuera dulce, pero aparte lo nutre. Estamos muy mal educados, realmente no tenemos una disciplina para alimentar, no nos dieron esa disciplina, no crecimos con una educación sobre alimentación y también sobre deportes, ejercicios y todo, porque va complementado todo.
1: Madres de familia fueron entrevistadas por Cuadratín. La falta de rutas de transporte público en distintas colonias de Morelia ha provocado que habitantes se van a esperar durante horas para poder trasladarse, señaló el líder de la Comisión Reguladora del Transporte, José Trinidad Martínez Pasalagua. Y mire, pues en parte tiene razón, de para cubrir todas las zonas en una ciudad en crecimiento como es Morelia. Pero que diga que hay habitantes que deben esperar horas, bueno, ¿quién me espera horas? Ni una hora pueden esperar para que pase un camión, pues también no hay que exagerar, pero bueno. El dirigente transportista afirmó que el problema persiste en diferentes zonas de la capital michoacana, donde los usuarios no cuentan con alternativas suficientes para movilizarse y deben depender de un número limitado de unidades. En las colonias, pues ya se cansó la gente de esperar horas y que no tengan una alternativa de servicio en diferentes áreas de Morelia. O sea, porque van a ser presas de grupos que no dejan de entrar los servicios, señaló. La manifestación más reciente de usuarios ocurrió el pasado 14 de agosto, cuando habitantes de las colonias como San Isidro, Campo Nubes, Ciprés y La Concepción bloquearon las laterales de la avenida Madero Poniente para exigir mayor cobertura de transporte público. Los inconformes demandaron el ingreso de las rutas amarilla y roja debido a que las unidades que actualmente prestan el servicio resultan insuficientes para atender la demanda de la zona. Este tipo de conflictos no es nuevo en Morelia y uno de los casos más representativos ocurrió en Villas del Pedregal, donde la falta de alternativas para los habitantes derivó en una disputa entre transportistas por el ingreso de nuevas rutas al fraccionamiento. En marzo de 2025, la intención de ampliar el servicio hacia Villas del Pedregal mediante la ruta roja y verde generó confrontaciones y bloqueos entre transportistas, además de la vandalización de unidades. El conflicto surgió precisamente por la disputa sobre quién podría prestar el servicio en una zona donde los habitantes habían reclamado durante meses mayores opciones para trasladarse. Martínez Pasalagua señaló que situaciones como estas evidencian la necesidad de atender las zonas donde existe demanda de transporte, Pues mientras los usuarios se enfrentan a largas esperas, también se generan disputas entre grupos por el ingreso de nuevas rutas. El dirigente de la CRT consideró necesario ampliar la cobertura del transporte público en las colonias, donde actualmente no existen suficientes alternativas, para evitar que los habitantes continúen esperando durante horas para poder trasladarse. Insiste en las horas, pero bueno. Pues ecos acerca del informe de Claudia Sheinbaum, señala Alfonso Martínez, crisis en seguridad y libertad de expresión con Sheinbaum.
6: Otro tema preocupante, alarmante, es cómo están endeudando a México. Están dejando a nuestro país sin dinero porque no les alcanza todo lo que reparten de dinero. No les alcanza el dinero y ahora van por más cosas. Ya están yendo por los ahorros de las Afores, porque ya no les alcanza, y aún así el cálculo es que van a seguir endeudando más a nuestro país. Ahora ya quieren ir por las herencias, el impuesto a las herencias, y aún así, con todas esas tentativas de ir por más impuestos, están endeudando a nuestro país. Y como de todo, pues siempre hay cosas buenas y malas. Yo creo que también hay que resaltar mucho. Y hay muchas cosas que no solo no se han resuelto, sino que se han tomado. Me gusta el programa de vivienda, pero también ahí se han dicho mentiras. Miren, el programa de vivienda es muy bueno, porque van a tener acceso muchas familias que de otra manera no tendrían acceso a una vivienda. Pero ellos han dicho que porque se robaban el dinero antes. No, no se lo robaron y estaba ahí, que con ese dinero que ahorró durante décadas el Infonavit va a poder hacer ese programa de vivienda. Es una buena idea, pero ahí está el dinero ahorrado de muchos años con el que lo van a poder hacer.
1: Bien. Perdón por la edición, pero así nos mandan el video con una música que tapaba precisamente la voz. Es problemas de edición. Bueno, como resultado de trabajos de investigación, inteligencia y una operación coordinada entre la Fiscalía General del Estado de Michoacán, la Subsecretaría de Investigación Especializada de la Guardia Civil, la Secretaría de la Defensa Nacional y la Guardia Nacional, fueron rescatadas con vida dos personas víctimas de secuestro en el municipio de Pátzcuaro. De acuerdo con los datos recabados durante la investigación recientemente, las víctimas fueron privadas de su libertad por personas armadas en la localidad de San Miguel Charagüén, destaca el comunicado de prensa. Posteriormente, sus captores exigieron dinero a cambio de su liberación y de la devolución de dos tractores que también habían sido sustraídos. Tras tener conocimiento de los hechos, la Fiscalía General del Estado de Michoacán inició los actos de investigación correspondientes y desplegó acciones operativas para establecer el posible paradero de las víctimas. Como parte de estas labores interinstitucionales, se implementó un dispositivo de búsqueda y localización bastante amplio en varias comunidades y zonas aledañas. Derivado de intercambio de información, las labores de inteligencia y despliegue coordinado, este martes las víctimas fueron localizadas y rescatadas con vida en una huerta de la zona de San Miguel Charagüén, sin que se realizara pago alguno por su liberación. Tras el rescate, ambas personas fueron trasladadas ante la autoridad correspondiente para recibir atención integral y continuar con las diligencias de la investigación. La Fiscalía General del Estado continuará las investigaciones para llevar ante la justicia a los responsables y mantener la coordinación interinstitucional para combatir el secuestro y proteger a las víctimas. Celebrará AMANC el mes dorado con eventos con causa en Morelia y Zamora.
8: Esta casa tiene más de 60 años. El mantenimiento de esta casa es muy costoso. Nosotros tenemos la capacidad para albergar hasta 50 niños con su cuidador primario. Simplemente, por ejemplo, el año pasado gracias al programa de Reciclando y Ayudando, que pudimos, a través de las tapas y el papel, pudimos recaudar un aproximado de 70,000 pesos. Eso nos permitió apenas cubrir la impermeabilización de esta casa, pero el mantenimiento de todo es muy elevado. En un aproximado, requerimos un total de 600,000 pesos para poder hacer estas adecuaciones. Como les comentaba, todo nuestro recurso que hemos generado gracias al modelo de acompañamiento, esto nos permite que los recursos que están destinados para el niño no se tocan, no se mueven. O sea, eso es exclusivamente para ellos y para sus necesidades. Por eso necesitamos hacer este tipo de actividades que nos permita la generación de recursos y poder cubrir todos estos gastos de mantenimiento.
1: Tumba Temich, medidas del IEM contra Monitor Expreso. El Tribunal Electoral del Estado de Michoacán, el Temich, revocó el acuerdo del Instituto Electoral de Michoacán, el IEM, mediante el cual se habían decretado medidas cautelares que involucraban al medio de comunicación Monitor Expreso, dirigido por el periodista Jairo Ceriteño. En sesión del Pleno, resolvió los acuerdos de apelación y sus acumulados, en los que determinó dejar sin efectos el acuerdo impugnado y ordenar a la encargada de despacho de la Secretaría Ejecutiva del IEM actuar conforme a los efectos establecidos en la sentencia. El punto central de la resolución estuvo en el tratamiento que la autoridad electoral administrativa dio a la actividad desarrollada por el medio de comunicación dentro del asunto que originó las medidas cautelares. Al presentar el proyecto elaborado por la ponencia del magistrado Adrián Hernández Pineda, se planteó revocar el acuerdo a partir de un análisis conceptual de los hechos materia de la denuncia. Entre las razones expuestas ante el Pleno, se señaló que la medida decretada por el IEM al involucrar a un medio de comunicación trastocaba la presunción de licitud de la actividad periodística, elemento que resultó relevante para proponer la revocación. El proyecto también planteó revocar la resolución controvertida, por lo que los tres recursos de apelación quedaron acumulados para su resolución conjunta. La determinación, sin embargo, no fue unánime. Durante la discusión, una de las integrantes del Pleno anunció que se apartaría del criterio mayoritario y emitiría voto particular. Argumentó que las medidas cautelares forman parte de los mecanismos de tutela preventiva y que, por su propia naturaleza, el análisis realizado por la autoridad responsable es preliminar. Desde esa posición, consideró que el IEM había sido expuesto, había expuesto razones suficientes para sustentar su determinación y que correspondía al Temich entrar al estudio de los agravios planteados por las partes, cuyas pretensiones eran distintas y confrontativas entre sí. A partir de ese análisis, sostuvo, debía determinarse si la medida cautelar adoptada era adecuada, excesiva o idónea, en lugar de revocarla bajo el razonamiento planteado por el proyecto. La mayoría del Pleno respaldó, no obstante, la propuesta de revocación. Durante la votación también se anunció la emisión de un voto concurrente respecto de una parte del estudio, mientras que el voto en contra quedó acompañado del anuncio de un voto particular. Como consecuencia, la resolución del Temich determinó acumular los expedientes y ordenó agregar copias certificadas de la sentencia a los asuntos acumulados. El Pleno estableció expresamente la revocación del acuerdo impugnado y ordenó a la encargada del despacho de la Secretaría Ejecutiva del IEM proceder conforme a lo establecido en el apartado de efectos de la sentencia. De tamal, quesadilla y pozole, festivales patrios que degustará Morelia.
9: Y el primero, pues, es el noveno Festival del Tamal y el Buñuelo, que ahorita nuestra querida Genoveva dará también pormenores, pero es el 12 y 13 de septiembre, aquí a un costado de donde estamos ahorita, que es en el Templo Mater Dolorosa, de 9 a 9 de la noche, 12 y 13 de septiembre. Se estima una derrama económica de 950,000 pesos y más de 5,500 visitantes. Entre los dos días de esta jornada, bueno, pues habrá una gran variedad que ahorita Genoveva Cueva nos va a compartir todas esas riquezas gastronómicas que estarán degustando en este festival, y participan alrededor de 10 cocineras tradicionales de la colonia, precisamente diferentes colonias aquí de Morelia, y los costos, pues siempre haciendo ese esfuerzo ellas de poder apoyar también la economía de las familias, que no se excedan los costos y que vengan a disfrutar pues de un rato muy agradable. Serán desde los 20 pesos los tamales y los buñuelos a 50 pesos. Este sexto festival, que es el pozole y la quesadilla, es el 15 y 16 de septiembre en la plaza principal de la Tenencia Morelos, de 9 de la mañana hasta las 9 de la noche. Se espera una asistencia de 2,500 personas, platillos desde los 45 pesos hasta los 70 pesos. Se espera una derrama económica de 370 mil pesos.
1: Bueno, pues ya van a empezar las suculencias del mes patrio. Déjenme también decirles que la Suprema Corte de Justicia de la Nación notificó al Instituto Electoral de Michoacán, el IEM, la sentencia que mantuvo los principales candados contra campañas conjuntas de candidaturas independientes, reglas que la autoridad deberá aplicar durante el proceso electoral de 2027. La resolución incide directamente en la ruta del Movimiento del Sombrero y de la presidenta municipal de Uruapan, Grecia Quirós, porque confirma que las candidaturas independientes deberán competir de manera individual, autónoma y separada. Si esta expresión política impulsa aspirantes independientes a distintos cargos, estos no podrán realizar actos coordinados de campaña, compartir propaganda, imagen, emblemas, plataformas comunes, estrategias de promoción ni eventos proselitistas. En los hechos, el Movimiento del Sombrero podría respaldar perfiles identificados con su causa, pero no operar mediante candidaturas independientes como lo haría un partido, coalición o candidatura común. Cada contendiente deberá desarrollar su propia campaña. El fallo no impide que Grecia Quirós busque una candidatura independiente, pero sí acota la posibilidad de articular alrededor de una eventual postulación un bloque de aspirantes que comparta estrategia, propaganda o actos proselitistas. La sentencia deriva en la acción de inconstitucionalidad en el 2026, promovida por Movimiento Ciudadano contra la reforma al Código Electoral de Michoacán. Grecia Quirós y el Movimiento Independiente del Sombrero participaron mediante un escrito como amigos del tribunal para exponer las afectaciones que advertían para las candidaturas ciudadanas. Aunque validó la mayor parte de las restricciones, la Corte eliminó las expresiones que permitían sancionar a independientes por generar frente al electorado una percepción de bloque, agrupación, frente o plataforma común. También invalidó las referencias a la percepción de pertenencia a una misma organización, movimiento, candidatura común, coalición o alianza de facto, así como la frase relacionada con proyectar una misma identidad ante el electorado. Para el IEM, esto significa que no bastará con que varias candidaturas sean percibidas como parte del Movimiento del Sombrero o de cualquier otra expresión ciudadana para acreditar una alianza de facto. La autoridad deberá contar con conductas objetivas y verificables como propaganda compartida, campañas coordinadas, estrategias conjuntas o eventos comunes antes de iniciar procedimientos e imponer sanciones. El Pleno de la Suprema Corte de Justicia de la Nación resolvió el asunto el 27 de agosto y ordenó notificarlo de manera inmediata y urgente al Congreso, al Ejecutivo y al IEM debido a su trascendencia y naturaleza electoral. Bueno, pues vamos a escuchar. Aumenta a 75% supervivencia por cáncer infantil en Michoacán, dice la AMANC.
10: A la par con Casa Man, que fue en el 2004 que llegamos, no había prácticamente ningún apoyo para los niños, entonces la supervivencia no llegaba al 20%. Al paso de los años, con la gratuidad, el albergue, últimamente los apoyos económicos directos a las familias mediante becas, bueno, empezamos a incrementar el último corte que teníamos hasta el 2020 como el 60%, y actualmente estamos cerca del 75% en supervivencia. En general, el cáncer es ligeramente mayor en el sexo masculino Sí tenemos edades de incidencia, leucemia, que es el cáncer más frecuente en niños. De 100 niños que tienen cáncer, 50 tienen leucemia. La edad de incidencia de esta enfermedad es entre los 2 y los 5 años, con un pico de incidencia a los 4 años. Algunos otros tumores, como los tumores de la cabeza, es más frecuente en escolares. Entonces, cada enfermedad tiene como un grupo de edad al que puede afectar, pero son niños pequeños. Tenemos un ligero incremento al llegar a la adolescencia de algunos tipos de cáncer.
1: Kaiser, César, ¿cómo estás? Buenos días.
11: Buenos días, doctor José Ibarra, ¿qué tal, amable? Es un gusto saludarlos. Bueno, pues les comento que amanecimos con la toma de diversas instituciones por parte del Sindicato de Trabajadores al Servicio del Poder Ejecutivo. Bueno, ellos nos dicen que no pueden darnos a conocer cuáles son los motivos. El dirigente estatal de este sindicato, y pues bueno, se mantienen en oficinas como la CEPLADEN. Y por otro lado, también le comento que estudiantes normalistas se manifestaron el día de ayer en el cruce que forman parte del Libramiento República y Avenida Siervo de la Nación. Ellos piden un mayor número de plazas para estas instituciones. Dicen que el gobierno no tiene un diagnóstico real de las necesidades de las escuelas normales. Y por otro lado, bueno, pues se quejó fuertemente el grupo Media Luna, ya que dicen, pues le robaron sus instrumentos en pleno centro histórico, y pues dicen, ¿de qué sirven las 1500 cámaras que dice el presidente municipal de Morelia, Alfonso Martínez? Pues, bueno, miente porque no hay seguridad en Morelia, y pues también se tiene cerca de la policía, pero que no se ven.
1: A ver, César, bueno, pues, César, sí. ¿Puedes colocarte en otra posición? Porque de pronto no se entiende muy bien.
11: A ver ahí.
1: Sí, adelante.
11: ¿Me escucha, maestro?
1: Sí.
11: Sí, entonces les decía yo que se queja el grupo Media Luna de que pues no hay seguridad en Morelia, le robaron sus instrumentos en pleno centro histórico, le sacaron de su vehículo estos instrumentos, y pues ellos dicen que la política de Alfonso Martínez en seguridad, como otras cosas, pues ha fracasado, maestro.
1: Ah, ya. Qué lástima, no, pues para que los encuentren va a estar fácil.
11: Sí, va a estar muy difícil, sobre todo que hay cámaras, pero bueno, ya sabemos cómo se los gastan las autoridades, hay cámaras, pero particulares.
1: Ah, pues bueno. Pues gracias, César.
11: Gracias, y me parece agradecerles nada más a todos nuestros amigos allá que le dan seguir y like a Kaiser Informativo con A, por lo pronto en Facebook, nos identifican con la azul blanca en medio, y tenemos un canal de WhatsApp para que escriban, este aparece al final de cada nota informativa, pues un gusto saludarlos.
1: Gracias, igualmente. Y bueno, pues ya las casas encuestadoras empiezan a perfilarse como cada vez más más apariciones, derivado pues de la el cierre ya que estamos teniendo de los candidatos, en especial pues de Morena y sus aliados, ya que todavía están en la indefinición, que repito, si van a sacar candidato por encuestas, pues nada más que vean las encuestas y ya con eso van a decir quién es el que es el que va de puntero. Sin embargo, pues sabemos que no es tan fácil como sacar así, si no son ya en pláticas con las fuerzas políticas, con los perfiles más altos, y con ellos es como se juegan a las vencidas y te doy y me das, y bueno, pues llegan a algún arreglo de cúpula, y es como se ya van a sacar al candidato, en este caso al coordinador de la defensa de la transformación y luego la palabrita que no me suena mucho, la de soberanía. Pero bueno, déjenme decirles que dentro de estas carreras internas de Morena por la gubernatura de Michoacán registró un movimiento significativo, ya que según una encuesta de T. Research, Raúl Morón cayó al tercer lugar, su peor posición en las mediciones recientes, mientras que Carlos Torres Piña consolidó el primer sitio y Fabiola Lanís avanzó hasta desplazar al ex senador de la segunda posición. La encuesta de agosto colocó a Torres Piña con 28.4% de las preferencias entre los aspirantes morenistas. Fabiola Alaniz alcanza el 16.1% y Morón retrocede a un 15.9%. El dato representa un cambio relevante respecto de la anterior medición de la misma casa encuestadora correspondiente a julio, cuando Torres Piña ya encabezaba la contienda con 27.5%, pero Morón todavía ocupaba el segundo lugar con 20.1% y Fabiola Alaniz aparecía tercera con 14.2%. En apenas un mes, Morón perdió 4.2 puntos porcentuales, mientras Alaniz ganó 1.9 y Torres Piña avanzó 9 décimas. El movimiento provocó el reacomodo. Fabiola rebasó a Morón y lo mandó a tercer peldaño, aunque entre ambos existe una diferencia mínima de 2 décimas. Más significativa es la distancia respecto del puntero. Torres Piña aventaja ahora por 12.3 puntos a Alaniz y por 12.5 puntos a Morón, una brecha considerable frente a quienes durante meses ha figurado entre los principales aspirantes de Morena a suceder a Alfredo Ramírez Bedoya. El resultado constituye particularmente una mala noticia para Morón, quien ha mantenido una intensa actividad política en Michoacán y cuenta además con el respaldo del PT, pero en esta medición no solamente permanece lejos del primer lugar, sino que pierde también en la segunda posición. En contraste, Torres Piña fortalece su condición de puntero. Entre julio y agosto pasó de 27.5 a 28.4%. Fabiola Alaniz protagoniza el otro movimiento relevante de la encuesta, pasó de 14.2 a 16.1%, y aunque todavía se encuentra a más de 12 puntos del líder, consiguió colocarse por primera vez en el segundo lugar de esta serie de T-Research. Después aparecen Gabriela Molina con el 8.1%, Gladys Butanda, que es la favorita del gobernador, con tan solo 5.7, y Reina Celeste Ascenso hasta ella, bueno, hasta él, 1.6%. La contienda, sin embargo, conserva un amplio margen para movimientos posteriores, con el 24.2% de los consultados respondió que aún no sabe a quién prefería como candidato de Morena. A nivel de partidos, el panorama resulta mucho más cómodo para el oficialismo. Morena registra el 40.2% de intención de voto para la gubernatura, mientras el PAN aparece en segundo lugar con apenas 13.5%, una diferencia de 26.7%. El PRI obtiene el 9.3%, Movimiento Ciudadano el 4.8%, PT el 2.3% y Partido Verde 1.9%. La opción otro o independiente alcanza el 14.5% y el 13.5 no respondió. En julio, Morena tenía el 41.6%, por lo que perdió 1.4 en un mes. Aunque su ventaja sigue siendo holgada, el PAN también descendió de 16.1 a 13.5%. Así, la fotografía de agosto deja dos señales distintas rumbo a 2027. Morena conserva una amplia ventaja para retener la gubernatura, pero su competencia interna comienza a mostrar una separación clara. Torres Piña se consolida arriba, Alaniz avanza y alcanza el segundo sitio, y Morón registra el movimiento más adverso. Pierde más de 4 puntos en un mes y cae por primera vez en esta serie reciente hasta el tercer lugar. Por supuesto que esto es una radiografía que luego muchas veces no resulta muy clara, pero bueno, pues esto ya está dando una tendencia, y ahora falta definir que pues Morena considere el género que vaya a ocupar para esta contienda, si va como mujer, como ya había dicho e insistido mucho el gobernador todavía en turno, que le tocaba a una mujer. Entonces, si es así, pues la ganadora de esta contienda sería, bueno, entre los morenistas, pues sería Fabiola Alaniz, porque la dejó puntera. Y lo he dicho en algunas ocasiones, que una cosa es ser político y otra cosa es ser funcionario público. Puede ser un buen funcionario público, pero no tener la cercanía que tiene un político con la gente. La facilidad de palabra, la facilidad de entendimiento. Y un funcionario, repito, puede ser excelente funcionario, pero pues mal político. Entonces, en este caso, de todos, Torres Piña también, cuando fue secretario de gobierno, también manejó precisamente bien la política del gobierno. Así es que, bueno, pues está en esto la definición. Únicamente que dijera Morena, va una mujer, seguramente iría Fabiola. Y si va hombre, bueno, pues ya está perfilado Torres Piña. Bueno, así las cosas. Se dice que ya en este mes antes de la quincena ya quedará definido quién va de candidato. Mientras tanto, Grecia Quiroz apareció este martes como favorita para ganar la gubernatura de Michoacán dentro de Polymarket, otra de las casas encuestadoras que, pues nada más ellos ganan porque ganan todas las casas encuestadoras. Si usted manda a hacer una encuesta, pues seguramente usted va a ganar, porque pues quien paga gana, ¿no? Ya no es quien paga manda, sino quien paga gana. Así es que bueno, pues se frotan las manos las casas encuestadoras, porque pues quien la manda a hacer seguramente va a salir de ganador. Así es que bueno, en este caso Polymarket, el mayor mercado de predicciones del mundo, una plataforma financiera que permite apostar dinero sobre el desenlace de elecciones y otros acontecimientos políticos, económicos y sociales. De acuerdo con la actualización consultada por Cuadratín, la presidenta municipal de Uruapan alcanza una probabilidad de 34.6% de convertirse en la próxima gobernadora de Michoacán y se coloca por encima de los principales personajes incluidos en el mercado. Después de Quiroz aparece Fabiola Alaniz con alrededor del 27%. En la cotización individual mostrada por la plataforma, y Carlos Torres Piña con 26%. Fíjese ahí cómo aparecen los números. Más atrás se encuentran Carlos Herrera Tello con el 8% y Raúl Morón con el 1%. No puede ser, no, ya si lo mandaron al sótano. Entre otros aspirantes con probabilidades considerablemente menores. El movimiento resulta particularmente significativo porque Polymarket no realiza encuestas de opinión pública ni preguntas a ciudadanos por quién votarían. Y aquí, bueno, pues hacen a un lado al candidato más viable del PAN, que es Alfonso Martínez. Se trata de un mercado de predicción. Sus usuarios compran y venden posiciones con dinero sobre acontecimientos futuros. El precio que alcanza cada contrato se interpreta como la probabilidad que el mercado asigna a determinado desenlace. En otras palabras, quienes colocan a Grecia Quiroz como favorita no solamente expresan una preferencia, arriesgan recursos económicos bajo la expectativa de que ganará la elección. Polymarket, fundada en 2020 por Shaine Copeland, se convirtió en uno de los grandes fenómenos tecnológicos y financieros de los últimos años, particularmente después de que sus mercados electorales adquirieron enorme visibilidad durante la elección presidencial estadounidense de 2024. Ya para finalizar con esta información estatal, pues el Sindicato Único de Empleados de la Universidad Michoacana, el SUEUM, anunció que acudirá este miércoles a la sede del Congreso local para dar seguimiento a solicitudes de mediación y presión para que la Casa de Hidalgo conceda resolución a sus demandas. La dirigencia del gremio dio a conocer que pedirán que haya intervención legislativa para que la rectoría Nicolaita dé atención a asuntos laborales, administrativos y económicos que desde hace meses se siguen arrastrando como pendientes. Ello a pesar de que el pasado 20 de abril estalló una huelga en la institución Nicolaita y se prolongó por 24 días, pero terminó con el compromiso de solución por parte de las autoridades universitarias. Sin embargo, a la fecha el sindicato acusa que no se ha dado salida a los asuntos pendientes y ha obligado a trabajadores jubilados y beneficiarios a transitar por rutas separadas, parciales, administrativas, laborales, judiciales y extrajudiciales. Señala como pendientes el pago de una gratificación por antigüedad, seguro de vida de trabajadores que ya fallecieron, la falta de seguridad social, de viáticos, dotaciones, apoyos, escalafón, transporte, vacaciones, jornada, becas, condonaciones y otras prestaciones más. Por tal motivo acudirán a la sede legislativa para encontrar alguna ruta que permita que la autoridad universitaria pueda dar salida a los pendientes ante un emplazamiento a huelga en los últimos meses del presente rectorado. Hasta aquí con la información estatal. 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Bueno, pues son las 9:01, hora del centro de México. Ya se encuentra aquí en Cabina Fantasía W el doctor Jorge, ya estoy cambiando, el doctor Campos, y a las 9:30 me acaban de confirmar, entrevista con el alcalde Tony Tlahuac. Le vamos a dar a conocer, como ustedes ya bien lo saben, nuestro número de WhatsApp, el 715-121-1107, para que mande su mensaje de texto, alguna pregunta que quiera hacerle al alcalde, con todo gusto aquí se la pasaremos. Bueno, vamos a hacer entonces un pequeño corte, regresamos ya con el doctor Campos.
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29: Tomemos un minuto para agradecerle a la calculadora digital la gran ayuda que nos ha brindado para los exámenes. Porque a pesar de que es un accesorio que ya damos por hecho en nuestras vidas, a veces no nos damos cuenta de cuánto nos ha facilitado las cosas.
30: ¿Se acuerdan la última vez que tuvieron que dividir una cuenta en un restaurante?
31: 8 más 5 más 4 que llevábamos.
29: Seguro ni se imaginan que el primer prototipo de la calculadora digital fue inventado en 1642 por Blaise Pascal. Y aunque no tenía una pantalla de cristal líquido, sí podía hacer sumas y restas gracias a una hilera de discos numerados que marcaban los dígitos. Y cuando un disco daba una vuelta completa, cambiaba de valor, dependiendo la operación. A partir de ahí, Muchas personas colaboraron para modificar el invento original y tener la calculadora como la vemos ahora. Por ejemplo, Gottfried Leibniz agregó los botones de suma, resta, multiplicación y división.
30: John Napier aportó con la multiplicación basada en tablas.
29: Kurt Herstark inventó una calculadora cilíndrica que cabía en la mano por allá de 1948. Y la lista sigue, pero ya ni hablemos de la persona que tomó la gran decisión de incluir una calculadora en los teléfonos móviles. A ti te debemos mucho.
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3: Y gracias a todos ustedes por continuar con nosotros en Así las Cosas, buenas noticias Itácuaro el día de hoy, 2 de septiembre de este 2026. Bueno, pues como ya les había dicho, y se encuentra aquí el doctor Campos. ¿Cómo está, doctor? Buenos días.
4: ¿Cómo está, profesor? Muy buenos días. Pues con una excelente noticia de que pues el doctor Emilio Solache, que ambos pues lo conocemos, estuvo pues desde el año pasado realizando un libro, ya se lo entregaron la semana pasada, y es una cura del Alzheimer, ¿sí? Este libro ya lo en el mes de octubre va a ser el Congreso Nacional de Neurología y lo va ahí a presentar. El Alzheimer es una enfermedad que después de los 60 años, maestro, el 10% de esa población después de los 60 años ya empiezan con problemas de Alzheimer. Ahí me enteré pues leyendo el libro y todo, pues de cómo empiezan a olvidar las cosas, pues se les califica como grado 1 hasta el grado 7, pues que ya no tienen conciencia, ya se hacen en el baño, difícilmente comen, ahí están tiradas,
3: se les olvida hasta comer, ¿no?
4: Sí, entonces pues ¿quién es el que sufre? Pues la familia, ¿no?
3: Exacto.
4: Entonces, aquí en este caso del doctor Emilio Solache, le tocó una paciente que tenía grado 6 y llegó a estar hasta grado 7, ¿sí? Pues porque ya no comía, él le mandó una alimentación, ¿sí? Que estaba basada principalmente en grasas y en proteínas, cubriendo el 80% de esa nutrición. Pero ya la señora ya no quería comer, entonces se le ideó de ponerle, que el doctor Salomón Rivera le pusiera una sonda gástrica, que es muy sencillo. Se le pone una sonda, así como le ponen a uno en la uretra, pues igual se le pone aquí en el estómago, y se le pone la sondita y a través de ahí se le pasa el alimento en forma de licuados. Entonces se lo estuvieron haciendo y tuvo una recuperación la señora extraordinaria, extraordinaria, ya hasta llegar a un nivel el 5, sí, que le permitía ya convivir con sus hermanas, bailar, hacer la limpieza. Pero ahí ya es donde viene, después de estas situaciones, pues la mejoría pues que se obtuvo es que como dice Emilio, ya probablemente ya desde las primeras etapas del Alzheimer que se detecta, dándoles de comer este tipo de alimentación que estaba basado en un 60% de colesterol, de grasas, y en un 20% de proteínas, y además pues jugo Jugo verde, leche, vitamina vitamina D.
3: O sea que únicamente con alimentación y no con algún medicamento.
4: Cuando a él le tocó verla, pues traía varios medicamentos, era hipertensa, la señora era diabética, entonces tenía ahí pues sus medicamentos, pues con la dieta y todo se controló su diabetes sin ningún medicamento, la hipertensión se corrigió igual, su peso se normalizó. Entonces, pues sí, obtuvo pues resultados

0: ¿Tuvo o la frenó?
1: No,
0: o...
1: se frenó y mejoró, porque ya llegó a estar en grado 7, que cuando se le llevaron al doctor Emilio, ahí lo relata en su libro, que dice, pues esta paciente pues, ya se va a morir. Uh-huh. ¿Y cuál es? Cuando le ponen ahí, le instalan la sonda y todo, y empiezan a dar la alimentación y todo, y mejoró una brutalidad, ¿no?
0: Fíjese que esto me recuerda mucho al caso del actor Bruce Willis, el cual ya se retiró de la actuación, y se decía que su padecimiento era, lo diagnosticó con afasia, que es un trastorno, estoy leyendo aquí, por supuesto, sí, que el tumbaburros, que afecta la capacidad de hablar y comprender el lenguaje. Posteriormente ya le dijeron que era demencia frontotemporal, sí, que es un trastorno cerebral degenerativo e irreversible, que afecta a los lóbulos frontal y temporal del cerebro. Lo cual sería el mismo caso de...
1: No, es diferente el Alzheimer. El Alzheimer localizado en todos los lóbulos, ¿no? Hay diferentes tipos de demencias seniles, ¿sí? Pues el mismo Parkinson, las mismas problemas de ateroesclerosis que se va produciendo, pues va disminuyendo la irrigación. Sí, hay de diferentes tipos, pero el más frecuente indudablemente de todos es el Alzheimer. Y le digo, no son pocos, son mil. Sí, es el arriba del 10% de los pacientes arriba de 60 años tenemos Alzheimer. Entonces, ya, pues es un lujo que esté yo aquí, maestro, 75. Y
0: oiga, pero esto es también hereditario, doctor.
1: No, parece aquí que esto, en base a lo que él está estudiando y descubriendo y analizando, es una alteración metabólica, o sea, es una alimentación inadecuada que vamos teniendo. Sí, eso es la situación. Pero hay diferentes tipos, pero sí, el más frecuente es el Alzheimer. Aquí, ¿qué pasa con la cuestión de nutrición, maestro? Nomás aquí para irnos un poquito rápido. Ya ve que se nos ha metido mucho la idea de que las grasas, el queso, la carne, el pescado, el pollo, pues que no debemos de consumirlo diario, y al contrario, sí, pues el plato del buen comer que tienen aquí en México la Secretaría de Salud, que brinda, pues nos proporciona una alimentación que el 60% es producido por hidratos de carbono, ¿sí? Y eso, pues ahí, como mismo lo comenta el doctor Solache, pues esto no está funcionando. Sí, no está sirviendo. ¿Por qué? Porque el 70%, con esta alimentación, maestro, el 70% de la población, sí, tenemos sobrepeso o obesidad de mayores de 30 años, sí. Entonces, pues no está sirviendo indudablemente, eso demuestra que no está sirviendo esta alimentación. Él hace ahí algunas propuestas de cambio precisamente de la alimentación, del comer más carne, aguacate, que es excelente la grasa que trae el aguacate, aceituna, aceite de olivo, a pescado, pollo, cordero, ternera, ¿sí? Pues comer todo eso, y huevos, ¿sí? Y huevos, la calidad y la cantidad de las proteínas que traen los huevos, no los encuentra en otro tipo de nutrientes, de alimentos. Y aquí la otra situación que pasa también es que le dicen, no, es que el huevo tiene mucho colesterol y todo. Pues sí, efectivamente, pero ¿qué es lo que pasa, maestro? Digo, nuestro organismo no puede estar mal, puesto que el hígado, entre ligas.

0: el músculo o riñón y vaso elaboran 2 kilos de colesterol diario. O sea, aparte de lo que usted come, que es poco realmente, ¿sí? El hígado para funcionar libera, produce 2 kilos diarios, ¿sí? Bueno, el cerebro pues, está constituido de, es el 20, pesa el 20%, estamos hablando de una persona de 70 años, dará sobre 1.300, 1.400 lo que pesa el cerebro, y todo es pura grasa. Entre ellos, precisamente, el 25% corresponde a colesterol, ¿sí? Entonces, aquí como que sí es interesante ver el libro, vamos a ver cómo lo reciben estas situaciones, porque sí, esto es, rompe con todos los estándares de la alimentación que nos han estado inculcando con el plato, supuestamente del buen comer, y le digo, pues estamos llenos de gente con obesidad y sobrepeso.
1: Oiga, pero también hay que considerar que esos factores lo de sobrepeso pues lo dan los alimentos procesados,
0: bueno,
1: los jamones, los embutidos, todo eso.
0: Eso no deberíamos de comer, uh-huh. Sí, por principio de cuenta están prohibidos, no deberíamos de consumirlo. Claro que con la industria alimenticia pues todos los alimentos procesados, sí, los embutidos, todo eso pues no debería de comer. Deberíamos de comer carne, pollo fresco, huevos fresco, verduras, poca fruta, porque pues en sí la fruta que contiene pues es azúcar. Y que contiene vitaminas, bueno, eso sí, pero no en las cantidades que nos dicen de un 60%.
1: Fíjese, tengo un hermano que es ingeniero químico y estuvo trabajando en una empresa, ahí dice el reloj, Crayovac, es una empresa gringa, pero con unos grandes recursos, un gran conglomerado de esa fábrica, y hacía los empaques para ¿cómo se llama la compañía? Bueno, su nombre comercial es Food. Pero el nombre de la empresa es otro. Ahorita se me fue el caso, que hacían los empaques precisamente para las salchichas, para los jamones. ¿Qué cree usted? Que salía más caro el empaque
0: que los embutidos,
1: que el producto.
0: Sí,
1: salía más caro eso.
0: Sí, y no es recomendable, y estamos llenos de alimentos procesados. Usualmente, ¿qué se recomienda? El plato del buen comer, el desayuno de los niños, maestro, su cereal. Pues sí, son azúcares, bueno, la leche no, pero que hay unas leches ahí, 2-3 marcas que no son leches, sino parecen cal pintada ahí de la calidad que tiene. Son azúcares, su pan tostado o su le ponen miel ahí, ¿cómo le llaman? Su hot cake con su miel. Pues puro azúcar estamos comiendo. Simplemente, maestro, ya veo que ya va a ser hora. Simplemente, ¿qué contiene la leche de la madre? De una madre bien alimentada. Porque eso es otra de las situaciones. Las madres están muy mal alimentadas, lo vamos a comentar después. Bueno, pues si usted analiza la leche de la madre, el 7% son proteínas, pero el 45% son grasas, maestro, ¿sí? Y un 30% son azúcares. Pero tiene muchos anticuerpos, le pasa al niño muchos anticuerpos, tiene poco hierro, pero hay mucha biodisponibilidad, o sea que el hierro es más fácil que se absorba. Entonces, partiendo desde esa situación, pues predominan las grasas, ¿sí? Pero ahí nos han metido la idea de que el colesterol, que es malo y que debes de tenerlo bajo, y eso vemos también, y esto lo maneja pues ahí también el doctor Solache, de que efectivamente, sí, que eso ha sido un error, ¿no?
1: Es un mito
0: que nos está dañando tremendamente.
1: Pero es ahí donde, bueno, quizá en 8 días que nos hable acerca del colesterol. qué es, en qué nos afecta y por qué hay llamado colesterol bueno
0: y colesterol malo. Bueno, sí, efectivamente, y eso lo traía, creí que me iba a dar tiempo, le había comentado a Juanita aquí, a Juanito, lo de una placa de ateroma para ver precisamente lo del colesterol, pero le digo, esto se me hace innovador, se me hace Emilio. Lo reconozco, es una persona muy inteligente, tiene un coeficiente intelectual muy alto, es una gente brillante, sí, ha trabajado en exceso y ahora pues tiene problema y ahí de burnout, que es un cansancio que tienen crónico ya por el exceso del trabajo, ¿no? Pero pero sí, este legado que está diciendo, que está haciendo, es excelente. Vamos a darle seguimiento a esto, a ver cómo responden, que ahora que se presente en el Congreso de Neurología, le vamos a ir dando seguimiento, y manejamos aquí en 8 días precisamente lo de los colesterol, qué es el colesterol, qué son las grasas y todo.
1: Claro, sí, muy importante. Gracias, doctor.
0: Pues gracias.
1: Doctor José Luis Campos, bueno, pues ahí ya nos adelantó este libro de reciente creación. Son las 9:27 horas del centro de México. Estamos a unos minutos de entablar conversación con el alcalde Tony Strawak. 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Bueno, pues son las 9:29. Vamos a escuchar, a ver si nos da tiempo de escucharlo completo, porque en un minuto más tenemos ya la... No, mejor vamos a esperarnos para no entrar de lleno a las noticias internacionales. Nada más darle como entrada, miren lo que dentro de la tragedia, dentro del drama que se vivió allá en Nepal, pues hubo un director de una escuela... llamado Rajendra Dawadi, director de la escuela secundaria Tribhuvan Trishuli en el distrito de Nowakot, salvó a 900 alumnos al ordenar una evacuación de emergencia minutos antes de que la riada de agua, barro y escombros arrasara por completo el edificio. Según reportes de medios internacionales, las inundaciones desencadenadas por el colapso de un glaciar en los Himalayas dejaron más de 1,000 muertos y miles de desaparecidos en Nepal, de acuerdo con los últimos datos disponibles. Dawadi estaba dictando clases en Trishuli Bazar cuando alrededor de las 9:10 de la mañana, ya son las 9:30, hay que marcarle al alcalde, mientras pues estaba dando clases alrededor de las 9:10 de la mañana, un miembro del personal irrumpió en el aula con una advertencia urgente. Momentos antes, un amigo que vivía en Betrawati, unos 8 kilómetros río arriba de Trishuli, lo llamó en pánico. Me dijo que el pueblo ya no existía, que corriéramos, relató al director al diario de New York Times. Poco después, un padre de familia llegó corriendo al colegio para confirmar que el agua subía a gran velocidad, y de esa forma fue como alertó precisamente a sus alumnos para ponerlos pues rápidamente libres de esta riada. Bueno, En la línea telefónica tenemos al alcalde Toño Straubat. Toño, ¿cómo estás? Buenos días.
2: Muy buenos días, maestro. Qué gusto saludarlo. Teníamos ya rato de no saludarnos.
1: Sí, caray.
2: Y mandarles un gran abrazo para todos en Fantasía. Muy buen día.
1: Buen día también para ti, Toño. Pues las actividades son las que luego no te han podido permitir agendar, pero bueno, lo importante es que estamos en estos momentos ya comentando. Toño, preguntarte acerca del inicio de este tercer año de gobierno. Estás iniciándolo y en tu administración. En los últimos días, te hemos visto visitando comunidades y acercamientos directamente con la gente. ¿Qué has encontrado en esos recorridos y cuáles son las principales, pues, las prioridades que te están solicitando y atendiendo para afrontar los retos de este tercer año?
2: Gracias, maestro. Pues mira, yo siempre he dicho que tan importante es el inicio como lo es el final, y debemos de recargar nuestras ilusiones, debemos de recargar nuestros proyectos, nuestros planes, conscientes también de los alcances, pero sobre todo muy entusiasmados de que se puede hacer muchas cosas y seguir dando muchos beneficios, llevando muchas ayudas, sobre todo soluciones en los recorridos, y lo que más podamos ayudar a la gente, pues eso va a ser decisivo y fundamental. Pienso que es importante no claudicar en esta gran aspiración y en esta gran esperanza de seguir construyendo, de seguir edificando, de seguir mejorando, y bueno, todos están conscientes que pues es imposible poder resolver todos los problemas que se nos presentan. Sobre todo, tú sabes que los niveles de gobierno municipal pues tienen muchas carencias y muchas necesidades. Sin embargo, entre todos, hoy con los recursos propios que reciben también comunidades, pues eso hace que haya un avance entre todos y hacer más obra entre todos, que lleve beneficios a aquellos lugares que pues estaban prácticamente muy olvidados y hacinados. Entonces, la intención es esa, maestro, siempre el buscar beneficios y el tratar de llevar soluciones a diversos lugares.
1: Y Toño, bueno, con estas eventualidades y con la lluvia, el tránsito pesado de los camiones, de los trailers, de los autobuses que pasan por el libramiento, la gran cantidad de autos, pues han ocasionado precisamente estos socavones. ¿Qué se han encontrado ahí, Toño? Porque estamos hablando de que no solamente es aventar el asfalto o rellenarlo, sino también acomodar y poner de nuevo tuberías. Es un trabajo que allá aumentó precisamente, válgame la redundancia, el trabajo para poderlo hacer.
2: Pues mira, maestro, creo que fueron testigos ustedes, no sé si viste un video, por eso quise hacer un video.
1: Sí.
2: De el hundimiento, ¿no? O sea, es decir, ¿por qué razones se hundió una máquina ahí en el libramiento? Y primero, pues, oh sorpresa, a todos nos cayó de sorpresa este acontecimiento, porque pues nadie se espera que esté tan frágil ahí el libramiento J. Mújica, y pues lo que nos encontramos fue eso, una sorpresa, unas cavernas. Ya no hay base, ya no hay soporte. Nos encontramos un tubo agrícola, imagínate, que es en la tubería del libramiento.
1: ¿Cómo que?
2: Y bueno, esto pues es, antes se hacían obras pues digamos sin tantos criterios de lo que era el proceso de construcción, que hoy ha mejorado muchísimo, y no sé si has constatado el tamaño de los tubos que hoy estamos proyectando.
1: Sí.
2: Que es pues un tubo bastante grande. Ahora habrá que ver también el balance de un sondeo general de ahí del libramiento. Yo pienso que pues no creo que sea tan halagador, pero bueno, al menos estos más de 400 metros que haremos, pues la intención es que se hagan en las mejores condiciones y que pues eso sea el punto de partida para que haya una continuidad a nuevas obras. Lo mismo sucede en Lerdo, se nos han atravesado pues calles excepcionales que han movido un poco las decisiones del gobierno municipal hacia atender otros lugares, pero bueno, pues son esquemas que hoy se presentan y hay que atender. Algunas calles ya también presentan esa situación. Estaremos luchando contra los baches, que hoy es nuestra plaga más complicada. No ha dejado de llover desde mayo. Desde mayo estamos hablando de mayo, junio, julio, agosto, septiembre, y con aguaceros bastante fuertes que por supuesto que deterioran las calles. Hay calles que se bachean y que hay que volverlas a bachar, hay que volverlas a atender, porque ya en muchos casos ya están pues bastante deterioradas. Vamos a intensificar una estrategia. Estoy viendo lo de una máquina para pues darle una pasada en mejores condiciones a algunas calles.
1: Vaya. Toño, también acerca del programa Ruta 100, que ha permitido precisamente llevar acciones de mejoramiento a los caminos de las comunidades, cómo se ha venido trabajando y precisamente ante este panorama de que pues no se tenía contemplado el arreglo del libramiento.
2: No entendí la pregunta, maestro.
1: Sí, o sea, el programa Ruta 100 que tú tienes en las comunidades, ¿cómo va ese programa, las acciones?
2: Bueno, pues ese programa ha logrado objetivos muy importantes. En muchos casos la gente ha avanzado, y fíjate que de ahí también se ha tomado para que la gente en estos proyectos del FISFAM, que son obras que llegan de manera directa a la comunidad, pues ellos puedan seguir también alargando el camino. Las comunidades, tú sabes, maestro, no son calles, en las comunidades son caminos. Generalmente es lo que estamos hablando, de caminos de 500 metros hacia arriba. Uh-huh. Entonces, pues es también complicado que se puedan atender en concreto hidráulico una dimensión de esos tamaños, de esa grandeza. Las calles pues son de 100, 150, 200, pero hay comunidades que pues hemos avanzado arriba de 200, 300 metros en algunos casos, y que haya procesos de continuidad, pero son más de 180 caminos que hemos apoyado con más de 2,000 toneladas, 2,500 toneladas de cemento entregadas. Esto más o menos es una dimensión como de aquí a Ciudad Hidalgo, más o menos. Wow. Obviamente pues en cada quien en cachitos, no se pueden juntar, no es una obra que la veamos toda junta, sino es una obra que se ha hecho con los brazos de la comunidad, con la aportación del municipio, y que pues se ha prestado muy bien en las comunidades, y que es difícil de hacer en la ciudad. Tú sabes que en la ciudad pues no hay ese tipo a veces de aportación y de participación.
1: Claro. Toño, y acerca del corredor para mujeres emprendedoras, que va a dar inicio en unos días más, concretamente el día 6 de este mes, ¿qué nos puedes decir acerca de esto? ¿Qué representa para tu gobierno?
2: Pues mucho. Hay que empoderar a nuestras mujeres, hay que llamarlas y convocarlas para que estén activas, para que tengan un plan, para que tengan un proyecto, y más que una cuestión económica, una cuestión de realización, maestro. Es importante siempre que las mujeres generen las alternativas y que estén a la vanguardia de toda la capacitación. Y pues esto va a ser muy importante para que ellas puedan emprender. Hay mucha mujer muy talentosa que sabe no solo cocinar bien, sino sabe, pues qué te digo, bisutería, sabe corte, confección, pues están muy talentosas las mujeres, tienen una destreza increíble, y pues eso hay que aprovecharlo muchísimo, maestro. Esos son los llamados, las convocatorias para que la gente pueda participar.
1: Finalmente, Toño, acerca de este nuevo regreso a clases, donde muchos jovencitos, muchos niños pues acuden por vez primera en un gran trauma el que representa el primer día de clases para ellos, pero que finalmente pues se cumple un ciclo más. ¿Qué puedes decir acerca de esto? ¿Cómo se encuentra Zitácuaro en este regreso a clases? ¿Y qué acciones pues precisamente lleva a cabo el gobierno municipal para acompañar a las familias y a la comunidad educativa?
2: Pues he dicho que nuestros niños y nuestras niñas son la alegría de nuestra ciudad. No sé, maestro, si te ha tocado a veces cuando pasas por una escuela o vives cerca de una escuela, la algarabía, sus gritos, todo eso es energía positiva para una ciudad. Y en las mañanas, bueno, pues que los niños vayan contentos. Bueno, algunos van medios de ahí, pues despertándose, pero cuando salen, eso es padrísimo, el movimiento que hay en la ciudad. Hay que trabajar por escuelas más seguras, con mejores condiciones, que tengan mejores baños, mejores aulas. Es una tarea de todos los niveles de gobierno, es una tarea de quien le corresponde, pero el ayuntamiento tiene que ser solidario. Hay pues muchos apoyos hoy a la educación, como lo ha señalado la presidenta, como lo ha señalado el gobernador. Eso hay que aprovecharlo, estos momentos donde la gente recibe recursos directos. Y bueno, pues seguir en esta idea de ayudar a los niños para que nadie se quede sin estudiar, quien ocupe una mochila, quien ocupe un uniforme, pues buscar estas alternativas, maestro.
1: Perfecto. Pues, Toño, ¿algo más?
2: Pues mandarte un gran abrazo, mi querido maestro, y sobre todo al público valioso de Radio Fantasía. Siempre es un gusto podernos conectar y tratar de charlar sobre el camino que lleva nuestra ciudad.
1: Perfecto. Gracias, Toño.
2: Un abrazo, gracias.
1: Hasta luego. 9:42, hora del centro de México. Vamos a pasar ahora sí de lleno a este siguiente segmento de información.
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1: Ébola en República del Congo, más de 6.000 contagios y casi 3.000 muertos.
4: Sigue creciendo la cifra de contagios por el ébola. Autoridades de República Democrática de Congo anunciaron que la cantidad de afectados por la enfermedad superó la barrera de las 6.000 personas. El último informe, publicado por el Ministerio de Comunicación y Medios congoleño, con datos recabados hasta el 29 de agosto, apunta que poco más de 2.900 personas han muerto a causa de la enfermedad, registrando una tasa de mortalidad del 48,2%. Hace días, las autoridades sanitarias locales iniciaron una campaña de vacunación en algunas regiones, utilizando la que fue exitosa contra otra cepa.
5: Creo en ella porque es una vacuna que ya ha demostrado su eficacia. Estamos hablando del ébola bundibuyo, de origen ugandés, pero la vacuna que quieren administrar es la que tuvo éxito contra el tipo Zaire. Dado que siempre se trata de una enfermedad viral, no dudo que la eficacia de esta vacuna también nos servirá.
4: El brote que tiene lugar en 6 provincias del país fue ratificado hace días por Naciones Unidas como el de crecimiento más rápido hasta la fecha.
6: Mi mensaje principal es que este brote es la epidemia de ébola de más rápido crecimiento registrada hasta la fecha. Se está extendiendo más rápido y con mayor alcance que la respuesta para contenerlo, pero es imparable.
4: Este estallido de ébola, declarado el pasado 15 de mayo, ya es considerado el segundo más mortífero de la historia, superando lo ocurrido entre 2018 y 2020 también en suelo congoleño, aunque está lejos aún de los 11.000 fallecidos por los episodios entre 2014 y 2016 en África Occidental.
1: Vamos a escuchar a continuación el balance de víctimas en Nepal. Se dispara.
7: 6 días después del desastre, Nepal sigue en shock. Los rescatistas redoblan sus esfuerzos para intentar sacar posibles supervivientes del mar de barro que sepultó esta remota región del Himalaya. Tenemos esperanzas en ambos sentidos, ya sea que esté vivo o muerto, pero es algo muy, muy incierto de decir. No diría que al 100%, pero ya se sabe que será casi imposible encontrarlo. El balance de víctimas sigue creciendo y la amenaza de una nueva crecida de las aguas dificulta las tareas. Hasta ahora se han recuperado 903 cuerpos y alrededor de 4.200 personas siguen desaparecidas. Más de 10.000 personas han sido rescatadas, incluidos más de 323 ciudadanos extranjeros. Según los datos disponibles, alrededor de 590 ciudadanos extranjeros de 38 países siguen desaparecidos. En medio del desastre, la policía nepalí compartió la historia del rescate el viernes de una niña de 6 años, quien tras ser asistida está fuera de peligro. Pero a pesar de los esfuerzos, las autoridades nepalíes seguían el lunes sin entrar en contacto con un centenar de obreros que creen están atrapados en un túnel de una obra en la región afectada. El primer ministro nepalí, Valendra Shah, dijo que el país se enfrenta a un desastre natural de una magnitud inimaginable y desgarradora. Las carreteras fueron arrasadas y más de 2.500 edificios fueron destruidos en el valle del río Trishuli, según un cálculo de la France Press a partir de análisis satelitales del Observatorio Europeo Copernicus. Expertos y científicos atribuyen la devastadora crecida del miércoles al derrumbe de un enorme glaciar que envió una pared de agua y escombros río abajo, transformando un apacible río en un torrente furioso que sepultó todo a su paso.
1: Pues esto, este drama que se vive en esa zona, pues va para largo, ya que las casas que continuaron de pie, ¿qué van a hacer los habitantes ahí si es inhabitable? De aquí a que quitan las toneladas de barro y lodo, rocas, todo eso, ya ahí es... Se rompen todas las vías de comunicación, se rompen el comercio, mucha gente que perdió todo, pues ya no está ahí, ya no están en esos pueblos, en esas aldeas. Va a ser, aun cuando esas casas, esos edificios quedaron en pie, pues van a estar solos e incomunicados, porque de aquí a que se restablezca todo, ojalá me equivoque, pero así las cosas allá en Nepal. Y mire, esos son dramas ecológicos, pero también los dramas ocasionados por el hombre. Ataques con drones israelíes en Gaza dejan varios muertos y dudas sobre captura del líder de Hamas.
3: Un confuso y mortífero operativo en la franja de Gaza. Disparos y ataques aéreos de drones israelíes mataron el martes a varias personas, incluidos niños. El ministro de Defensa israelí anunció que el operativo permitió la captura de un alto mando de Hamas, algo que el grupo palestino no confirmó.
8: Un alto mando terrorista de Hamas fue detenido anteriormente. Esta es nuestra política. No esperaremos a que surjan amenazas, sino que perseguiremos a los terroristas de Hamas. Los neutralizamos y destruimos su infraestructura terrorista.
3: Sin embargo, testigos locales mencionan otros actores. El medio israelí Haaretz destaca que una milicia palestina apoyada por Israel fue descubierta durante el operativo, iniciando los disparos mortales.
9: ¿Quién estaba disparando? No lo sabemos. Todos los que estaban allí llenando los recipientes eran niños.
10: Un jeep se detuvo en medio de la calle y comenzó a disparar indiscriminadamente hacia la izquierda y la derecha. Fue una escena aterradora, sin mencionar el misil que cayó sobre nosotros.
3: Sin embargo, la información no fue confirmada por Tel Aviv. Varios clanes o grupos gazatíes se oponen a Hamas, como las fuerzas populares lideradas originalmente por el beduino Yasser Abu Shabab, asesinado en diciembre de 2025. Armados y financiados por Israel, varios miembros de esos grupos fueron ejecutados por Hamas tras el acuerdo de tregua de octubre pasado.
1: Prueba Mundial de Alimentos anuncia recortes de financiación en Cisjordania.
11: Un revés para Cisjordania. El Programa Mundial de Alimentos anunció este martes que hará un recorte en la financiación en territorio palestino. El organismo de la ONU suspenderá la asistencia en un 50%, equivalente a 200.000 habitantes, alegando falta de fondos y priorizando a los más necesitados. El representante del programa de la ONU para territorios palestinos remarcó que las necesidades son más del doble que hace 2 años. La portavoz de la entidad explicó los detalles.
12: Hemos observado una disminución generalizada de los recursos de los donantes. No se trata de un socio o donante en particular, sino que simplemente no hemos recibido el mismo nivel de financiación que en años anteriores. Esto significa que debemos tomar decisiones difíciles y priorizar únicamente a los más vulnerables en este momento.
11: La situación de los cisjordanos es delicada, profundizada por la violencia de los colonos y las constantes operaciones israelíes. Esta mujer, desplazada y madre de 4 hijos, remarca que ya no tienen los sustentos básicos para sus hijos.
13: Ya no tenemos ingresos para comprar todo lo que nuestros hijos necesitan. En cuanto a la fruta, ya no la compro. No puedo conseguir verduras. Antes mis hijos comían 3 o 4 veces al día. Ahora solo puedo asegurarles 2 comidas, las más importantes.
11: La situación en la Franja de Gaza también está a punto de recrudecer. El organismo de la ONU pidió más financiación para evitar otro recorte como el de julio pasado, que fue del 40%. En tanto, la Organización Mundial de la Salud también advirtió que las condiciones sanitarias se empeoran y encendió la alarma por posibles epidemias por la contaminación del agua que consumen los civiles, el hacinamiento y los estancamientos de agua producto de las lluvias.
1: Ejército de Colombia bombardea disidencias de las FARC y deja 20 muertos en Guaviare.
3: Un paso más contra la paz total de la previa administración. El presidente de Colombia, Abelardo de la Espriella, confirmó el lunes que se elevó a 20 el número de muertos durante un operativo de las Fuerzas Armadas en el departamento del Guaviare.
14: Patriotas, anoche en el departamento del Guaviare, nuestra fuerza pública realizó un bombardeo a un campamento narcoterrorista de las disidencias del narcoterrorista Iván Mordisco. Este bombardeo, que fue en la selva y a este campamento narcoterrorista, dio un resultado absolutamente extraordinario, un resultado que hace muchos años no se veía en Colombia. Dimos de baja a 20 narcoterroristas. Capturamos a 5 narcoterroristas y recuperamos 2 menores que se encontraban en ese campamento.
3: La operación apuntaba a un frente del Estado Mayor Central, la mayor disidencia de las extintas FARC. Desde su posesión a principios de agosto, de la Espriella prometió regresar a un modelo de ofensiva contra los grupos armados, similar al implementado a principios de los años 2000 durante el Plan Colombia, bajo auspicios de Estados Unidos. El mandatario actúa en oposición a la política de paz total de su antecesor, Gustavo Petro, que tuvo resultados muy limitados. Esta política preveía, entre otras medidas, mesas de negociaciones con los grupos al margen de la ley. De la Espriella ya confirmó que dio por terminadas las conversaciones con 3 grupos armados el domingo. El pasado viernes, el presidente revocó además los nombramientos de representantes del gobierno y de delegados de la guerrilla en los diálogos con 2 disidencias de las FARC.
1: Empresa de armas emiratíes acelera la producción por tensiones entre Estados Unidos e Irán.
15: Un abultado stock disponible, esa es la meta de esta fábrica de armas, en la antesala de lo que podría ser una nueva ola de ataques cruzados entre Estados Unidos e Irán y que deja a los países del Golfo en el medio. El grupo Edge de Emiratos Árabes Unidos acelera su producción de drones y misiles. En 6 meses de guerra, el fabricante emiratí ha aumentado su producción y ha logrado consolidar sus armas que ahora llevan el sello de aprobado en combates.
16: Before the war, antes de la guerra solo teníamos un puñado de productos que habían demostrado su eficacia en combates. Después de la guerra podemos decir que muchos productos han demostrado su eficacia en combates y el sello de aprobado en combates es muy valioso.
15: El Estado emiratí es el principal cliente y aunque la fábrica emplea a 19.000 personas, sus productos están muy por debajo del stock de armas que tiene el país, que en los últimos 6 meses ha gastado 8.000 millones de dólares en armamento estadounidense.
17: Esta estrategia deliberada de invertir en una industria de defensa nacional creo que demostró su legitimidad durante este conflicto, y es que esas inversiones en un momento en el que no había un conflicto regional fueron fundamentales para garantizar la soberanía soberanía estratégica en materia de defensa. Muchos de nuestros sistemas se utilizaron para proteger a los Emiratos Árabes durante este conflicto.
15: Alrededor de 3.000 misiles fueron lanzados desde Irán contra Emiratos Árabes, un fuerte aliado de la Casa Blanca en Medio Oriente, y el 85% fueron interceptados por sistemas de fabricación local, datos que hacen sonreír a los ejecutivos de la industria. Pero detrás de estos números positivos para Edge hay polémicas. Según expertos de Naciones Unidas, entre los principales clientes internacionales figuran organizaciones paramilitares. Aunque la compañía y el Estado emiratí niegan las acusaciones, Amnistía Internacional denunció en 2024 que los vehículos blindados fabricados por Edge fueron equipados con armamento francés para ser usados por paramilitares sudaneses, y las denuncias fueron acompañadas por imágenes publicadas en redes sociales, donde se ven los vehículos de combate usados por las fuerzas de apoyo rápido, pese al embargo de armas que prohíbe la venta a las partes en conflicto.
1: En la economía de notas, Rusia lanza ataques aéreos contra Ucrania en medio del regreso a clases en los colegios.
18: Explosiones se sucedieron en el cielo de Kiev durante la noche del lunes al martes. Ucrania sufrió una nueva serie de ataques aéreos rusos que dejaron varias víctimas. Según las autoridades, un depósito ferroviario fue alcanzado, al igual que un edificio residencial, como se puede ver aquí.
19: El ejército ruso llevó a cabo un ataque masivo con misiles y drones de combate y atacó deliberadamente instalaciones civiles y edificios residenciales.
18: Mientras el país amaneció intentando seguir el calendario, con los alumnos regresando a las escuelas, una fecha en la cual los ataques fueron calificados de despreciables por el presidente ucraniano Volodymyr Zelensky. A pesar de los daños visibles en este edificio residencial, Rusia afirma que solo atacó infraestructuras militares y energéticas.
20: Las fuerzas rusas atacaron empresas del complejo militar industrial, así como instalaciones del sector de combustibles y energía en la ciudad de Kiev y su región, involucradas en la producción de sistemas de misiles, sistemas no tripulados y sus componentes.
18: Rusia también afirma haber atacado los puertos de Odessa y Chornomorsk. Kiev responde y, entre otros objetivos, atacó el estratégico puerto ruso de Ust-Luga, cerca de San Petersburgo en el Mar Báltico.
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1: Ya por mucho sabido, Messi se despide y entrega la 10 en Argentina, tras más de dos décadas en la selección.
22: Y no, que arrancó de una manera poco convencional. En agosto de 2004, con un amistoso improvisado entre juveniles contra un combinado de Paraguay, disputado un martes por la tarde en el estadio Diego Armando Maradona de Buenos Aires ante apenas 200 personas, con el único objetivo de blindarlo para Argentina en medio de rumores sobre una propuesta para representar a España. Su estreno oficial con la selección mayor tampoco fue el mejor. Un amistoso con Hungría en Budapest el 17 de agosto de 2005, donde ingresó a los 18 minutos del segundo tiempo y fue expulsado 47 segundos después. Los primeros éxitos de Messi con Argentina fueron el Mundial Sub-20 de 2005 y la medalla dorada en los Juegos Olímpicos de Beijing 2008. Sin embargo, su primer título con la selección mayor fue esquivo. Estuvo en las finales perdidas del Mundial 2014 y las Copas Américas 2007, 2015 y 2016. Tras esta última, Messi decidió renunciar a la selección.
23: Que ya estaba para mí la selección, ya se terminó. Ya está, la peleé mucho, lo intenté, ya son cuatro finales, no pude ganarla, hice todo lo posible.
22: Su alejamiento de Argentina apenas duró 47 días, sin perderse ningún partido y regresando en la victoria por 1-0 ante Uruguay, marcando el único gol del partido. El primer título se dio en la Copa América 2021 ante Brasil en Río de Janeiro, abriendo uno de los ciclos más exitosos de la historia de la selección argentina, que incluyó la finalísima 2022, la Copa América 2024 y el Mundial de Qatar 2022. En su paso por Argentina, Messi disputó 207 partidos, se convirtió en el máximo goleador con 125 goles, en el máximo asistidor con 65, en el más goleador de las eliminatorias sudamericanas con 36 y en el segundo máximo artillero de los mundiales con 21 tantos, tras disputar 6 Copas del Mundo entre 2006 y 2026, siendo la final ante España su último juego con Argentina. El rosarino deja una huella imborrable en el...
0: Bien.
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1: Ya en el cierre de nuestro noticiero y en Economía de Notas, pues mire lo que ocurrió a la tarde de ayer, martes 1 de septiembre, se registró una fuerte granizada que paralizó la autopista México-Toluca, una de las principales arterias económicas y muy transitada, de la, o quizá la autopista más transitada en el país. Bueno, pues la tormenta se registró en los límites del Estado de México y la capital mexicana. La zona más afectada fue en La Marquesa. Esta situación obligó a los automovilistas a disminuir la velocidad. Los carriles en ambos sentidos presentaron complicaciones viales. Llegó el momento en que pues tuvieron que parar todo el tránsito. Poco antes de las 14 horas empezó una fuerte lluvia acompañada de granizo. La magnitud de la tormenta provocó que los carriles empezaran a inundarse, razón por la cual algunos vehículos detuvieron su marcha y aprovecharon el momento para tomar imágenes de la tormenta, pues un paisaje nevado por completo en esta autopista. La zona montañosa de La Marquesa se pintó de blanco debido a la acumulación de hielo. Además, el asfalto quedó cubierto con una ligera capa de hielo. A pesar de que la granizada concluyó, se mantuvo la presencia de neblina en el lugar. Afortunadamente, pues no se tienen reportes de incidentes de accidentes que hayan ocurrido a raíz de esta tormenta. A través de las redes sociales se difundieron imágenes de cómo quedó esta autopista México-Toluca, donde se pueden apreciar las postales en las que la carretera y zona montañosa quedaron pintadas de blanco. Esta situación obligó a la Secretaría de Seguridad del Estado de México a emitir una alerta a los automovilistas que circulaban por la zona. ¿Qué tal? Y eso que, bueno, una nevada así, o por decir algo, o granizada de esta magnitud, pues en época de verano, como que no es muy típico el asunto, pero bueno, así las cosas ocurridas el día de ayer allá en la región de La Marquesa. Bueno, pues mire lo que ocurrió también allá en la Ciudad de México, pero esto ocurrió en el metro. Resulta que despiden a conductora del metro que dejó a su novio manejar un tren. Sí, esas cosas, déjame ver qué se siente manejarlo. Sí, cómo no, pásale. Luego de la polémica generada por el video en el que una conductora del metro prometió que su pareja se titula el manejador del tren, su pareja se la trabajadora ya está sustituida. La de su cargo fue sustituida. Se sustituida, cuando dicen que la hayan sustituida, cuando dicen que la hayan... Pues el sindicato mismo la puede proteger, ¿no? El sindicato mismo la puede proteger, ¿no? El director general del sistema de transporte colectivo, el director general del sistema de la separación de la empleada, luego de que los brackets en separación de la empleada, luego de que las imágenes que realizan el acuerdo, también creo que se fue a comienzos de este año, se realizó también el momento de ser en que uno de los conductores en que el metro se veía pues drogado o borracho. Y así bajaban de la estación y se volvía a subir ante la mirada de terror pues de los pasajeros que tiene, a través de las ventanas que tiene la cabina, pueden ellos grabar. Y sí, ahí se ve cómo está este hombre, el novio de la conductora, que ya fue sustituida, más no dicen que la hayan corrido. Entonces se ve este hombre sentado frente a los controles del tren mientras la conductora permanece a su lado y le explica el funcionamiento de algunos botones y palancas del tablero. No, bueno. Viajes del terror que... Pues usted va muy tranquilo sabiendo que va en un transporte seguro y mire nomás lo que ocurre. Y bueno, luego muchas veces, ¿por qué pasan las cosas? La improvisación. Una improvisación que nos ha dado mucho, mucho este gobierno. Bueno, antes de irnos con la última, le tengo una chulada de última. Una portada del diario Reforma. 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Llame por la última y nos vamos. Bueno, pues déjenme decirles acerca de la portada que tiene el día de hoy el diario Reforma, y la vamos a retomar. Si usted nos está siguiendo a través de las redes sociales, pues puede visualizar esta portada que tiene el diario Reforma, donde aparecen ahí pues unos personajes que ahorita le voy a decir quiénes son. Y el día de ayer, precisamente, donde la presidenta de la República Mexicana, la Claudia Sheinbaum, pues está diciendo de que ya se combatió la corrupción, que ya el nepotismo, que la austeridad republicana o del franciscana, todo eso, ¿no? Todo eso que ya lo sabemos. Sin embargo, pues hay gente que no le hace caso. Hay gente que, pues, que ahora es cuando, ¿no? Entonces, bueno, pues pide Sheinbaum humildad, dice la portada, y en turismo, puro lujo. Bueno, pues esto claramente se ve a una pareja. Déjeme decirles quién es esta pareja. En el mensaje político, Claudia Sheinbaum abrió de su segundo informe, exhortó a los servidores públicos a comportarse con sencillez y humildad, y no como antes, dijo, cuando dijo se utilizaban los recursos públicos para excentricidades y lujo. Bueno, la secretaria de Turismo no parece estar en esa sintonía. Próxima a contraer nupcias, ella y su futuro esposo ostentan lujos lejanos de la autoridad que pregona la 4T. Por parte de ella, Josefina luce pues un anillo de diamantes de hasta 900 mil pesos, un Cartier de 140 mil, un reloj Cartier de 140 mil, vestidos de 30 mil y zapatillas de 17.500. Su novio pues usa un Rolex de hasta 400 mil pesos. Con 37 años es la secretaria más joven del gabinete. Su sueldo neto es de 132 mil pesos mensuales. Como procuradora ambiental estatal, Iván García gana 95 mil. Y aparecen dos fotografías. Una posando con sus joyas, con sus la pulsera Cartier, con sus relojes Rolex. Y otra donde aparecen con imágenes borradas. Es decir, pues para que dijera la canción, ¿se acuerda de la canción Que no quede huella? Bueno, pues precisamente para eso. Y pues ya le sacan ahí las cuentitas en este discurso ignorado. Se dice que el anillo de diamantes que porta pues es tiene un costo de 900 mil pesos. El Rolex que portas el novio, 400 mil. El Rolex, el que tiene ella, de 255 mil. La pulsera Cartier Santos, 140 mil. El short Moncler, no sé cuál sea el short Moncler. O va a ser el traje de baño, a lo mejor. Vale 7 mil pesos. No, ese sí está baratito. Y el sueldo neto mensual de esta funcionaria es de 132 mil. Pues, ¿cómo le hacen para darse esos lujos con ese sueldo, no? Y digo, ya quisiera, ya cualquiera de nosotros quisiera ganar 132 mil pesos al mes. ¿Cómo le hacen para gastar tanto y vivir como millonarios? Y justo, precisamente cuando ayer la presidenta pregonaba la austeridad y que ya no hay esos lujos que se tenía antes. Pues esto no abona para que quede bien la presidenta Claudia Sheinbaum, ya que pues sus funcionarios parece no importarles eso de la autoridad. Ya viene también a Noroña, ¿no? Con su casa de más de 12 millones de pesos. Entonces decía, no, a mí yo no estoy por qué aceptar esas cosas. En fin, así las cosas, que con su pan se los coman. Pues ya nos vamos. No sin antes agradecer al Centro Panamericano de Estudios Superiores la presentación de este informativo, y agradecemos, como todos los días, a toda la producción que interviene para la realización del mismo. A César Solís de la Agencia Kaiser, a las agencias informativas Cuadratín, la BBC, Radio France, CNN y al cuerpo de reporteros de la W Radio. En los controles, tanto en consola de audio y en postproducción de cámaras de video, Juan José García, yo soy Alfonso Ibarra, les pido que no le cambien. Vino Marta de Baile, posteriormente Música con Clase, luego Así las Cosas con Carlos Loret de Mola. Es la programación pendiente que tenemos para el día de hoy, miércoles. Miércoles 2 de septiembre de este 2026. Gracias, pues estamos en contacto para el día de mañana. Hasta entonces, soy Alfonso Ibarra.

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2: ¿No?
3: ¿Sí?
2: ¿O de urólogo?
3: No, de urólogo.
4: Son como más de venitas.
2: De urólogo.
4: Como más de pequeñeces, como no, más de...
2: Urólogo tras la próstata.
3: Oye, los neurocirujanos podrán operar con música.
2: Muchos operan en silencio y muchos con música clásica.
3: Sí. Ah, claro. Sí, pero yo operaría en silencio.
5: Una cosa del cerebro.
3: A ver, ¿de qué hablas?
5: Del corazón.
3: Si uno va manejando y se pierde y le tienes que bajar al carro. Ahora imagínate estar suturando una arteria.
5: O pasa, para estacionarse. Claro.
3: Exacto. Sí. Exacto.
5: Sí, no, no podríamos. No.
3: 100%. Oigan, ahorita estamos en la risa y risa, pero no saben la bomba que nos va a caer ahorita. A ver, hoy venía yo en el coche pensando en qué quería decir esta mañana. Al final, los adultos, como buenos adultos, suponemos ser responsables de nuestras decisiones. Suponemos ser responsables de nuestro cuerpo, de cómo lo cuidamos, de ir al doctor, de hacer la cita, de ir al súper, de escoger qué compramos, de escoger qué comemos, de decidir qué programa de ejercicio vamos a hacer o si no vamos a hacer ninguno, de checarnos, de ver cómo está el corazón, cómo está nuestro hígado, cómo tenemos el páncreas, los pulmones, de estar en control de nuestra salud y de nuestro bienestar. De ustedes, de los adultos, de nosotros, hemos hablado 100,000 y 1,000,000 de veces. De hecho, anoche, no sé si vieron que subí un post que dice, apégate al plan y no a tu estado de ánimo, en donde salgo haciendo ejercicio. Uh-huh. De hecho, subí también a Cristiano Ronaldo hablando de la motivación versus el compromiso, porque hoy más que nunca, y esto es nuevo, de los últimos 10, 12 años, yo he caído en cuenta de que pasan los años, uno no se pone más joven, y ahora más que nunca, uno tiene que tener control sobre su salud, sobre su cuerpo y de cómo estamos envejeciendo. Okay. Dicho eso, ese no es el caso de los niños, ese no es el caso de los chavos. Ellos son un poco producto, por no decir son absoluto producto, de las decisiones de los adultos a su alrededor, de lo que nosotros compramos para ellos, de lo que nosotros les damos de comer, de lo que nosotros les estamos dando como ejemplo. Y se los digo porque es sumamente preocupante el estado de salud en el que están nuestros hijos. En México, imagínense ustedes esto. 4 de cada 10 niños entre 5 y 11 años tienen sobrepeso y obesidad. 5 de cada 10 adolescentes entre 12 y 19 tienen sobrepeso y obesidad. México se gana la medalla entre los 5 países con mayores niveles de exceso de peso en niños y adolescentes a nivel mundial. Nosotros, que somos una cultura que entendemos gran parte del amor a través de la comida, que seguimos creyendo que un niño gordito es un niño robusto, es un niño sano, es un niño
2: bonito.
3: Bonito. No nos estamos dando cuenta lo que está pasando internamente en el cuerpo de nuestros hijos, porque también estamos en el top 3 de diabetes infantil. Ha habido casos de niños de 10, 12 años que por sobrepeso se han muerto de un infarto. Esta conversación que vamos a tener hoy le puede salvar la vida y el futuro a sus hijos, porque esta es la primera generación en donde los papás van a enterrar.

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1: Si algo podemos regalarles en este programa es que estén informados, que sepan. Porque cuando uno sabe, ya no puede decir, ah, es que mi ignorancia. No, ya sabías. Y estamos a tiempo, a muy buen tiempo de hacer algo. Y como les decía al principio del programa, a ver, las estadísticas son de horror. Imagínense ustedes que básicamente entre niños y adolescentes, el 80% de entre 5 y 19 años tienen sobrepeso y obesidad. Top 5 de los países más gordos del mundo, y peor aún, estamos en el top 3 de los países con más diabetes infantil por sobrepeso y obesidad. Entonces, ya no

0: es gracioso ver a nuestros hijos gorditos o ver a nuestros hijos con jugos y galletas en la mano. Ya no es chistoso mandarles de lunch salchichas y mermeladas y leches con chocolate, porque creo que los papás no terminamos de entender que detrás de lo que ustedes ven, lo que le está pasando al cuerpo de sus hijos por las decisiones que nosotros estamos tomando, es funesto para su futuro. E invité a tres personas que son muy importantes para esta conversación. Número uno, invité a Montserrat y a Safe. Ella es pediatra, especialista en nutrición y dificultades de la alimentación, certificada en el SOS Approach to Feeding, directora y fundadora de Dioru, que es una clínica pediátrica que está en México, pero también a nivel mundial. Invité al doctor Armando Barriguete. Él es, pues, uno de los especialistas más importantes del país en trastornos de la conducta alimentaria y obesidad del Instituto Nacional de Ciencias Médicas, fundador de la Clínica de Trastornos de la Conducta Alimentaria, autor del libro Para Entender la Alimentación. Y tercero, invité al doctor Fernando Pérez Galás, que conocen ustedes muy bien, cirujano del aparato digestivo, de cirugía bariátrica, director de Gastrobariátrica Santa Fe en el Hospital ABC de Santa Fe. Tiene una fundación que se llama Obesidades. Acaba de sacar un libro espectacular que vale mucho la pena que lo lean, que se llama El Cerebro Hambriento, disponible en Amazon para que ustedes entiendan cómo funciona el peso en el cuerpo. Y los tres están aquí porque son ángulos muy diferentes de un gran problema, que como sé que el 60% de mi audiencia son mujeres y o tienen hijos o tienen nietos o tienen sobrinos, el 40% que son hombres o son papás o tienen nietos o tienen sobrinos, esta es una conversación que vale mucho la pena que escuchen porque van a entender mucho lo que está pasando. Y quiero empezar con la opinión de los tres a esta pregunta. ¿Por qué nuestros hijos están más gordos que nunca? A ver, vas, Armando.
1: Bueno, un tema muy importante, ¿sí? Mi papá decía, los hijos son de lo peor, porque hacen lo que ven y no lo que les decimos.
0: Sí.
1: Entonces, como papás tenemos que saber que lo que hacemos es lo que ven ellos, ¿sí? No lo que queremos que ellos sean. Si quiero un hijo chicharito, tengo que jugar fútbol, ¿no? Si quiero un hijo Einstein, tengo que ser, pues, de la academia de no sé qué, ¿sí? Y un tema muy importante, tenemos que entender, tenemos muchos años estudiando esto, ¿sí? ¿Cómo funciona nuestra mente? Es muy importante.
0: Venga, échatela.
1: Sí, cuando somos bebés, hay un descubrimiento gigantesco que es cuando yo como, se me acaba la tensión. Es decir, el bebé, la alimentación es tan importante que nos llaman lactantes de 0 a 3 años, y el bebé descubre que cuando come, se le acaba esa tensión que después descubre que es hambre. Entonces, todo ser humano tenemos ese reflejo que ante momentos de tensión nos podemos recargar en la comida. Todo ser humano.
0: Ajá.
1: Sí, el problema es que el origen de las tensiones cambia y no solamente es el hambre.
0: Claro.
1: Puede ser la tristeza, puede ser que afuera hace frío, puede ser que mi novia me dejó.
0: Aburrimiento, ansiedad.
1: Sí, todo, ¿no? Claro. Entonces, muy importante. Entonces, hay dos canales fundamentales donde tenemos que educarnos y educar a nuestros niños. Uno es identificar mis emociones y expresarlas. Es decir, si yo me siento triste, sí, yo tengo que saber que cuando pase por el espejo me voy a ver triste. Si no identifico eso, cuando pase por el espejo me voy a ver gordo o feo. ¿Por qué? Porque son los atributos que uno asocia al malestar. Entonces, identificar mis emociones y poderlas expresar. Poder llegar a mi casa y decir, hoy no me hablen, sí, estuvo de la roña. O al revés, consiéntame porque estuvo de la roña. ¿Sí? Uh-huh. Pero que mis hijos lo puedan hacer también. Uh-huh. Segundo, educar para que todos podamos identificar lo que es el hambre y la saciedad. ¿Sí? Son los dos termómetros grandes que hacen que uno esté equilibrado. Es decir, que yo pueda saber qué tanta hambre tengo en la mañana.
0: Uh-huh.
1: Es decir, voy a descubrir que el desayuno...
0: Uh-huh.
1: Hay gente que dice, no tengo hambre por eso no desayuno. Es que tu hambre es chiquita. ¿Sí? A mediodía tu hambre es más grande, en la noche tu hambre es más chiquita, y de acuerdo a tu actividad física. Entonces, hay un entorno que me está empujando a consumir, sí, hay muchísimas opciones para consumir, pero por otro lado, hay un entorno familiar que me está evitando que yo pueda expresar mis emociones y sentirme escuchado antes de que me den un pastel de chocolate, sí, sentirme escuchado antes de que me digan para tu cumpleaños no sé qué, o que me digan, si te acaban la comida, te damos postre. Entonces, un tema gigantesco es la parte emocional, porque cuando yo siento tensión, mi reflejo va a ser agarrarme de la comida. Es un reflejo que todo ser humano tiene.
0: Ahora, no solamente eso, cero respetamos el hambre y saciedad de nuestros hijos. Estamos de acuerdo, tú que eres pediatra, no lo ves muchísimo, no te decían. Eso es una locura. Gracias a Dios yo no vengo de una mamá que hizo eso. Si no te terminas todo, no te levantas de la mesa. Y a veces es porque querían motivarnos a meternos los chícharos y el brócoli. Pero el mensaje de eso es, a mí me vale madres si tienes hambre o no tienes hambre.
1: O cómo te sientes.
0: O cómo te sientes, te lo tragas. Claro. ¿No?
2: Sí, o sea, la realidad es que me gustó mucho la explicación que ahorita nos dio el doctor desde una perspectiva de la mente y la experiencia del ambiente, pero creo que muchas de esas cosas empiezan mucho antes, en la programación metabólica a nivel del embarazo, porque ahí es cuando somos células. Y la realidad es que actualmente existe mucha evidencia de que esta exposición temprana de la célula, tanto al exceso como a la carencia, porque cuando hablamos de exceso, a lo mejor afuera lo vemos como un montón de calorías o un montón de alimentos. Y cuando hablamos de carencia, a lo mejor lo vemos como muy pocos alimentos o deficiencias de nutrientes, pero la célula lo registra. De hecho, tenemos un organelo que se dedica a eso que se llama mitocondria. Así se llama. No está tan raro el nombre. Y ella empieza a modular una predictibilidad de lo que va a pasar en el ambiente externo cuando ese niño nazca. Es lo que se llama programación metabólica temprana. Y entonces, si yo como célula, organismo que digamos que a las 8 semanas ya tengo un órgano de cada uno, o sea, ya predispuse a que cuando sea grande voy a tener un exceso, mis células ya están programadas a que tengo que tener inflamación, porque el exceso en la sangre de triglicéridos, azúcar, mediadores proinflamatorios, alteración de la microbiota, claro, porque ese es el primer ambiente del bebé, el de la mamá, o sea, la disbiosis de la microbiota de la mamá, el exceso de glucosa, el exceso, o sea, esto le llamamos ambiente proinflamatorio, porque está presente, eso también alimenta las células del bebé.
0: Entonces ya le venimos mal desde el embarazo.
2: Claro, porque no se toma en cuenta, porque pareciera que crear un bebé es pues hacer una fiesta de colores para ver cuál es el género, ¿no? A ver qué producto asociado voy a tener, a ver qué foto más bonita me saco del embarazo. Y crear un niño, o sea, crear un ser humano es algo profundamente, pues digamos, sagrado y delicado. Porque
0: y complejo.
2: Y complejo, por supuesto.
0: Estoy pensando en las pizzas que me tragaba a las 12 de la noche embarazada, qué horror.
3: Es que, a ver. Mira, justo, no hay una sola causa. Contestando a tu pregunta, no hay una sola causa que te dijeras, a ver, si resolvemos esta causa, vamos a resolver. No es un problema tan complejo.
0: Es emocional, es hambre, saciedad, es lo que traemos cargando del embarazo.
3: A ver, es que tiene que ver desde vida intrauterina, ¿no? Lactancia materna, cuando entran a las escuelas, el ambiente en el que estamos, el manejo de las emociones. Entonces, no podemos, eso es lo que hace tan complejo, porque un niño con malos hábitos alimenticios, sea delgado, sea llenito o tenga obesidad, ¿no? Va a ser un adulto con malos hábitos alimenticios. Y lo que tenemos que corregir de base, Marta, y tú lo has dicho muchas veces, es justamente esos hábitos alimenticios, porque muchos de los errores que suceden es como, por ejemplo, Armando es genéticamente flaco, ¿no? Entonces, él sí puede comer todo, pero yo que tengo tendencia a subir de peso, yo no. No, es que no puedes comer como comidas ultraprocesadas, ni uno ni el otro, ¿no? Eso es a lo que voy. Entonces, esto lo hace tremendamente complejo el decir una sola causa, y si resolvemos esta causa, vamos a atajar el problema. Creo que tenemos que ampliar el abanico para poder controlar.
0: 100%. A ver, pero yo le quiero preguntar a Armando, a ver si me la contesta súper simple. ¿Cómo le vamos a enseñar a nuestros hijos una buena relación con la comida si nosotros no la tenemos?
1: Bueno, nosotros cuando somos chicos nos llevamos con el que lleva mariachis a las fiestas. Cuando tienes pareja, te dice, oye, ya no traigas el de las cestas, ¿no? Y cuando tienes hijos, traes el del mariachi y te corro. Quiere decir que uno también se va moviendo hacia los ambientes saludables y de bienestar conforme uno va madurando. Es decir, uh-huh. yo me tengo que acercar con el que camina seguido o corre. Uh-huh. Yo me tengo que acercar con el que ya va a conciertos, ¿no? Y no todo el día quiere chupar. Uh-huh. Pero me tengo que acercar con el que le gusta la comida, ¿sí? Y sabe comer de manera estructurada y variada. Uh-huh. Entonces, sí hay manera. Es decir, todos venimos de familias en donde hubo escasez y en donde el comer sí era muy importante. Mi abuela, los vasos de leche cuando mi papá me dejaban con ellos, era como, me mareaba de verlos. Es decir, le aterraba que yo me desnutriera y fuera un niño burro. Uh-huh, uh-huh. Pues, quizá no lo logró, claro. Pero a lo que me refiero es, la comida siempre fue muy importante. Entonces, tenemos que movernos de la urgencia de comer al poder disfrutar y al saber que yo sí puedo hacer un futuro. Es decir, hoy sí tenemos evidencia de qué sí funciona y qué no funciona, cosa que hace 20 años no, cuando empezamos platicando de esto.
2: Sí.
1: Y qué sí funciona es que tu parte emocional esté equilibrada, que tú pidas ayuda. El pedir ayuda es gigantesco y seguimos siendo callados. Por eso las mujeres tienen mayor longevidad, porque ustedes platican entre ustedes. El hombre no platica
0: todo.
1: Hasta
0: claro.
1: que ya tienes acá.
0: Pero por eso, nosotros nacimos como una página en blanco.
1: No.
0: ¿En qué
2: No.
0: Bueno, que ya venimos de no. mal desde el embarazo.
4: Ya tenemos una programación.
2: Una programación. Que...
0: La pregunta es, ¿en qué momento o cómo se nos empieza a descomponer la relación con la comida? Porque les voy a decir una cosa, ¿eh? Yo tenía 4 años. 4 años. Y yo me encerraba en un closet con una cuchara y el bote de peanut butter a tragarme a cucharadas a crema de cacahuate. Y mi mamá, que siempre fue súper delgada, abría la puerta y no tienes una idea cómo me regañaba de ¡ahora que estás comiendo otra vez! Entonces no sé si fue la gallina o el huevo. A ver.
3: Eso es justamente una de las cosas que más hace complejo esto, porque aquí cabe la pena resaltar que hay 3 tipos de hambre. ¿No? Tenemos el hambre fisiológica, uh-huh. tenemos el hambre hedónica uh-huh. y tenemos el hambre regulada con microbiota, ¿no? Entonces, una de las cosas que decía Armando, pues primero tenemos que identificar.
0: A ver, ¿no? Divídemelas.
3: El hambre fisiológica, y sobre todo muchos pacientes cuando van conmigo con cirugía o uh-huh. con GLP-1, uh-huh. que dicen, es que estoy teniendo más hambre y les aterra tener hambre. Oye, pero estás corriendo. Uh-huh. Corriste hoy 20 kilómetros y tienes hambre. Eso es tu cuerpo diciendo, dame de comer. Uh-huh. Y el hambre fisiológica tiene justamente un ciclo alrededor del día y esto está regulado por distintas hormonas, entre ellas grelina, por ejemplo. Uh-huh. No, después viene el hambre hedónica, el hambre que viene...
0: Qué rico.
3: El comer, cualquier comida sí, que sí, te sí. da placer, porque sí. los seres humanos comemos uh-huh. también por placer, ¿no?
0: Sí.
3: Ahí el hambre hedónica tiene que ver con el mal control de las emociones, ¿sí? El que no le enseñamos a nuestros hijos a conectar con las emociones.
2: ¿Qué fue lo que habló el
3: doctor? Una abuela que te decía, no llores, mejor cómete algo. Uh-huh. Tú no le estás enseñando, sí. señor, lo que estás sintiendo es tristeza, lo que estás sintiendo es frustración, lo que estás sintiendo es coraje. No, ese, como yo, como adulto, no sé uh-huh. identificar ni siquiera ese sentimiento, pues entonces sabes que cómete algo, porque comiendo eso, activo la parte hedónica y me voy a tranquilizar. ¿Por qué? Porque si se liberan dopamina y se liberan hormonas que van a activar centros de recompensa en el cerebro, uh-huh. ¿no? Y después tenemos el hambre de la microbiota. Uh-huh. La microbiota, la microbiota intestinal, que son el conjunto de virus, parásitos, bacterias, hongos, que habitan uh-huh. dentro de nuestro cuerpo y llevan un equilibrio. Es muy frágil, es tremendamente frágil, uh-huh. Marca. Entonces, comiendo comidas ultraprocesadas que están llenos de colorantes, llenos de azúcares añadidos, de jarabe de maíz de alta fructosa, de glutamato monosódico, alteras esa microbiota. Por lo tanto, esa microbiota se va a alterar y entonces va a producir metabolitos que generan hambre. Entonces, claro. Son esos 3 ciclos de hambre.
0: A ver, pero Montse dice, la microbiota es el director de la orquesta.
2: Claro, porque la verdad es que la microbiota se empieza a construir desde el embarazo y por supuesto que se enriquece después de la leche materna idealmente y después de los alimentos. Por eso es que la verdad es que la mejor ventana siempre va a ser la prevención. Y la mejor ventana de prevención es la alimentación complementaria.
0: Bueno, que ya la regamos.
2: Cuando le enseñamos a comer a los niños.
0: Ya el niño tiene 10 años, ¿qué vamos a hacer?
2: Ah, bueno.
0: Okay. Porque tú dices, sí. No se sana el peso
2: No.
0: Si no se sana el intestino.
2: Correcto. Lo primero que tenemos que empezar es entender que cada niño tiene una organización psicobiológica multisistémica diferente. No podemos tener una receta de cocina, que a veces es lo que se intenta hacer, de que en esta guía todos los niños van a bajar de peso. ¿Por qué no funciona así? Porque cada niño tiene una historia diferente. Uno comió en exceso porque a lo mejor su organización psicoemocional ambiental, lo único que encontraba para regularse, y así lo programaron, fue comer. Y así se regula emocionalmente, existencialmente, y además, pues, sus células se sienten seguras, como dice Armando, y su microbiota también está en paz. Pero, pues, como esa regulación no toma en cuenta que ese alimento que utiliza es ultraprocesado, pues genera un ciclo de la microbiota. Otro niño puede comer en exceso porque tuvo una alteración de micronutrientes que alteraron sus sistemas sensoriales. Y esto le condicionó que su bajo registro interoceptivo de las sensaciones del apetito no lo percibe. Y entonces el niño todo el tiempo está buscando comer, o incluso a veces pareciera que no les duele porque ya hubo alteración neurosensorial. Y entonces este niño, pues, tiene un bajo registro y come y come y come y no tiene esta percepción, ¿no? O también puede ser otro caso, que es un niño que, pues, es más hábitos, ¿no? Donde genuinamente le enseñaron desde pequeños a, pues, sus papillas ultraprocesadas, sus cereales ultraprocesados, no le dieron leche materna, nació por cesárea, le dieron un montón de antibióticos, o sea, todos los colorantes disruptores posibles para alterar no solo su microbiota, sino todas sus células a un ambiente oxidativo, o sea, de estrés oxidativo. Entonces, fíjate, aquí, por ejemplo, yo puse tres escenarios. Entonces, ¿pueden ser esos tres escenarios separados o los tres al mismo tiempo? ¿Sabes? Uh-huh. Entonces, esa es la complejidad por la cual no podemos tener un manual para todos los niños.
1: Pero o sea, sí, es responsable a los papás. A ver, yo
0: claro,
1: sí
0: regresaría. Claro, ahorita regresando del corte, saca tu machete. Pero a ver, lo que tú estás diciendo, ¿ves, Armando? Ya se me fue mi idea y era buenísima. O sea, a ver, ¿qué dijiste al final?
2: Hacer responsable a los papás.
0: No, antes, tú. Ah. Antes de que Armando
1: que tenía tres
0: hubiera.
1: Escenarios.
2: Ah, que estos tres escenarios, ajá, ¿no? Pueden estar todos juntos en un ser humano.
0: Ah, ok, ya me acordé. Sí. Eso quiere decir que el tema del sobrepeso y la obesidad no es tan sencillo como come menos
1: y
0: muévete más.
2: Cero.
0: Sí, dejémoslo
1: muy bueno,
0: ahí.
1: Muy bueno.
0: O sea, regresamos del corte y Armando trae una espada en la mano al volver. No se vayan.

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1: En México, 8 de cada 10 niños entre 5 y 19 años tienen sobrepeso y obesidad. Uno diría, bueno, pues ya ligarán después. No, es que ese no es el problema. Ni siquiera el bullying es el problema. Ni siquiera el autoestima es el problema. El problema es que nosotros somos la primera generación que vamos a entrenar a nuestros hijos por infartos, enfermedades cardiovasculares, por
2: diabetes
3: enfermedades del hígado,
1: cáncer, depresión, suicidio. Por eso está en esta mesa, sí, Armando Barriguete, que es el más picudo en trastornos de la conducta alimentaria y obesidad. Es fundador de la Clínica de Trastornos de la Conducta. Está con nosotros Montserrat Díaz-Afe, que como ya lo oyeron, es una ametralladora de información. Es pediatra y es especialista en nutrición. Y el doctor Fernando Pérez Galás, que es cirujano de aparato digestivo y cirugía bariátrica y fundador de Gastrobariátrica Santa Fe en el Hospital ABC de Santa Fe. Y lo único que ve es sobrepeso y obesidad. Entonces, nos quedamos en que el doctor Armando Barriguete, después de lo que dijo Monse, después de lo que dijo Fer, después de lo que dijo él y yo, quiere sacar una espada. ¿Cuál es tu mensaje?
2: Sí, el mensaje es que hoy tenemos información suficiente para saber qué funciona y qué no funciona en relación, sí, a nuestros hijos. Entonces, sí, como papás, sí tenemos la responsabilidad de poderlos guiar y poder poner un alto a ciertas cosas. Es decir, como papás, queremos ser los más queridos. A ver, paso uno. Tus hijos te van a creer por ratitos, pero parte del crecimiento es que se puedan desilusionar de ti, que se den cuenta de lo limitado que eres, para que busquen también otras opciones y no se queden con la opción única que hay en casa. Sí, así como yo, como papá, tengo que desilusionarme de mis hijos, desilusionarme, porque no fueron el Chicharito, aunque yo jamás me metí a una cancha de fútbol. Entonces, como papás, el gran objetivo es poder guiar, sí, y que ellos tengan un balance, sí.
1: O si sea, yo, sí somos responsables.
2: Sí somos responsables, ¿sí? Sí. Hasta que ellos tengan 24 años, somos los responsables. Es decir, correcto, hasta que tengan 24 años.
1: ¿Por qué dijiste 24?
2: Porque es cuando termina la adolescencia, ¿sí? Antes de los 24 no puedes dejar la escuela, sí, no puedes dejar de hacer ejercicio. Sugerimos que no te embaraces, ¿sí?
1: Si hiciésemos,
2: sí, bueno, para hacerlo por lo más posible,
1: sí, porque no te embaraces,
2: que no te embaraces,
1: porque,
2: sí, porque sigas haciendo ejercicio,
1: sí,
2: sí, y que busques un entorno saludable. Es decir, tus amigos van a definir tu futuro, no solamente tu familia.
4: Y yo creo que ahí, Armando, resaltaría que el ejemplo es el que va a arrastrar. Porque tú señalaste, ok, tú tienes que hacer ejercicio y tenemos que decirle a nuestros hijos hacer ejercicio. Y uno de los errores que cometen todas las familias es que cuando son chiquitos los hijos, y entonces, como vemos que tiene tendencia a estar un poquito más corpulento, ganar peso, entonces, sí, saliendo de la escuela, me lo llevo a clases de esto, después a clases de esto, después a clases de esto, y después a dormir, y lo traigo todo controlado. Y, oiga, ¿y usted hace algún ejercicio? No, pues, ¿a qué hora, doctor? Sí, lo que quiero llegar es...
1: No sé quién lo contaba alguna vez, ¿eh? No sé si fuiste tú, pero una familia que ponen al niño a dieta, creo que fue contigo, ¿no? Y todo el mundo comiendo pizza y tú no, ¿cómo es el cuento?
4: No, tal cual, ¿no? Entonces, claro, a ese niño, sí, que tiene tendencia a subir de peso, o sobre todo las mujeres o las niñas cuando llegan hacia la adolescencia, que van, uno vas a decir mejor, pero tienen un aumento fisiológico de peso, igualmente que en los niños.
1: Claro.
4: Entonces ahí empieza, okay, ¿es viernes de pizza? Tú sí, no, a él tráiganle
5: su lechuga.
4: Su lechuga.
5: Con aire.
4: ¿No? Y entonces tú sí, tú sí,
5: claro,
4: y los, sí, dos hermanos, o sea, yo he tenido pacientes que un hermano gana peso y el otro hermano es completamente, claro, delgado, y el papá juzgándolos así, diciéndoles, pues es que tragan lo mismo. Número uno, no le hables así a tu hijo, claro, así le dije al señor. Número uno, no le hables así a tu hijo, y número dos, aunque coman lo mismo, metabolizan distinto, porque tienen distintos genes, y todo lo que platicaste se lo comenté. Entonces, ese tipo de acciones que hacen los papás generan más daño de lo que uno creería, porque eso va a generar, sí, huella, pues, en el, sí, tema emocional, y entonces, eso otra bandeja que va creciendo y creciendo.
3: Claro, creo que es súper importante siempre destacar que todo tiene que ser del marco del respeto. O sea, y del respeto incluye el respetar el cuerpo del otro ser humano, y como le decía Marta, la organización del otro ser humano. O sea, ¿por qué el otro ser humano? Si fue por programación metabólica, la mitocondria o lo que sea, pero hubo una razón por la que la organización de ese cuerpo, y que nuestras células tienen un sentido de asegurar nuestra sobrevivencia, decidió que en un cuerpo más grande o más pequeño, él iba a poder sobrevivir en este ambiente que le llamamos vida de la Tierra, ¿no?
1: Claro.
3: Y entonces, de acuerdo a ese tipo de cuerpo que ya está y que no podemos juzgar, porque el juicio nunca va a ser bueno para ayudar a nadie, tenemos que buscar la forma en nutrirlo con alimentos de mejor calidad.
4: Totalmente de acuerdo, y creo que tú lo has señalado varias veces, Marta. A ver, estamos en el 2026. Ahorita ponernos a sentar y hablar de juicios de cuerpos es, a ver, esta discusión la hemos tenido en los últimos 20 años y no nos lleva nada. Pero lo que estamos hablando aquí es de salud.
3: Correcto.
4: México es el principal consumidor de jarabe de maíz de alta fructosa.
3: Correcto.
4: Y el jarabe de maíz de alta fructosa es el principal productor de hígado graso en niños. Punto.
3: Y las maltodextrinas que están metidas hasta en el yogur.
4: Ah, en todo eso, ¿no? Entonces, la comida ultraprocesada y sobre todo, a ver, los colorantes, saborizantes, la comida ultraprocesada está diseñada químicamente para estimular centros de recompensa sin estimular centros de saciedad. Tú lo comentaste al inicio, ¿no? Entonces, no puedes decir que nada más porque él tiene un cuerpo más chico que el otro, entonces él sí puede comer todo lo que vendan en el Oxxo, ¿no?
3: Sí.
4: Y tú sí no, ¿no? Y entonces ahí lo restrinjo, lo encierro.
1: Claro.
4: Al hermano, sí, tú ten aquí 50 pesos, ve a comer. No. Cuando estamos tratando eso, tenemos que tratar el ambiente. Y esto lo hemos dicho. La obesidad tiene 5 grandes grupos de causas y tenemos que incidir para controlarlas. Genética, biológica, psicológica, social y ambiental. Las 3 primeras son relacionadas directamente al paciente, ¿no?
3: Claro.
4: Pero las 2 externas son el ambiente. Entonces, si tú lo que quieres es llevar un control ambiental en tu casa, Marta lo ha señalado hasta el cansancio, pues que no haya comidas ultraprocesadas.
1: Claro, a ver, me muero de risa cuando
2: y otra cosa, preguntarles cómo se sienten. Es decir, se nos olvida el paso 1, ¿sí? Si yo veo a mi hijo que está comiendo de más, o mi hija, o mi mujer, o yo, tengo que ponerme a detenerme y cómo me siento.
1: Claro.
2: Pero no enfrente de él, al ladito de él. Te tienes que sentar al lado de tu hijo, no enfrente de tu hijo. Cuando yo me sentaba enfrente de mis hijos, me decían, papá, ¿tienes algún problema?
4: Ya me va a regañar.
2: Yo creo que sí.
4: Ya me va a regañar. Claro,
3: no me analices.
2: Sentarlos al lado y que nos platiquen cómo se sienten,
3: claro,
2: porque a partir de
3: como
2: ahí
3: humanos,
2: tenemos que buscar cómo solucionar eso.
1: Claro.
2: Sí.
1: Y que no sea a través
2: no
1: de
2: la comida.
1: Claro, pero fíjate, chistoso. Después de que yo confieso que yo a los 4 años me encerraba con la crema de cacahuate, Ale dice que se sigue encerrando a comerse la cucharada de Nutella. Por eso en su casa no entra Nutella. La pregunta es, los hijos no comen, no pueden comer lo que no hay.
3: Claro.
4: Lo que no hay. Papás no comen.
1: Es más, me pasó el sábado. Fui a una comida con mis amigos. Yo prometí llevar 2 postres. El postre que llevé fueron 16 donas. Y cuando terminamos, obviamente habían 14 donas en la mesa, ¿no? Porque mis amigos se cuidan todos bastante. Entonces, pues, no fue tan sexy para todos. Cuando me iba, me dijeron, llévate una caja de donas. Y lo primero que pensé es, ¡ay! Mis hijas y mis hijos van a estar felices con las donas. Y de repente dije, no, gracias, quédenselas ustedes. De que se mueran en esta casa, que se mueran en la mía, que se mueran aquí. Perdón, Tania, te amo. Pero hemos vivido tanto tiempo, Armando, Monse, Fer, con el vínculo entre el amor y la comida. Que cada vez que ustedes estén en el Costco, en el Sam's, en el Walmart, en el City Market, y ven unas galletas o ven el juguito y dicen, voy a tener un lindo detalle con mi hijo y le voy a llevar sus galletas favoritas.
2: Pero está muy interesante tu ejemplo. Tenemos que besar más a nuestros hijos, besar más a nuestra esposa, besar más a nuestros amigos para decirles nuestro cariño y no llevarles regalos.
3: Con comida.
1: Exacto.
2: Tienes que quererlos más y buscarlos y decirles cómo los quiero.
1: Claro,
2: por ejemplo,
1: pero
2: a él lo quiero mucho desde hace mucho.
1: Esa es la conexión que hacemos.
3: Claro.
1: A mí me ha pasado.
2: Pero hay que cortarla
1: las pocas veces que voy a un
2: con
1: super,
2: acciones.
1: Veo algo y digo, esto les va a encantar. y después me tengo que corregir y decir,
3: claro,
1: sí, pero esto no le va a servir.
2: Tengo que marcarle. Claro. Ahí en ese momento le marcas y le dices todo lo que la quieres.
3: Es que tenemos que acordarnos que tenemos un área del cerebro que se llama la inhibición y que somos seres conscientes, no inconscientes. O sea, tenemos una capacidad evolutiva humana para poder observar lo que pasa dentro de nuestra mente y no solo dejarnos llevar por las ideas mentales que tenemos. Entonces, sí, por supuesto que se ven bonitos, por supuesto que se ven ricos, por supuesto que son atractivos y por supuesto que a los niños eso también hace que les guste. Pero yo, como adulto, soy el responsable de enseñar que también le puede gustar una frambuesa o que también a lo mejor le puede poner una crema de cacahuate que sea de cacahuate verdadero, oye, y no procesada.
1: Oye, espérate, pero también se le puede enseñar que cuando uno madura se da cuenta de que tú no puedes hacer todo lo que te gusta.
3: También. Claro. Correcto.
1: Oye, me gusta esta vieja, pues no te la puedes coger, estás casado. ¿Sí me entiendes?
3: Sí, sí.
1: Oye,
3: sí,
1: me encanta estar siete horas viendo tele. Pues no puedes, güey, porque tienes que mover las nalgas para que a los 70 años no estés con un bastón.
3: Sí, sí, sí.
1: Entonces adivina que en la vida uno no puede sucumbir a lo que me gusta,
3: a lo que se me ocurre.
1: Porque la madurez
2: hoy está
1: y la
2: de
1: adultez,
2: moda, ¿eh?
1: Claro, la madurez y la adultez.
2: Tener miedo, él, ¿no?
1: Es aprender a entrenar a tu cerebro a hacer lo que tiene que hacer, aunque no le guste.
4: Totalmente. Y te voy a decir, ahorita me hiciste acordarme de mi mamá, que si me está escuchando, me Patricia Galás.
1: Patricia, te mandamos un beso, hija.
4: ¿Sabes qué me decía mi mamá?
1: ¿Qué?
4: Fernando, yo no soy tu amiga, yo soy tu madre.
1: Exacto.
4: Sí,
1: exacto.
4: Si Dios quisiera que fuera yo tu amiga, me hubiera puesto de tu edad. Aquí yo estoy para guiarte en esto, te guste o no.
1: Exacto. Regresando al corte, Monse.
3: Ah, sí.
1: Te voy a contar lo que me dijo mi mamá hace un par de años antes de morir, porque hablé del tema con ella.
3: Okay.
1: Y quiero tu opinión.
3: Okay.
1: Regresando del corte, hablando de cómo vamos a cuidar mejor el cuerpo de nuestros hijos cuando están más gordos y más obesos que nunca. Oigan, y si ustedes están batallando con eso, mándenme un tweet. ¿Cuál es su preocupación con alguno de sus hijos, con alguna de sus hijas? ¿Qué están haciendo para ver cómo los podemos ayudar antes de que terminemos de conversar esto?
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0: días, soy Yvette Parga Ávila. Vamos con la información más destacada hasta el momento. Esto es Noticias W, son las 10:59. La presidenta Claudia Sheinbaum reconoció que lo más difícil que ha enfrentado en casi 2 años de gobierno ha sido la relación con Estados Unidos, la cual calificó como compleja. Consideró que actores del gobierno de Estados Unidos buscan debilitar administraciones de otros países que defienden sus soberanías e influir en las elecciones.
1: Ha sido compleja la relación con Estados Unidos. Hemos buscado una buena relación, pero ha habido momentos, pues, de dificultades, vamos a ponerlo así. Desde el primer momento que quisieron poner el, ya ni me acuerdo cuánto era, 30% creo que era de aranceles, entrando el presidente Trump a Estados Unidos, que logramos un primer acuerdo de posponer un mes y después un segundo acuerdo de que todo aquello que no fuera, o que no se exportara dentro del tratado, fuera lo que tuviera aranceles. Y después, cuando imponen los aranceles al acero, a los automóviles, pues han sido momentos de tensión. Quisieron provocar un momento de tensión también cuando enviaron lo de la extradición, o la detención urgente con motivo de extradición, para 10 personas de Sinaloa, entre ellos el exgobernador o el gobernador con licencia.
0: Aseguró que Estados Unidos se ha negado hasta ahora a entregar las pruebas que México le solicitó contra el gobernador con licencia de Sinaloa, Rubén Rocha Moya, para atender la petición de su detención con fines de extradición.
2: ¿Qué respuesta reciben?
1: Hasta ahora ninguna.
2: ¿Entonces no hay condiciones?
1: Hasta ahora la respuesta de Estados Unidos ha sido que no tendrían por qué para la... Lo que ellos pidieron es detención urgente con fines de extradición, que no tendrían por qué mostrar alguna prueba adicional. Eso es lo que hasta ahora han contestado. Todavía podrían presentar alguna prueba, ¿verdad? Pero hasta ahora no.
2: En un acto de confianza, México no diría, lo extraditamos para saber si en un juicio, ver qué es lo que traen de pruebas en contra de él, ya que se puedan desahogar en Estados Unidos.
1: No, porque no, ellos también nos piden pruebas. O sea, es una relación recíproca. Primero es nuestra Constitución y nuestras leyes. Cuando hay una orden de aprehensión contra una persona, tiene que haber documentación de acuerdo a nuestro sistema penal acusatorio.
0: En otro tema, el director de Protección Civil de Mazatlán, Óscar Osuna Tirado, fue víctima de un atentado con arma de fuego. Resultó herido junto con otro empleado, por lo que las autoridades de seguridad y las fuerzas federales iniciaron ya la investigación y la búsqueda de los presuntos responsables. El funcionario viajaba en una camioneta oficial y fue interceptado por personas armadas, quienes dispararon en varias ocasiones, por lo que los cuerpos de auxilio que llegaron al lugar le brindaron a él y a su acompañante asistencia y fueron trasladados a un hospital. La tormenta tropical Mary continúa fortaleciéndose al sur-suroeste de Baja California Sur. Durante este día se prevé que podría intensificarse a huracán. Su extensa circulación reforzará la probabilidad de lluvias fuertes a muy fuertes en Baja California Sur y en el occidente del territorio nacional. Actualmente se localiza a 670 kilómetros al sur-suroeste de Cabo San Lucas, en Baja California Sur. Y continuarán las lluvias en gran parte del país, también debido a otros fenómenos meteorológicos como el monzón mexicano sobre el noroeste del territorio e inestabilidad atmosférica que propiciarán lluvias fuertes a muy fuertes en esta zona. Simultáneamente, canales de baja presión sobre el interior de la República también causarán precipitaciones en interacción con circulaciones ciclónicas y vaguadas en niveles altos de la atmósfera, además del paso de la onda tropical número 35, que afectará el noreste, oriente, sur y sureste, con posible caída de granizo en el occidente y en el centro del país, además de la nueva onda tropical número 35 sobre la península de Yucatán. En temas internacionales, el presidente de Estados Unidos, Donald Trump, propuso ahora cambiar el nombre del Estrecho de Hormuz por Estrecho de Trump, esto en momentos en que ese paso marítimo se encuentra en el centro del conflicto de Medio Oriente. Ahora que ya lo tenemos bajo control de Estados Unidos, ¿podríamos cambiar el nombre del Estrecho de Hormuz por Estrecho de Trump? Como lo propia América, será más sexy que nunca, escribió el mandatario en su cuenta de True Social. Y es que Irán y Estados Unidos reanudaron sus ataques después de un mes de pausa. Este miércoles fuerzas iraníes atacaron aliados de Estados Unidos en el Golfo Pérsico al lanzar drones contra Kuwait y Bahrein tras una noche de intensos bombardeos aéreos estadounidenses sobre Irán. Hasta aquí la información por el momento. Soy Yvette Parga Ávila. Ya regresamos cuentavientes con Marta de Baile y todo su equipo. Que tengan un excelente día y más información en wradio.com.mx.
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1: Está con nosotros Montserrat Díaz Safé, que es pediatra, y su especialidad es nutrición y dificultades de la alimentación. Armando Barrigueta, quien amo y adoro y conozco hace muchos años, uno de los hombres que más sabe sobre trastornos de conducta alimentaria y obesidad.
2: Estaba en secundaria cuando
1: nos conocí. ¡Cero! Tú ya estabas en el doctorado y yo apenas iba en primaria. Y luego el doctor Fernando Pérez Galás, un extraordinario cirujano de aparato digestivo y cirugía bariátrica, y es el director de la clínica gastrobariátrica del Hospital ABC en Santa Fe, dedicado a obesidad y sobrepeso. Gracias por escribir todo lo que han escrito en Twitter. Si alguien de ustedes está preocupado por la salud, el peso de sus hijos, mándenme un tweet, porque ahorita en un momento más se los voy a leer a nuestros expertos. Pero ahorita que estuvimos hablando de la crema de cacahuate encerrada en un closet a los 5 años, y otro cuentaviente que se encerraba con la Nutella y que por eso no compra Nutella, la pregunta que yo te quería hacer es: yo hace un par de años, en una comida en mi casa, le decía a mi mamá: oye, ma, ¿por qué tú nunca nos forzaste a comer lo que no queríamos comer?
3: Claro.
1: Y estaba Juan, mi marido, que viene de una familia en donde si no te tragas el brócoli, no te paras de la mesa, ¿no? Te quiero mucho, suegra, pero te pasas, ¿eh? Y me decía mi mamá: me parece arcaico forzar a un niño a comer algo que no quiere.
3: Correcto.
1: Porque yo siempre confié que de manera instintiva ustedes iban a buscar comer la cantidad que necesitaban y lo que querían, ¿no?
3: Claro.
1: Fuera de la crema que cacahuate, claramente. Entonces, tú que ves muchos niños en tu consulta, porque eres pediatra, ¿qué tendencia ves en los papás? Y háblame desde eso,
3: sí,
1: hasta los lunches.
3: Okay. Pues la realidad es que cuando los niños pequeños empiezan a comer la alimentación complementaria es cuando empieza a haber como esta interacción social con que la mamá inicia una fase de yo te alimento. Y entonces la realidad es que existe un contexto en la mamá de tener que cubrir determinadas porciones que le dijeron que tenía que cubrir. De hecho, por eso llegan conmigo. Uh-huh. Y entonces, en esta idea de cubrir porciones y no alimentar al niño, ni observar al niño, ni entender al niño, es que la mamá, por supuesto, que siente ansiedad. Y como el niño no quiere comer todo o cierra la boca,
1: le reempujas la media papilla que te dijeron.
3: Le agarra la cara y le empuja la cuchara, ¿no? Y entonces, claro, pero genuinamente, si uno observa a la mamá desde una mirada respetuosa, pues también su conducta tuvo fue una consecuencia de un montón de factores en el ambiente, nuestra sociedad, que la llevaron a eso.
1: Sí.
3: Y aquí está el punto más importante, porque no tenemos una mirada hacia el niño, tenemos una mirada hacia lo que el niño tiene que hacer. Entonces, nadie ve lo que el niño expresa. Nadie ve que el niño cierra la boca. Nosotros les pedimos normalmente videos para observar cómo el niño lo expresa. Y ahí es cuando ella misma se da cuenta de cómo no lo estaba mirando. Porque el niño claramente cerraba la boca, se hacía para atrás, empujaba con las manitas. Y luego es como: es que este niño es grosero porque avienta la cuchara. Bueno, vamos a ver el principio del video, porque ¿qué llevó al niño a aventar la cuchara? ¿Sabes? Entonces, es este continuo que yo le llamo la brújula del sentido de seguridad. Si el niño expresa señales de agrado y aceptación, ¿lo puedo alimentar? ¿Se acerca, abre la boca? Sí. Si el niño expresa señales de rechazo y evitación, cierra la boca, lo expresa como sea, con los ojitos, con las manos y se aleja, ¿lo puedo alimentar? No. Y con esos dos pasos soluciono 200,000 trastornos de la alimentación y la conducta en años así
1: posteriores.
3: Sí. Con ese detalle fino cuando se inicia la alimentación.
2: Y fíjate, lo que acabas de decir, el tiene que ver también con el dejar de usar papillas, lo que ustedes están recomendando. Por la textura, porque eso, cada vez que un niño está masticando con esas encías chiquitas, que está masticando la textura, está haciendo el ejercicio de deglución, hay veces que no lo puede pasar y va a regurgitarlo, ahí se están haciendo conexiones neurológicas. Claro. Y eso tiene que ver con el eje intestino-cerebro, claro. Y eso tiene que ver con hambre y saciedad. Entonces, vamos a cerrando todos estos ciclos.
3: Exacto, sí. Es un conjunto de interacción multisensorial la que está viviendo. Y así el niño, pues empieza a tener una diversidad de exposiciones de colores, de sabores, pero desde un sentido de seguridad. Por eso la alimentación se habla que, claro, obtengo nutrientes a través de los alimentos, obtengo habilidades multisensoriales a través de lo que toco, cómo lo veo, lo coordino, lo tomo, me lo llevo a la boca, lo mastico, lo proceso, lo degluto, cuando pasa ahora nutro la microbiota, pero a la vez estoy teniendo esta relación con, de continuo vincular con mi cuidador, que cómo me mira, cómo me da el alimento, claro, cómo responde cuando yo sonrío. Claro. Porque siempre tenemos que tener esta mirada que la única razón o el sentido de la conducta de una niña o un niño es maximizar su cuidado y minimizar su estrés. No busca manipular al adulto, no busca que del adulto saque provecho con esto, no busca me está agarrando la medida. Tenemos que cambiar de dónde lo estamos viendo, desde una mirada de que tengo que ponerle atención, ¿qué me está queriendo expresar?
1: Claro.
2: Totalmente, y fíjate, y una de las recomendaciones también, Marta, y esto, en esta vida tan ajetreada que tenemos y que todo el mundo lo queremos hacer en 5 minutos,
3: sí,
2: parte fundamental es el acto, y esto lo has dicho muchas veces, Armando, el acto de comer, ¿sí? Todos tenemos 20 minutos, todos tenemos 10 minutos, pero hacer el acto de comer de sin pantallas, sin distracciones, sí, observando, claro, observando. ¿Y eso quién lo ha, sabes quién lo ha hecho muy bien? Los franceses.
1: Ah, Why French Women Aren't Fat. ¿Ya viste ese libro?
2: No.
1: ¿Por qué las mujeres francesas no están gordas?
2: Muy ese bueno. Suel, a ver, yo lo hay un documental incluso.
1: Porque es un ritual.
2: Es un ritual. Y desde niños en el kinder les enseñan a tomar el lunch todos juntos, y esto tiene doble finalidad. Uno, el que no haya bullying, porque entonces tú, ahora a ti te toca servir y vamos a poner la mesa y vamos a servirlo. Dos, a que coman todo lo mismo.
3: Claro.
2: Y tres, a que compartan. Y cuatro, cuando un niño quiere, hay veces que uno va a comer más y otro va a comer menos, está conectando, claro, con su hambre y saciedad.
1: 100%.
2: Y eso lo están enseñando en las escuelas, Marta.
1: Sí, busquen ese libro.
3: Sí.
1: ¿Por qué las mujeres francesas no están gordas?
2: Lo voy a
1: habla sobre todo el rito de sentarse, comer, ver tu comida, el tamaño de las porciones, la calidad de la comida. Muy interesante.
3: Justo.
1: Háblame del lunch.
3: Sí. Pues el lunch es una costumbre donde normalmente le dejamos a los niños comer basura, ¿verdad?
1: 100%. Porque te voy a decir una cosa, no hay nada menos cool que llegar al colegio con un huevo duro enrollado en un papel de aluminio, güey. ¿De qué me estás hablando?
3: Entonces, sí, una costumbre cultural, ¿no? Creo que ahorita por todas esas transiciones de buscar una alimentación más saludable, las escuelas han hecho transiciones, y les contaba hace un rato que me llegan muchos menús que me mandan las mamás a revisar de todo tipo de escuelas, ¿eh?
1: Sí.
3: Públicas, privadas, la que me digas. Y entonces me llama mucho la atención que, claro, ahora quitaron que ya no pueden llevar cosas dentro de un envase, uh-huh, ¿va? Pero, por ejemplo, les dan salchichas, les dan gelatinas, les dan mermeladas, les dan yogur de sabores y todo eso, o hot cakes, jugos, no de fruta natural, además,
1: sí,
3: o
1: sí,
3: sea.
1: Sí.
3: Y todo eso está lleno de colorantes y, ojo, si el hot cake puede ser un muy buen alimento siempre y cuando la harina sea de un grano verdadero, de un grano entero.
1: Sí.
3: Si no, entra como un ultraprocesado también. Sí. Entonces, aunque no venga de un envase, yo puedo hacer en mi cocina un ultraprocesado.
1: Sí, claro.
3: Bienvenidos a la vida real.
1: 100%.
3: ¿No?
1: O sea, te preocupa el lunch.
3: Sí. El lunch es súper preocupante porque tenemos que integrar justo, ¿no? O sea, buscar un equilibrio donde no le puedo mandar, evidentemente, un brócoli ni un huevo duro dentro de un aluminio que huele horrible, o un pan con aguacate remojado, ¿sabes? ¿No? Pero podemos mandar.
1: Sí.
3: Ahorita han sacado muchas de esas loncheritas como muy cute que vienen con separaciones.
1: Claro.
3: Y lo que más yo les digo a las mamás, invítelos a preparar su lunch. Eso se llama predictibilidad. Si mi cerebro ya vio lo que pasó, yo ya sí me voy a sentir seguro cuando lo vea.
1: Ok. Para las que están angustiadas porque sus hijos no desayunan.
3: Exacto.
1: ¿Las puedes liberar?
3: Sí. Cada niño tiene un nivel de apetito y saciedad y un reloj biológico diferente. Hay niños que en la mañana van a querer tomarse un vasito con leche. Otros, una frutita. Otros, nada. Pero mandemos un lunch con los 5 grupos de alimentos, todos naturales, sin ultraprocesados.
1: Claro.
3: O sea, una fruta, un cereal de granos verdaderos, uh-huh, una proteína, uh-huh, buscar una que, claro, no sea tan olorosa como un huevo duro, pero puede ser a lo mejor unas pechuguitas de pollo que hagamos chiquititas, o unas bolitas que a veces yo les enseño como con huevo, y le podemos agregar un poquito de carne molida,
1: uh-huh,
3: o a lo mejor con frijolitos, alguna proteína vegetal, uh-huh, alguna verdura que igual a lo mejor la podemos integrar en la tortita, por ejemplo,
1: claro,
3: ¿no? Y una grasa saludable como semillas.
1: Okay,
3: y con eso.
1: Claro, súper. Hablemos de todo esto porque luego quiero la opinión de Armando, porque es que es un problema esto, porque es ni tanto que asolea al santo, ni tanto que lo queme, o no sé cómo se dice ese dicho, pero ahí te va, qué mal lo dije. A ver, mi hija tiene 13 años y tiene sobrepeso. Le doy comida y lunch sano y sube, y sube. Esto está afectando su autoestima. Su hermano mayor come lo mismo y es súper flaco. No sé qué hacer porque tiene un papá diabético. Ella presenta RI.
2: Resistencia a la insulina.
1: Resistencia a la insulina. He tratado de hacer cita con el doctor Fernando Pérez Galás, pero es muy complicado.
2: Ah, no, mándame un WhatsApp y
1: no. Sí, no, no. Ahorita te conseguimos esa cita. Pero a ver, te voy a leer otros más. Nada más para que lleguemos a una conclusión. Mi hija tiene 20 años, sube sobrepeso. He intentado desde hace años con nutriólogos, con bariatras, con psicólogos, psiquiatras. No he tenido resultados. ¿Cómo pueden apoyarme en esta situación? Otro más. Me preocupa mi hijo adolescente, come muy poco. Afortunadamente no le gusta el azúcar, pero ¿cómo respetar su ritmo de alimentación sin ser extremo? Punto medio o recomendación. Estoy probando dejar raciones saludables listas en el refri. Please, necesito su bendición. Y esta la voy a dejar al final. Entonces, el balance entre atender el problema y no hacer el problema tan grande que después se nos vayan al otro lado y acaben con anorexia y bulimia y algún trastorno de atracón.
4: Sí, un indicador importante es que cuando uno es mamá o papá, uno se preocupa muchísimo. Tiene uno que tener un indicador claro afuera que se llama pediatra. Es decir, sí, mi pediatra me tiene que estar diciendo si está creciendo de acuerdo a las tablas, ¿no? Uh-huh. Dos, si es variada su alimentación. Y tres, que sea una persona que no sea yo con quien se pueda quejar lo que comemos en la casa. Es decir, es muy difícil cuando uno está chiquito decir...

0: sepa de nutrición.
1: Uh-huh. Oh, bueno, es decir, sí, sí, que sí sepa de nutrición, ¿no? Y sí, que le interese el tema de estar cerquita de ellos y que le puedan platicar, y sobre todo yo
2: una
1: creo
2: Monse.
1: Que... Sí, una Monse, me encanta. Uh-huh. Una Monse. Donde la mamá o el papá se salga de la consulta, porque los papás tendemos a quedarnos ahí, quedar para entender todo y que nos digan todo y que si se quejan les dé un zap en la salida, sí, y que pueda platicar con ella si hay algo en la alimentación que le está atorando o algo emocional. Porque ahí es donde muchas veces nosotros vemos que nuestros pediatras nos dicen, ¿sabes qué? Yo creo, yo lo veo triste o la veo triste. Entonces, bueno, ya es diferente, ¿no? Porque claro, ya se puede explorar si hay algo emocional detrás de esto, o si tiene algún problema de metabolismo, o no se mueve, o le choca el deporte, ¿sí? Entonces, nuestro pediatra para mí es el punto eje grande después de escuchar a la mamá.
2: Sí. Uh-huh. Ahora, dice, por ejemplo, una cuentaviente. Me preocupa muchísimo, mi hija va a cumplir 15, no he podido encontrar el balance para que coma sano, pero no sienta que la agredo por el regaño de lo que come y después vaya a tener un trastorno de alimentación. Otra cuentaviente dice aquí, mi hija tiene 24 años, pesa 90 kilos, es súper guapa, pero cuando le hablo de su peso se pone furiosa y me dice que si a mí me molesta, soy yo la que tiene el problema, y me da muchísima tristeza porque yo no quiero que sufra en un futuro. No puedo creer el problema de hablar con tus hijos de su peso. No sé cómo se hace eso.
1: Bueno, es un tema, así como yo tengo que hablar de mis hijos, de cómo van en la escuela, ¿sí? De cómo se portan entre ellos, ¿sí? Sí tengo que hablar de cómo están en el tema de la salud, pero sí tengo que pasar por mi pediatra. Es decir, es un tema muy delicado. Y otro tema muy importante que platicamos hace ratito, los comentarios negativos en relación al cuerpo. Uh-huh. Los hombres no acaban de entender que el peso social que tiene la mujer sobre el cuerpo es 100-1.
2: Sí, 100%.
1: Entonces los hombres siguen pensando que es una exageración, que es un drama, que ya ves cómo son, ¿no? Sí. Entonces todo papá tenemos que estar muy atentos, o todo hombre, de hacer algún comentario en relación del cuerpo de una mujer, porque como a nosotros no nos pasa, somos unos botijones que nadie nos dice nada, cree que todo es igual.
3: Eso es justo. A ver, sí, yo creo que una de las cosas que hay que volver a señalar, no se habla del tamaño del cuerpo... Porque no se habla de los cuerpos, pero hay que entender una cosa, la salud es el silencio del cuerpo. Cuando tú estás saludable, tu cuerpo está en silencio, no te va a estar manifestando. Cuando tú tienes alguna enfermedad, la única forma que tiene tu cuerpo de decir ayúdame, así como lo decías de observar a los niños, es observando los síntomas. Acantosis nigricans, ronco en la noche, no descanso, camino y me fatigo. Eso no estamos hablando del cuerpo, eso es un síntoma que tu cuerpo está gritando para voltear.
2: Oye, ovario poliquístico,
3: resistencia a la insulina, prediabetes, diabetes tipo 2, no crece. No crecimiento, hirsutismo,
4: estreñimiento.
3: Sí. Eso es lo que te decía. Entonces, cuando no tienes esos síntomas, eso es la salud, porque la salud es el silencio del cuerpo. La otra forma es la única manera que tiene el cuerpo de manifestar.
2: Es un buen mensaje.
3: Sí,
2: a ver,
1: la mamá no quiere hacer quien
2: this
1: cambie.
2: Is not about your body. Tal cual. Esto no es sobre tu cuerpo, esto es sobre tu salud.
4: Sí. Claro. Mm.
3: Tal cual.
2: Los tres están al servicio de todos ustedes. Saquen papel y pluma y apunten. Igual recuerden que en martadebaile.com tengo un directorio y ahí están los nombres de todos los doctores que ustedes conocen a través de este programa. Montserrat Díaz Afé es médico pediatra, es especialista en nutrición. La encuentran en Díaz Safe con Z, las dos. Dioru con YMX en Instagram. Y ahí les va un WhatsApp. Apunten. Si sus hijos tienen menos de 18, Monse es una gran alternativa. 56-1987-7584. Luego, el doctor Armando Barriguete, que tú ves adultos y adolescentes, ¿no? Y
1: sí,
2: niños.
1: Y niños.
2: Él es experto en trastornos de la conducta alimentaria y obesidad del Instituto Nacional de Ciencias Médicas y es director y fundador de la Clínica Ángeles de Trastornos de la Conducta Alimentaria. Lo encuentran en Barriguete 1 o dr.barriguete en Instagram y el teléfono es 55-5281-7301. Ahorita en Twitter Alex les pone todo. Y luego el doctor Fernando Pérez Galás,

0: es cirujano de aparato digestivo, cirugía bariátrica. Eso no significa que solamente opera. Ve mucho, bueno, solo ve sobrepeso y obesidad. 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
1: Ahí manden WhatsApp y ahí les dan todos los informes. Tenemos los mismos protocolos que hacemos en el doctor Sertucci y yo, que es una iniciativa que hicimos para poderlo
0: ayudar
1: a los demás.
0: 100%. Gracias, Fer. Gracias, Armando.

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0: voy en gospel es porque Mauricio Sánchez Scott, nuestro pastor de cabecera, nuestro otro guía espiritual extraordinario, es en la house.
1: Ay, muchas gracias, feliz, bendecido de estar aquí con ustedes.
0: Que estés aquí.
1: Para mí también, es una bendición.
0: Es que no puedo creer de lo que vamos a hablar ahorita, cuenta
1: bien. Algo bien importante.
2: Qué bonito,
0: me
2: ¿no?
0: Me fascina. No, no digas. Uh-huh. A ver. Hemos dicho 500,000 veces que es importantísimo tener un concilio en tu vida. Así como las empresas tienen una junta directiva, a board of directors.
1: ¿Junta de consejo?
0: No, la junta de consejo, que son los consejeros de esa empresa. Uno tiene que tener su junta de consejo en la vida real. Uno tiene que rodearse de gente que te sume, que te aporte, que te dé alegría, que te cuide la espalda, que tenga tu interés y tu bienestar como prioridad número uno, en la que confíes, que te diga la verdad, que sea un buen consejero, que sea una voz que inspire, que motive, que te mueva,
2: ajá,
0: que te cuide.
1: La Biblia dice que en la multitud de consejeros está la sabiduría, y nadie nace con esa multitud de consejeros. Es algo que tenemos que formar, es algo que se tiene que gestar.
0: 100%.
1: Que tenemos que elegir.
0: Y muchas veces uno pasó años de su vida sin elegir de manera consciente. Y ahí vienes cargando a tus amigos de kinder, a tus amigos de prepa, a tus amigos de secundaria, que ya...
2: Uno que otro se salva.
0: Oye, uno que otro se salva, pero muchos que ya ni te caen bien, que no son buena influencia, que son súper tóxicos.
2: 100%.
0: Y que sigues cargando con ellos.
1: Y esos los que eligen, hay quienes eligen mal. O sea, unos andan cargando por inercia.
0: Sí.
1: Y hay otros que eligen, pero no se dan cuenta que están eligiendo mal.
0: 100%.
1: Y algunos se salvarán. Hoy vamos a ver, a la luz de principios bíblicos y espirituales, cuáles se salvan.
2: Ajá.
1: ¿Cuáles son aquellos que se salvan? ¿Cuáles aquellos que son convenientes a la luz de la palabra de Dios? Porque así como hay gente que nos suma en lo profesional, en lo intelectual, siempre tendemos a descuidar la parte espiritual, y también hay gente que aporta en la parte espiritual, que es fundamental.
2: De acuerdo.
1: Entonces, hoy lo vamos
0: 100%.
1: A ver a la luz de la Biblia.
0: O sea, son 5 puntos espirituales.
2: Uh-huh.
0: Para escoger a tus amigos.
1: Y para discernir si la gente con la que nos estamos reuniendo están en esa categoría.
0: Bueno, no vaya a ser, hija, que después de esta conversación...
2: yo te saqué de mi grupo.
0: Yo te saqué de mi tier one, ¿ok? De mi tier one.
1: Hay que checarlo, hay que verlo, y podemos empezar haciendo este inventario. Que vengan a tu mente, digo, no digan nombres, pero tus mejores 5 amigos, tus cuántos amigos tienes. Ustedes son uno tiene que ser muy amiguero en esta época.
0: No, pero ¿sabes qué? Sí hay una estadística. Dice esta investigación, ya no me acuerdo dónde estaba, Jan, ayúdame, que el ser humano, en promedio...
2: los amigos que tiene, ¿no?
0: No tienes más de 5 grandes, profundos amigos.
1: Amigos, sí, claro.
0: Sí.
1: Cuando
0: búscame ese coso.
1: Hemos trivializado... Lo
0: la
1: que
0: amistad.
1: Es la amistad, porque ahora a cualquiera le decimos amigo, brother, sí. Hermano del alma,
0: sí.
1: Y las palabras tienen significado. Si nosotros violentamos las palabras, violentamos el concepto. Las redes sociales se basaron en la amistad, solicitud de amistad. ¿Cuál amistad? Yo ni te conozco, no sé de dónde vienes, no sé ni quién eres. Y tengo, ya tengo 1,000 amigos.
0: Ya, 100%. Traes preguntas.
1: ¿Realmente es así?
2: Claro, realmente es así. ¿Es
0: quiero
2: así?
0: Las preguntas.
1: Ahí te van las preguntas, ¿sí? Número 1. Porque hemos confundido además conexión con relación. ¿A cuántas personas podrías llamar hoy a las 3 de la mañana si tu vida se está derrumbando?
0: ¿A cuántas o quién sería la primera?
1: ¿A cuántas?
2: La primera sería
1: ahorita,
2: yo, sin
1: ¿a
2: duda?
1: ¿Cuántas?
0: A ver, la primera persona a la que yo le hablo a las 3 de la mañana si mi vida se está viniendo abajo, sin duda alguna, es a Rebeca Mangas.
1: Bueno, fíjate.
2: Porque lo primero que yo le digo es calma. Y así con ese tono.
0: Exacto.
1: Traes calma. Muy bien.
0: Ok, pero a ver, ¿cuántas
1: pero a cuántas?
0: Son? ¿Cuántas son?
2: ¿Victoria 100%?
0: Dos, Victoria 100%. Dori 100%.
1: Porque además quizás te vas a dar 100%. Cuenta que hay menos personas de las que tú pensabas.
0: Sí, claro, deben de ser 4 o 5.
2: Yo también 4
0: ya,
2: o
0: 5. Ya, sí, de qué bárbara, 6, pero no más, ¿eh?
1: Ok. ¿A cuántas personas, sí? ¿Cuántas de esas personas estás convencido o te han demostrado que dejarían realmente todo por ayudarte?
2: Yo mis 5.
0: Yo también mis cinco. Ajá.
1: ¿Quién te diría la verdad aunque te incomode?
2: ¿Me cuentas ahí? ¿Uno?
0: Sí, sí, ¿no? Rebeca. Ay, sí, las verdades que te he dicho yo.
2: Ah, no, pero te están preguntando. Ah, yo también, sí, claro.
1: Sí. Marta, que incomode.
2: Te voy a decir cuántas.
1: Eso luego Luisa, tiende a haber un poquito 100%, más.
2: No. Claudia 100% y tú 100%.
0: ¿Tres? Sí, sí. Yo creo que la neta sí durísima. Así,
2: yo,
0: aunque.
2: La neta, aunque salga sangre.
0: Aunque
2: yo.
0: Salga sangre, creo que es solamente Rebeca.
1: Ajá. Fíjate, se van volviendo menos. Y
2: pero
1: ahí te va.
2: Sangre,
0: porque
2: sangre,
0: las otras
2: sangre.
0: Son más buenas personas.
1: Y ahora ahí te va una bien difícil.
2: No, espérame, nada más aquí que hay que elaborar un poquito, mi querido Mauricio, cuéntame.
0: Sí.
2: Pero te las digo y no te emputas.
0: No.
2: Me las dices igual y dices, pues, o sea, tienes razón.
0: Sí.
2: Igual tú a mí, porque
0: sí.
2: Alguien
0: sí.
2: más te lo puede decir y te puede caer mal.
0: Exacto, pero ¿sabes ¿entiendes? Qué pasa? Que esa
2: aunque
0: persona,
2: sea verdad,
0: y me imagino que de eso va a hablar mucho Mauricio, yo confío mucho, fíjate, en los sentimientos de Rebeca.
1: Y eso es importantísimo, es la intención.
0: No, no es, yo confío en Rebeca, no. Yo confío en la intención claro. de los sentimientos uh-huh. de Rebeca.
1: Eso es importantísimo.
0: Y sé que si me dice algo, aunque me emperre y me duela, lo dice de un lindo lugar.
1: Es algo que vale la,
2: sí,
1: claro,
2: no es,
1: sale
2: no
1: de un lugar de amor,
2: sí.
1: sale de un
0: sí,
1: lugar
0: no
1: de amor.
0: Es por envidiosa.
2: Idiota.
1: Y ahí te va la otra pregunta, y esta es bien difícil, okay. porque nos okay. vamos a dar cuenta que es más fácil encontrar personas que en nuestros momentos de necesidad, de enfermedad, de carencia respondan, ¿sí? A que celebren sinceramente nuestros éxitos. ¿Cuántos celebrarían sinceramente tus éxitos, tus logros sin competir contigo? Porque es más fácil que te digan, pobrecito, yo te ayudo, pobrecito.
2: Claro, claro.
1: A que celebren de manera genuina. Que
0: mi
1: te
0: cinco.
1: Esté yendo bien.
0: Mi cinco.
2: Sí.
0: Mi cinco.
1: Los cinco.
0: Mi
1: bueno,
0: cinco.
1: Por
0: ciento,
1: bien.
0: También.
1: Okay, igual, Rebeca.
0: Mi cinco.
1: A todo dar. Bueno, ahí empieza lo que es la amistad.
0: Ok, ¿te puedo leer esto?
1: Sí.
0: Ok, ahí les va. Hay una teoría del número de Dunbar, desarrollada por el antropólogo y psicólogo evolutivo británico Robin Dunbar de la Universidad de Oxford. La investigación explica que por las limitaciones cognitivas y el tamaño del cerebro humano, específicamente el neocórtex, tenemos un límite biológico para la cantidad de relaciones sociales que podemos mantener. Entonces, los círculos de amistad Dunbar dividen las relaciones humanas en capas concéntricas y va disminuyendo a medida que aumenta la intimidad, ¿ok? Uh-huh. El círculo más íntimo, o sea, el centro de tu universo, son cinco personas, sí, Mauricio, ¿ok? A ellos acudirías en busca de apoyo emocional, de apoyo financiero y en tus momentos de crisis. Buenos amigos, que es el segundo círculo,
2: sí.
0: son 15, que son las personas con las que tienes una relación profunda, pero no alcanza el nivel de confianza total del primer grupo.
2: Claro.
0: Amigos casuales, conocidos, entre 50 y 150, ¿ok? Esos son lo que en México llamaríamos tus cuates.
1: Sí, los cuates,
0: ¿no?
1: Claro.
2: Sí, claro.
0: En estas capas encuentras a personas con las que te relacionas con menor frecuencia, la relación es más superficial, es gente que te cae bien, que la pasa todo dar, pero hasta ahí. El límite máximo, 150 personas, es el número de personas con las que puedes mantener un contacto social estable y significativo.
1: O sea, es un límite que tenemos, no
0: exacto.
1: podemos ir más allá de eso.
0: ¿Y por qué ocurre? Porque este estudio de Dunbar sugiere que estas relaciones requieren una inversión significativa de tiempo. Hay administradores profesionales de la amistad. Ni tú ni yo somos de esas, ¿eh?
2: Cero.
0: De, ya sabes, esos amigos de
2: sí.
0: que no se les olvida que iban a operar a tu mamá.
1: Ah, sí.
0: Y te marcan a ver cómo salió sí, de la
2: sí.
0: operación.
2: Ah, bueno, yo ahí sí.
0: Sí,
1: ¿con
0: pero
1: los 150?
0: Conmigo. ¿Con los 150?
1: ¿Con los 150?
0: No, hay gente que es administrador profesional.
1: Sí.
0: Y luego, por ello, porque hay que meterle tiempo, atención, empatía, el cerebro humano no tiene la capacidad de procesar y mantener un vínculo verdaderamente íntimo con más de 5 personas. Sí. Además, hay otras investigaciones que dicen que para mantener la salud mental y física es más beneficioso enfocarse en un grupo pequeño, de alta calidad, que en grandes redes de conocidos.
1: Por supuesto, sí.
0: ¿Te gustó?
1: Claro, me encantó.
0: Esa es la teoría de John Bach.
1: Es una teoría que yo abrazo desde el día de hoy.
0: Ok, muy bien.
1: Y lo más increíble es que todas esas personas tienen un efecto en nuestro destino. Todos, desde cualquier círculo del que estemos hablando.
0: Porque regresando del corte, ¿qué vas a decir?
1: Vamos a ver, a la luz de la Biblia, si nuestro círculo pequeño, tenemos amigos, pero hemos creído que porque son amigos ya son buenos amigos. Y la amistad se puede trabajar, se puede mejorar. Vamos a verlo.
0: A ver, es que mi libro no es la Biblia, es la Torah. No se preocupen. Oye, es que mi libro no es la Torah, es el Corán. Tampoco se preocupen.
2: Es lo mismo.
0: Van a escuchar un ángulo espiritual, claro, como bien lo hace todas las semanas, en un extraordinario podcast que tienen que escuchar de Mauricio, que se llama Búsqueda Interior, que es básicamente una guía espiritual. Al volver en W Radio.
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1: No saben qué increíble conversación estamos teniendo sobre la amistad. La primera pregunta que hizo nuestro pastor Mauricio Sánchez Scott, que viene a hablar de cómo puedes escoger a tus amigos desde un punto de vista espiritual. ¿A quién llamarían ustedes a las 3 de la mañana si tu vida se está derrumbando? ¿Quién dejaría todo por ayudarte? ¿Quién te diría la verdad, aunque fuera incómoda? ¿Y quién celebraría tu éxito sin competir contigo y sin sentir envidia? A ver, ¿quiénes son esas personas? ¿Las quieren taggear?
2: No está tan fácil. No está tan fácil. Y vamos a pasarlo a estos filtros, entendiendo además algo. Todos entendemos el valor de la amistad, que la amistad es algo bueno. Si yo les pregunto, ¿por qué es bueno tener amigos? Van a decir, pues porque tenemos quien nos acompañe, con quien platicar, quien nos aconseje. Y es verdad. Pero a veces olvidamos que dentro del espectro de la amistad hay malas amistades. Y malas amistades no quieren enemigos. No, estos son amigos, pero son malos amigos. Son malos amigos y por lo tanto van a traer un efecto negativo en nuestra vida, bien intencionados. Porque a veces creemos, cuando hablamos de no, era un mal amigo, es que era una mala persona. Era alguien que tenía una intención distinta. Yo no quiero que nos enfoquemos en esos. Esos no son amigos, esos son enemigos disfrazados de amigos. No, hablo de malos amigos, gente que te aprecia, gente con la que te la pasas bien, gente que incluso es sincera en sus emociones, sincera en sus consejos, pero no son buenos consejos. No son buenos consejos. Les falta sabiduría. No es una buena amistad. Hay malas amistades.
3: No, 100%.
2: Y nosotros muy probablemente estamos rodeados de personas sinceras, de personas con las que nos pasamos un buen momento, personas que nos apreciamos mutuamente, pero no están siendo buenas amistades.
1: Nosotros nos hemos reído de eso. Te puedo dar un ejemplo banal. La amiga que te ve llorando y te dice, ¿sabes qué? Márcale, hija. Aunque hayas cortado con él, tú mereces una explicación. Márcale a este cuate, porque tú necesita cerrar el círculo. Esa es una mala amiga porque es estúpida.
2: Claro.
1: ¿Okay?
2: Claro. Por ejemplo, y uno por seguirlo. Claro. Y ahí viene el primer principio espiritual.
3: Y una buena amiga es la que le dices, voy a llevarle mariachis a este güey. Ni loca, no vas a ir. Si no me acompañas, voy a ir sola. Bueno, okay, vámonos. Claro que sí.
2: Vamos a ver. Fíjate lo que dice el libro de Eclesiastés. Dice, mejores son dos que uno, porque si uno cae, habrá quien lo levante. Entonces, a la luz de la palabra de Dios, un verdadero amigo es aquel que te levanta.
3: Sí.
2: Nosotros hemos confundido amistad con complicidad. No es lo mismo. Si se cae junto contigo, no es una buena amistad. Es una amistad y es un buen cómplice. ¿Sí? Pero una amistad es quien te levanta. Nosotros necesitamos gente que nos levante.
3: Claro.
2: No que se caiga con nosotros, esos hay muchos.
3: Sí.
2: Si eso no es de que, oye, me quiero emborrachar, ya voy contigo. Bueno, sí. Pues sí, es un valedor.
1: No es alguien no sé quién que sea. Te ayuda a cometer errores.
2: Exacto. Es alguien que te acompaña en el error, que hay algo de virtuoso en eso, pero no es lo que nosotros necesitamos. Nosotros necesitamos alguien que nos levante. No que se caiga con nosotros. Hemos confundido complicidad con amistad.
1: Claro. Sí, ¿ves? Sí. Qué bueno que yo no tomo. Porque ¿cuántas veces te ha agarrado el pelo yo a ti para que vomites? Para que vomites.
2: Y entonces aquí ¿ves? Hay quien nos levante en este círculo del que hemos hablado, nuestro círculo de seguridad. Realmente nos levantan porque normalmente nosotros somos los que andamos levantando.
3: Sí.
2: Y andamos levantando. ¿Cómo sabemos si nuestro círculo de entrada es, vamos bien? Si tú eres la persona más espiritual de tu círculo, si tú eres la persona más sabia de tu círculo, te convendría empezar a cambiar de círculo. Porque está bien, tú estás levante y levante, y a ti ¿quién te va a levantar?
3: Yo ya lo hice.
1: Pero aparte dices algo muy precioso. Un amigo real no celebra cuando te ve que te estás destruyendo.
2: No.
1: Te confronta, te corrige. te levanta.
2: Es correcto, sí. Y vuelvo a lo mismo, nosotros estamos acostumbrados a levantar. Que está bien, ¿eh? Y esto no significa romper. No, significa esta junta de consejo. Decir, oye, yo aquí estoy en este círculo, gente sincera, gente que vale la pena, hay que pulir esas amistades. Ahorita vamos a ver cómo, hay que pulirlas, hay que trabajarlas. Pero en el Inter, yo necesito que alguien me aconseje a mí.
3: Sí.
2: Yo necesito que alguien me aconseje a mí, pero alguien, para que me aconseje a mí, tiene que saber más que yo.
1: Claro.
2: Tiene que ser más sabio que yo. Siempre. Tiene que ser más exitoso que yo.
1: ¿Sabes qué? Te voy a dejar.
2: Está como el que hace unos días me habló alguien, me dijo, oiga, pastor, yo le puedo manejar sus redes sociales para que crezca, y veo que tiene menos seguidores que yo. Le dije, no, pero discúlpame, pero no. Claro. No me puedes ayudar, yo necesito, o sea, a alguien estás que diciendo, sepa más que yo.
1: Necesitas rodearte de un concilio de gente que sepa más sabia que tú. Claro. Más capaz que tú, con más experiencia que tú.
2: Claro, y además en el área que nosotros necesitamos. Ahorita estamos enfocándonos en el área espiritual, pero cuando la Biblia dice que en la multitud de consejeros, no está hablando de que tengas muchos, sino que tengas diversos. Si yo le quiero pedir a alguien, a mí me pasa mucho esto como pastor, creo que nos pasa a todos los pastores, nos piden consejo, es parte de nuestro oficio pastoral, aconsejar a las personas, pero de repente llegan conmigo y dicen, oiga, pastor, fíjese que murió mi tía y me dejó una herencia, ¿dónde lo invierto? Le digo, pero yo qué sé, ya. Yo no soy financiero. Yo, es más, si sabes tú, aconsejame a mí, para ver qué hago. Yo no soy financiero, yo te puedo dar consejos en el área espiritual. Pero ¿quieres un consejo financiero? Mira, pero ese que está ahí, ese es muy exitoso financieramente. Ve y pídele consejo al financiero. No le pidas consejo de matrimonio, porque es fatal, o cómo educar a sus hijos, porque no ha podido. Pero lo financiero es muy exitoso, pídele. Ahora, ¿quieres que tienes bronca con tus hijos? Mira, ahí hay unos hijos bien formados. Ese ya. Pregúntale. Ajá. O matrimonio, pregúntale, llevan 60 años de casados.
1: Oye,
2: pregúntale a ellos.
1: ¿Sabes qué nunca hemos hecho contigo? Consultorio de consejo. Con el pastor.
2: Claro. Ah, cuando guste.
1: Hay que hacerlo un día.
3: Oye, pastor, sí.
1: Y entonces
3: sí,
1: ustedes
3: sí.
1: Mandan ustedes cuál es preguntan. Su pesar.
2: Pero espirituales.
1: Espiritual, y el pastor les va a contestar. Ay, qué bonito, bien. Me encantará.
2: Hay gente a nuestro alrededor con un expertise impresionante.
1: Claro.
2: Que estás a un café de décadas de conocimiento.
1: Exacto.
2: De décadas de prueba y error.
1: Me encanta.
2: Pero entre más cerca, más importante es. ¿Por qué? Porque es cuando abrimos nuestro corazón.
3: De acuerdo.
2: Si a una persona en tus amigos, oye, ¿cómo estás? Y tú siempre, siempre le contestas, estoy bien, ahí también hay un problema. ¿Por qué? Porque no siempre estamos bien. Pero no nos gusta decir que no estamos bien, y entonces tenemos que preguntarnos por qué. Porque yo no le puedo decir a mi amigo que ahorita estoy mal, que estoy deprimido, que no tengo dinero, que se me cayó. Claro, ¿por qué no claro. puedo? Y entonces te vas a dar cuenta que es porque en el fondo puedes estar intuyendo o infiriendo que esa persona no se va a alegrar del todo, porque no le va a alegrar que no te esté yendo del todo bien. Porque si no, ¿por qué no le vas a decir cuál es tu situación? Que te acabas de pelear con la pareja, que tienes una bronca con tus hijos. ¿Por qué no lo vas a exponer? Si es algo que necesitamos tratar.
1: Dos.
2: Número dos. Tu entorno termina moldeando tu vida. Dice la Escritura, no erréis, las malas conversaciones corrompen las buenas costumbres. Y si vemos esto como creyentes de que es la palabra de Dios, Dios te dice, no te equivoques, te estás equivocando, estás errando cuando crees que una mala conversación, que malos consejos, que pláticas estériles no van a tener ningún efecto. Dice, van a corromper las buenas costumbres. Mi abuelita lo decía en otras palabras, el que anda con lobos a aullar aprende, ¿no? Dice, no te equivoques, va a suceder. No es que nada más, no, va a suceder.
1: Qué bonito. Porque eso también se dice en la vida mundana. Tú eres el resultado de las 5 personas que te rodean. Tú júntate con gente súper sana, que hace ejercicio, que se cuida muchísimo, tú vas a ser el quinto.
2: Claro, o te van a alienar.
1: Claro, 100%.
2: ¿Por qué? Porque no cuadras, porque claro. No vas ahí, no cabes ahí.
1: Pero entonces tú dices, cuando uno está con alguien, lo que normalizas, lo que justificas, lo que toleras, lo que deseas y lo que terminas siendo.
2: Claro, es lo que vas a terminar siendo. ¿Por qué? Porque el espíritu, el alma se alimenta de lo que escuchas y de lo que ves. Hay un refrán que dice que somos lo que comemos, y hay una gran verdad natural en eso. Somos lo que comemos. Te alimentas de alimento chatarra, desastre. Pero eso nada más lo vemos desde el punto de vista biológico. En el alma, en el espíritu, también somos lo que comemos. Nada más que lo que come el alma, lo que come la mente, lo que come el espíritu, no es lo que entra por la boca. De hecho, Jesús de Nazaret lo va a decir: nada que entra por la boca contamina al hombre, sino lo que sale de la boca es lo que contamina al hombre. Es una enseñanza de Jesús de Nazaret, y es impresionante porque, fíjate, si yo me como una comidita chatarra, algo echado para él, me enferma a mí, me da una infección a mí. Pero Jesús dice, eso no contamina al hombre, hablando al hombre espiritual, tío, puedes hasta morir, pero esto te contaminó. Sí, pero lo que sale de tu boca contamina, y lo que sale no solamente me está contaminando a mí, contamina a la gente que está alrededor. Son contaminaciones cruzadas. Lo que sale de nuestra boca, y qué sale de nuestra boca, lo que tenemos en nuestro corazón. ¿Y qué hay en nuestro corazón? 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
1: ¿Quién los está alimentando a ustedes?
2: ¿Quién nos está alimentando?
1: ¿Qué les están alimentando?
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1: Una pausa y regresamos.
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6: Son las 12. 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
1: Muy buenas noches, ¿cómo están todos ustedes? Uy, venimos aterrizando a estas tierras michoacanas. Mil disculpas, se nos entretuvo el asunto. No quería dejar pasar en el programa, por favor. Así es que vamos a dar inicio, aunque sea una parte, ¿no? Ya avanzamos con los 16 minutos primeros. Mira, vamos a hacer lo siguiente, como ya el tiempo apremia. Vamos a brincarnos la sección de smooth jazz y vamos directamente con los oldies, lo que nos gusta oír. ¿Qué les parece esto a Pat Benatar? Este es We Belong.

Este disco tenemos la fortuna de haberlo adquirido en formato de LP, de los vinilos, pues, de 33.3 revoluciones. Y era Joe Cocker. El título del disco era Un lujo a tu alcance. Y cómo no, esta gran versión de I Want a Shade of Pale de Procol Harum.

4 en línea. Vamos a escuchar My Fever. Salud, Gis. Hace la semana pasada, para ser específico, pues aquí de las películas que tenemos en nuestra colección, me dio la tarea de revisar y volver a vivir esta película que hace años que había visto. Qué viejura, señora. Qué viejura se ha todo. Pues ya, de la década de los 70. Oh, hombre. Valió la pena recordar. Sobre todo por la música, ¿no? Sabemos que es una película de danzantes, donde John Travolta hace su debut. 19, 20 años tenía el tipo. Por supuesto que, pues, era el galán de moda. Y pues no trascendía todavía a gran actor como ahora lo conocemos en Hollywood. Vale la pena verla por ahí si tienen oportunidad. Vamos a escuchar, pues, Night Fever, los Bee Gees.

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6: Llegan los lobos, un tema de Rich Valens.

Italia, un tema de Verdi, va pensiero con Zucchero. Bueno, pues ya para despedir de su programa de música con clase el día de hoy, vamos a escuchar a Tom Jones, It's Not Unusual.

saludamos. Muchísimas gracias por habernos atendido en este programa de Música con Clase el día de hoy. Ya es miércoles 2 de septiembre de este 2026. Continúe bien así las cosas con Carlos Loret de Mola, posiblemente Música al Estilo de Fantasía W. Tenemos la nueva cita, llama el día de mañana, mañana ya jueves. Yo soy Poncho Ibarra, pase un excelente, excelente miércoles. Gracias.

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2: Es la 1:00.
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4: 1:00 de la tarde. Me da muchísimo gusto saludarle. Estamos transmitiendo a través de las frecuencias de W Radio. Hoy, como todos los días, miércoles 2 de septiembre del año 2026. Impresentable del Duende. ¿Cómo le va?
5: Charlie, querido, mitad de semana, hermano. Un gusto saludarte también a mi querida Lely Paz y a todo nuestro amable y fiel auditorio de Así las Cosas con Loret. Pues sí, mi Charlie. Lo que hay que escuchar, lo que hay que oír, de veras, cada día me sorprendo más porque el discurso se estrella con la realidad. Ya lo estaremos platicando.
4: ¿Cómo estás, Areli Paz? Qué gusto saludarte.
6: Hola, Carlos Duende, de aquí hasta las 3 con mucho, mucho que contar.
4: Pues vamos de una vez a nuestros 5 temas de sobremesa, las 5 cosas que nos parecen las más importantes del día miércoles 2 de septiembre del año 2026.
2: 1.
4: Ayer la presidenta abrió el discurso político más importante del año, que es el de su informe de gobierno, segundo informe de gobierno, hablando de lo importante de la austeridad, de la honestidad, de evitar los lujos. Y hoy le preguntó a la presidenta, oiga, pues ¿a quién iba dirigido eso? Todos sabemos a quién iba dirigido eso. A un señor que se llama Andrés Manuel López Beltrán y le dicen Andy, que se da la vida de millonario siendo una de las grandes figuras del régimen y que acabábamos de ver un día antes echándose una botella de vino de 20,000 pesos. Y antes lo habíamos visto comprando obras de Yayoi Kusama, que acaba de morir, por cierto. Entonces ya es más rico Andy López Beltrán, seguro esa pintura ya vale más, el viaje de lujo a Tokio, el shopping, la primera clase, ya sabe. Pero dice la presidenta Sheinbaum que no llevaba destinatario, que sus llamados a gobernar con humildad y sin excesos no llevaban destinatario. Hoy fue cuestionada sobre, pues no más en su informe, llegaron funcionarios con camionetotas de lujo a Palacio Nacional, con escoltas, han estado circulando los viajes en avión privado de la gobernadora de Quintana Roo, Mara Lezama. Hoy salió el tema de los relojes de lujo de la secretaria de turismo de Sheinbaum y de su esposo, apareció en la portada del Reforma. Los vinos caros de Andy López Beltrán. Asientos VIP en partidos de béisbol de las grandes ligas en los Estados Unidos, cuando tenía visa, claro. Y hoy Sheinbaum fue clara. La gente puede sancionar electoralmente a los morenistas aficionados al lujo.
7: A todas y a todos, de todos los partidos, a todas y a todos. Se debe gobernar con humildad, con sencillez, sin extravagancias, cercanos al pueblo. Eso es lo que la gente quiere y esa es la manera en que debemos comportarnos.
8: ¿Considera que se le está haciendo caso?
7: Pues es dependiente de cada quien, ¿verdad? Es decir, si hay alguna ilegalidad, pues se investiga. Pero si no, pues es un asunto de cada quien y a cada quien lo evalúa el pueblo. Y sí, la gran mayoría de quienes venimos del movimiento nos comportamos de esta manera. Quien no lo haga, pues también el pueblo lo va a sancionar electoralmente.
4: La presidenta insistió en que nada de ruptura con Andrés Manuel López Obrador, el expresidente de México, que él está retirado de la vida pública, que nunca le ha hablado para molestarla, que está concentrado en escribir su segundo libro. Escuche usted.
7: Como ya no tienen los que pues no están de acuerdo con nosotros muchos argumentos, entonces ahora el argumento que quieren como que permee es que hay una profunda división entre el presidente López Obrador y su servidor, que ahora los obradoristas y los claudistas, ¿no? Así pusieron, que es absolutamente absurdo. Primero, que es importante que lo sepan todas y todos, el presidente Andrés Manuel López Obrador ha sido sumamente respetuoso con nuestro gobierno. No ha mandado ningún mensaje que diga, haz esto, haz aquello, no estoy de acuerdo con esto que hiciste. No ha habido una sola llamada que me haya dicho, haz esto, haz aquello. Esta idea de que detrás de la presidenta está gobernando López Obrador, pues es una idea muy machista.
4: Entonces ya no me queda claro. O hay una profunda división entre López Obrador y Sheinbaum, o está gobernando Sheinbaum, gobernando López Obrador y esta es una idea muy machista. O sea, ¿de qué se está quejando la presidenta que dicen a los que ella califica como sus rivales, ¿no? Sus, lo de la derecha, ¿eh? Pues o es una cosa o es la otra, ¿no? A ver, ¿qué sí hay? Pues hay una gran división en Morena. Obviamente la presidenta Sheinbaum tiene a sus candidatos, López Obrador tiene a los suyos y los gobernadores tienen a los suyos. Y son 17 gubernaturas las que están en juego. Y hay muchos aspirantes. Y cada uno está a ver en qué termina, cómo termina resolviendo Morena este dilema y a ver si no se fractura. Pero de que hay una división en Morena, hay una división de en Morena, pues a ver. Me parece que los dos ejemplares más característicos de este pleito pues son el secretario de Seguridad Omar García Harfuch y el junior tóxico Andy López Beltrán. Pues claro que están peleados. Y una cosa es que no estén peleados, que yo en lo personal no creo que haya ninguna división entre López Obrador y Sheinbaum. Pero hay claudistas y hay obradoristas, hay unos que son más de la presidenta y otros que son más de Andrés Manuel. Y conviven en el gabinete, pero no se llevan, ¿eh? Están divididos. O sea, dígame usted qué tienen que ver Harfuch, Trevilla, Morales, Ebrard, Velasco, con Andy, Bobby, José Ramón, Adán Augusto, Marina El Pilar, Ojeda, Jesús Ramírez. Pues hay bandos, pues, ¿no? Pues sí, están divididos. Ya, y todos serenos, ¿eh? Tranquilos, hemos visto, ha habido divisiones en el PAN, ha habido divisiones en el PRI, en el PRI le ha renunciado medio PRI a Lito Moreno, el PAN lo mismo, a esta cúpula que ha ido mandando en el PAN, Anaya, Marco Cortés y ahora Jorge Romero le han renunciado un montón. No, pues en Morena también hay tremendas divisiones. Oye, pues escucha, pues hay muchos que dicen, yo no quiero, que a mí me carguen los muertitos de Andy. Salió corruptazo. No tiene visa. No hay expediente de delincuencia organizada donde no mencionen a Andy. No hay escándalo en el que no aparezcan sus uñas. Oigan, ¿yo qué tengo que ver, no? Pues claro que hay divisiones. Y la mejor expresión de esto es cuando la presidenta agarra y nos trata de vender la idea de que no hay división por el caso Rochamoya. ¿Cómo que no hay división si lo dejaron solo? Lo mandaron a volar todos, a Rochamoya quiso regresar de gobernador y se le fueron todos encima. ¿Cómo que no hay división? Escucha usted a la presidenta.
7: Ahora ya se inventaron de que hay una pugna interna y de que vamos a ver si la presidenta ahora sí pone a sus candidatos para demostrar que tiene el control del país. Quieren incidir en una división, eso sí quieren. Ellos quieren que haya una división. ¿Para qué? Pues para debilitar al movimiento que representamos. Pero otra vez van a fracasar.
4: A ver, agarro un caso que me viene a la mente. Guerrero. Se va a renovar la gubernatura de Guerrero. La gobernadora tiene su candidato. López Obrador tiene su candidata. Claudia Sheinbaum tiene su candidata. Y luego aparte hay otra candidata. Te perdón, ¿no? Pero lo que no van a creer es que como si no se hubiera estado refiriendo, como si la presidenta Sheinbaum no le hubiera mandado todas las indirectas del universo en su informe de gobierno, Andy López Beltrán, que a todas luces no respeta a la presidenta Sheinbaum, porque una cosa es lo que dice en sus declaraciones y en sus posteos, y otra cosa es lo que hace en la vida real. Andy López Beltrán no respeta a la presidenta Sheinbaum, no la ve para arriba, la ve como una igual. Ahora sí que no, los dos somos hijos de López Obrador, tú eres su hija política y yo soy su hijo carnal, ¿no? No le tiene un respeto de superior. Pues nomás cómo la manda a volar con todo el tema de la austeridad. O sea, desde que empezó su gobierno, la presidenta Sheinbaum hizo una carta de todo lo que no debías hacer. Andy ha hecho todo eso. Todo eso. Es un coyote del gobierno, ¿no? Bueno. Hoy pone en su cuenta de Instagram Andy López Beltrán, que apenas el lunes apareció en estas fotos que publicó Héctor de Mauleón en el Universal, bebiéndose una botella de vino de 20,000 pesos, codeándose con el dueño de Tequila Cuervo, Juan Domingo Beckman. Y dice así: hoy escuchamos a nuestra presidenta en su segundo informe y sus palabras resonaron con la fuerza del pueblo. Mientras yo sea presidenta de la República, defenderé la soberanía, la dignidad y la independencia de México. Y lo dijo claro, la soberanía no se negocia, no se entrega y no se comparte. Hago una pausa ahí. Para Andy López Beltrán, la defensa de la soberanía es súper importante, porque la presidenta Sheinbaum considera la soberanía mexicana es igual a la visa de Andy López Beltrán. Entonces, en la medida que defiende la soberanía, defiende que no le quiten la visa a Andy, que ya se la quitaron, pues a ver si se la regresan, ¿no? Entonces, no es que Andy sea un delincuentazo, no, para la presidenta le quitaron la visa a Andy por una invasión a la soberanía. Pues Andy feliz con ese discurso. Sigo con el mensaje de Andy López Beltrán, hablando él del mensaje de la presidenta, del informe. Dice, su mensaje es contundente. México es y será siempre un país libre, y la honestidad no es un discurso, sino una forma de gobernar que da resultados. Lo escribió Andy López Beltrán. El mensaje de la presidenta es contundente. La honestidad no es un discurso, sino una forma de gobernar que da resultados. Que no sea cínico, descarado. Andy López Beltrán hablando de honestidad. Jaime Brajero, ¿cómo te va? Buenas tardes.
9: ¿Qué tal, Carlos? Buenas tardes al auditorio. Fíjate que después del mensaje presidencial en Palacio Nacional de ayer, hubo también mucha actividad en la Cámara de Diputados. Por ejemplo, la secretaria de Gobernación, Rosa Isela Rodríguez, entregó de manera impresa y también digital el segundo informe de gobierno de la presidenta Sheinbaum ante el Pleno del Congreso de la Unión en una ceremonia que duró escasos 2 minutos aquí en el recinto de San Lázaro. La funcionaria, Carlos, entregó el documento y se fue sin decir una sola palabra, igual que el año pasado. Eso sí, se echó casi 10 minutos en ingresar al salón de plenos, recorrer el pasillo en medio de aplausos, saludos, fotografías, abrazos, incluso saludó de beso a algunos legisladores. Por ejemplo, así como un poco a regañadientes, recibió un beso en la mejilla del diputado Cuauhtémoc Blanco. Bueno, cumplido este trámite, de inmediato iniciaron los posicionamientos de los partidos sobre este segundo informe presidencial. Por Movimiento Ciudadano posicionó el senador Luis Donaldo Colosio, que criticó que Morena tenga tanta concentración del poder en unas cuantas manos. Y por el PRI, el senador Alejandro Morena, quien por cierto, finalmente, Carlos, no sacó los altavoces, estos megáfonos, ni tampoco el ataúd que ya tenía preparados, con los que había amenazado de hacer todo un escándalo y reventar la sesión. Y es que el líder morenista Ricardo Monreal fue personalmente a pedirle tanto a Alejandro Moreno como al panista Ricardo Anaya que se comportaran con civilidad. Al parecer así, la operación prosperó y se logró este pacto de no agresión, y entonces se quedaron guardados los megáfonos y también el ataúd. Bueno, en su discurso, el priista repitió que el narcogobierno de Morena lo quiere callar, pero que no lo van a doblar y que para callarlo tendrían que matarlo. Además, reiteró su insistente llamado a la oposición de conformar un gran bloque para enfrentar al partido guinda y derrotarlo en los comicios del 2027 y 2030. Incluso prometió que si se unen al PRI, el tricolor ya no caería en los errores del pasado. Los que no se unan, dijo, se convertirán en traidores o esquiroles del gobierno. Vamos a escuchar a Alejandro Moreno.
10: Los llamamos a unirnos en un solo frente gran opositor para que en una alianza para defender a México ganemos las elecciones y regresemos la paz, la armonía y la tranquilidad a nuestro país. No es momento de mezquindad ni de cálculos políticos. Cuando México y la patria están en juego, no hay espacio para la indiferencia. hay que dar la batalla por la gente. Los errores que cometió el PRI en el pasado no los volveremos a cometer.
9: Bueno, eso fue lo que prometió Alejandro Moreno, y por el PAN subió a tribuna Carlos, el coordinador de ese partido en el Senado, Ricardo Anaya, quien hizo varias recomendaciones para atender los problemas de narcotráfico, la violencia y aplicar justicia en México. Incluso propuso una comisión plural de legisladores para que investiguen el caso del huachicol fiscal, y hasta recomendó empezar por indagar a una empresa vinculada con este delito. Vamos a escuchar.
11: Una comisión especial para investigar el huachicol fiscal, integrada de manera plural, presidida por la oposición, con acceso irrestricto a padrones, pedimentos, cuentas. Y yo les digo por dónde podemos empezar, porque lo dice una carpeta de investigación de su fiscalía. La empresa se llama Portacelis.
9: Carlos, de inmediato tuvo respuesta a la senadora de Morena, Marta Lucía Mícher, quien subió a tribuna a nombre de su partido. Les dijo que no aceptan lecciones ni recomendaciones de la oposición, sobre todo de quienes van al extranjero a vender a la patria. Y además dijo, los carteles delictivos no surgieron con Morena, sino con los gobiernos del y el PRI. Por cierto, Carlos, que la senadora morenista Marta Lucía Mícher dijo que los programas sociales no se pagan con los impuestos de todos los mexicanos, sino se pagan gracias a los ahorros que genera la austeridad republicana de los gobiernos de la Cuarta Transformación. Vamos a escuchar.
12: En 2026, más de 42 millones de personas son derechohabientes de los programas para el bienestar. Y ya estuvo bueno que anden diciendo que ese dinero es de nuestros impuestos. ¡Mentira! Es de una austeridad republicana.
9: Carlos, ya un poco después reculó y trató de aclarar que lo que quiso decir, que las pensiones y becas no solo se pagan con los impuestos, o sea, sí se pagan con los impuestos, pero no solamente con ellos. Bueno, así con estos fuertes debates, Carlos, comenzó el nuevo periodo de sesiones en el Congreso de la Unión, donde los partidos volvieron a darse con todo, pero afortunadamente ahora sin violencia física. El reporte que tenemos.
4: Bueno, muchas gracias, Jaime. La presidenta Sheinbaum adelantó que como parte de su gira de fin de semana, mañana viajará a Morelos y Durango. Luego el viernes estará en Zacatecas, San Luis Potosí, Aguascalientes, Colima, Jalisco, Nayarit. Y el domingo llegará a Nuevo León y Coahuila. Todo esto para hacer su segundo informe en los 32 estados del país. Hoy la presidenta trató de matizar lo dicho por Malú Micheri, pues dejó claro que sí, que el dinero de los programas sociales sale de los impuestos, porque son parte del presupuesto público, que los programas de bienestar alcanzan ya el billón de pesos. Dijo la presidenta que la próxima semana van a enviar el paquete económico 2027 y que vendrá con algunos ajustes, sobre todo para las pequeñas y medianas empresas. Desde ayer, el presidente de la Comisión de Hacienda de la Cámara de Diputados aceptó que el paquete económico del próximo año podría venir con algunos impuestos más altos para botanas, para refrescos, para bebidas alcohólicas. Vamos con Valeria Moy, quien encabeza el INCO.

0: Calificadoras están viendo las presiones reales que tienen las finanzas públicas. Entonces, lo que todos sospechamos, y ya nos están dando pistas, ya las sospechas ya están bastante sustentadas en lo que nos dice el presidente de la Comisión de Hacienda, o sea, ya no son solo sospechas, es que van a meter nuevos impuestos que obviamente te van a decir que no son nuevos porque entran en la categoría del IEPS. El IEPS son estos impuestos, impuesto especial sobre producción y servicios, que son impuestos que aplican a bienes muy específicos. En teoría, la teoría te indica, Carlos, que estos bienes que son dañinos o que hacen algún daño a la sociedad o a las personas, y por lo tanto hay que ponerles un impuesto más alto, y en teoría también, pues con eso que recaudas del impuesto más alto, pues contrarrestar los daños que se generan. Esa segunda parte, Carlos, nunca la vemos, pero esa es la teoría. Entonces, ¿por qué van ahora? Pues ahora van básicamente por impuestos o por un IEPS mayor al alcohol y por un IEPS mayor a las comidas saladas. ¿Te acuerdas que antes eran las azucaradas? Bueno, ahora vamos por el sodio. Entonces,
1: y en las, o sea, como que las botanas saladas, ¿no? Y las cosas
0: enlatadas. Todo lo salado, eso, ¿no? O sea, todo lo enlatado que normalmente tiene un alto contenido en sodio. También todas las, te imaginas, las papas fritas que se venden en todas las tienditas, todo lo que tenga un alto contenido en sodio, que es muchísimo en términos de comida y de botanas y demás, ¿no? En términos de alcohol, pues ahí sí vamos a ver qué proponen, porque hoy por hoy el impuesto, el IEPS al alcohol, es muy diferenciado dependiendo del grado alcohólico que tenga la bebida. Entonces, por ejemplo, cuando tiene la bebida hasta 14 grados de alcohol, el impuesto es 26.5%. Si está entre 14 y 20, el impuesto es de 30%. Cuando la categoría alcohólica es más alta, más de 20 grados, como el tequila, el mezcal, el whisky, el vodka, el ron, todo eso, el impuesto es 53%, o sea, el IEPS es 53%, y además le pusieron desde este año una cuota específica adicional, que es 58 centavos por litro, es como un extra. Si se van por este impuesto, pues seguramente se irán, yo creo que por los tres rubros, ¿no? Por los tres grados alcohólicos, pero vamos a ver qué sucede. La duda que a mí me genera, Carlos, es, ¿y esto les cubrirá el hueco fiscal? Porque yo creo que no, Carlos, porque por más que se recaude de IEPS, que sí ha sido una fuente de recaudación importante.
1: Esta parte ellos lo dicen que lo están haciendo por el tema de la salud, ¿no? O
0: sea, eso es como lo que ponías de la diputada o senadora que decía que las transferencias no se pagan con impuestos. Bueno, o sea, que alguien le explique que todo se paga con impuestos, o sea, todo el gasto público se paga con impuestos. No sé cómo ponerlo con más evidencia, ¿no? Entonces, esto no va a ser por salud, esto va a ser recaudatorio, como han sido todos los IEPS que se han puesto, ¿no? O sea, así como el de las azucaradas, el de todo es recaudatorio.
1: Sacarla.
0: Y bueno, pues vamos a ver qué sucede. La semana que entra tendremos más información, a ver qué sucede con estos impuestos, pero no creo que cubran el hueco fiscal que se está generando, porque el hueco fiscal no se va a tapar con un IEPS al alcohol o con un IEPS a las papas fritas, ¿no? O a las comidas saladas, pues, ¿no?
1: Gracias, Valeria. Gusto saludarte y que tengas un
0: igualmente
1: feliz día. Pásatela súper bien.
0: Muchísimas gracias.
1: Ya desconecta.
0: Gracias.
1: Entrégate
0: ya
1: a los placeres mundanos.
0: Así.
1: Felicidades, estaré, Valeria.
0: Intentaré. Feliz un beso, bye.
1: Valeria Moy, quien encabeza el IMCO y es comentarista financiera de este programa, 1:22.
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8: Es la 1:26.
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11: Una de la tarde con 26 minutos, así lo marca el reloj de W Radio.
10: Dos.
11: No es lo mismo los morenistas que tienen visa que los morenistas que no tienen visa. No son lo mismo los morenistas que se llevan muy bien con Estados Unidos e intercambian información que los morenistas que andan huyendo de Estados Unidos y tienen denuncias en las cortes americanas por vínculos con el crimen organizado. Pues sí están divididos unos y otros. Yo imagino que unos no querrán pagar facturas de los otros, ¿no? Entonces tenemos que, pues hace unos días, y creo que esto fue el ejemplo perfecto que cristalizó todo, ¿no? Pues mientras Harfuch se codeaba con el director de la DEA y era el invitado de honor de la DEA a su conferencia internacional en Argentina y le daban trato de héroe, pues a Andy López Beltrán le quitaban la visa. Estados Unidos considera a Harfuch un aliado en el combate al crimen organizado y a Andy López Beltrán un obstáculo en el combate al crimen organizado. Así de sencillo, ¿no? Entonces hoy la presidenta Sheinbaum, para tratar de decir que no hay división en Morena, arma todo un complot en donde empieza hablando del gobierno y termina hablando del gabinete de seguridad, porque al parecer la única unidad que sí puede garantizar que existe es la del gabinete de seguridad, que pues ahí sí todos se coordinan, se llevan muy bien y todos se entienden bien con Estados Unidos. Escúchate cómo la presidenta Sheinbaum empieza a hacer malabares, empezando con la clásica, ¿no? De que todo es una conspiración del imperio yanqui para dividir a un gobierno independiente, pero no nos van a dividir porque el gobierno está unido. Bueno, el gobierno, el gabinete de seguridad está unido, ¿no? Así, así como lo escucha.
8: Ellos buscan de una u otra manera para debilitar a los gobiernos, porque este es uno de sus objetivos. Y particularmente gobiernos independientes que defendemos la soberanía. Dividirnos internamente, generar divisiones al interior del gabinete de seguridad, generar divisiones al interior del gabinete federal. Son tácticas que usan ellos de injerencia. Lo que pasa es que se topan con pared, porque el gabinete de seguridad del gobierno de México tiene una coordinación y una unidad enorme. Piensan que por hablar bien de uno y mal de otros van a generar al interior división, pero pues fracasan en eso.
11: Bueno, Estados Unidos no ha hablado mal de nadie del gabinete de seguridad. Se lleva perfecto con todos. Eso es una trampita retórica de la presidenta. Escúchate lo que siguió diciendo sobre el tema.
9: ¿No considera que este sea un voto por el secretario?
8: No, lo que buscan es y también influir en las elecciones nuestras. No hay ni división ni problemas, ni si hablan bien de uno y mal del otro, generan problemas internos entre nosotros.
11: Insistió en que Estados Unidos está en temporada de elecciones y que están usando políticamente a México. Dijo que hasta el momento no se le ha dado a México información de nuevos nombres de funcionarios mexicanos vinculados al crimen, como lo ha advertido Terry Cole, el director de la DEA. Sheinbaum insistió que Estados Unidos debe ocuparse de sus asuntos y que lo importante es fortalecer el lazo de colaboración y cooperación que tienen ambos países. Y entonces salió el tema de Rocha Moya. La presidenta dijo que Estados Unidos no ha mandado las pruebas que respalden que el gobernador con licencia de Sinaloa esté metido con el cártel de los Chapitos.
8: Hasta ahora la respuesta de Estados Unidos ha sido que no tendrían por qué para la... Lo que ellos pidieron es detención urgente con fines de extradición, que no tendrían por qué mostrar alguna prueba adicional. Eso es lo que hasta ahora han contestado. Todavía podrían presentar alguna prueba, ¿verdad? Pero hasta ahora no.
12: En un acto de confianza, México no diría, lo extraditamos para saber si en un juicio, ver qué es lo que traen de pruebas en contra de él, ya que se puedan desahogar en Estados Unidos.
8: No, porque ellos también nos piden pruebas. O sea, es una relación recíproca.
12: Precisamente sobre su discurso del segundo informe de gobierno ayer, destaca el asunto de que al interior no hay divisiones, sino no hay rompimientos. Yo quisiera preguntarle si esto no se traducirá en la defensa a ojos cerrados de quien tenga que enfrentar la justicia.
8: No. Contesto así con toda tranquilidad y certeza. Cuando la fiscalía hace investigaciones, hay pruebas suficientes y considera que hay un delito, pues corresponde a la fiscalía hacer su carpeta de investigación.
11: Qué arrinconada está la presidenta con este asunto. 130 días contra las cuerdas. Y entonces le preguntan, oiga, ¿por qué Andy López Beltrán y Adán Augusto López, que aparecen en el expediente del huachicol fiscal desde el verano del año pasado, no han sido citados a declarar? O sea, ¿por qué el secretario de Marina López Obrador, Rafael Ojeda, que aparece como que sabía todo, no ha sido siquiera citado a declarar? A ver, ¿ya citaron a declarar a Andy López Beltrán? ¿Ya citaron a declarar a Adán Augusto López? ¿Dónde está el citatorio del exsecretario de Marina de López Obrador, Rafael Ojeda, cuyos sobrinos eran los de la red de huachicol fiscal? Nada, nada. ¿Ya citaron a declarar a Milka Olán? No, es que es un descaro, pues. Es un descaro. ¿Y a Bobby López Beltrán ya los estaban a declarar? Escuche usted lo que dijo la presidenta.
8: Que conteste la fiscalía. En este caso, yo le pedí a la fiscalía que pudiera presentar, así como presentó otros casos recientes, que en este caso pudiera presentar cómo era la red del huachicol, para que se vea que no hay nada que esconder, absolutamente nada. Y que al contrario, pues son muy buenas estas detenciones.
12: Si hubo un llamado a declarar a Rafael Ojeda y se acudió o no, solo para verificar pues que hubiera sido
8: sí,
12: así.
8: Si es necesario, pues lo llamarán, y si no, pues ya que lo diga la fiscalía.
12: Sí, también porque, por ejemplo, la familia de los Farías Laguna, en algunas entrevistas han dicho, se preguntan por qué, si en una declaración de testigos se menciona a Andrés López Beltrán y a Dan Augusto López, por qué ellos no están en la misma circunstancia que los hermanos Farías. Es como...
8: Pero lo tiene que explicar la fiscalía y es muy claro. ¿Cómo, a partir de qué viene todo esto y cuáles son las pruebas de... sustentada, repito nuevamente, en nuestro sistema penal acusatorio, porque pues no es nada más que alguien diga o que un periódico diga.
13: Y luego le preguntaron sobre si hay investigaciones en torno a Amílcar Olán, el íntimo amigo de Andy y Bobby López Beltrán, pues el que se sabe es el prestanombres del clan, por la cantidad de contratos que tiene por el gobierno, porque todos hemos escuchado su voz en las grabaciones, que por cierto, el presidente López Obrador en su momento dijo, las grabaciones son verdaderas, diciendo cómo corrompías, cómo eran los actos de corrupción, diciéndolo así flagrantemente. Escuche usted lo que dice la presidenta.
8: Todo sí, se investiga, desde así. Todo. No hay nada que no se investigue, pero pues tiene que basarse en evidencias científicas, porque si no, pues es lo que dice una revista, un periódico, una red. Entonces todo se investiga, tanto administrativamente como penalmente. Entonces, ya que la fiscal puede informar de toda esta investigación alrededor del contrabando de combustible.
12: Y también si Hacienda tiene información en torno a Emil Carolán.
8: Sí, también la Secretaría de Anticorrupción y de Buen Gobierno.
13: ¿Y luego? Oiga, yo no sabía, honestamente, qué tan profunda estaba la división en Morena. Pues hasta que el propio régimen nos empezó a dar las señales. O sea, cuando la presidenta Sheinbaum decide cerrar el discurso político más importante del año, que es el del segundo informe de gobierno, hablando de la unidad, de que no hay divisiones en Morena, que no hay rupturas, pues si no las hubiera, no lo tendría que decir, ¿no? No sería ni tema de conversación. Y no bien terminó la presidenta su discurso, ya estaba la dirigente nacional de Morena, Ariadna Montiel, que pues hizo famosa, ¿por qué? Pues porque es la que transaba con los programas sociales para usarlos en favor de Morena. Así, tal cual. Ese delito electoral se profesionalizó con Ariadna Montiel. Así, tal cual. Nunca la van a acusar de nada. Es una delincuente electoral. La dirigente de Morena la pusieron ahí porque fue una gran delincuente electoral usando los programas sociales que ella administraba como secretaria del Bienestar en favor del partido. Y adiestrando a todos los servidores de la nación para que llegaran a extorsionar a la gente, a decirle, usted no vota por Morena y este dinero se lo vamos a quitar, acuérdese. Eso es profundamente ilegal. Esa mentira extendida es ilegal. Es un delito electoral. Bueno, pues esa es la dirigente de Morena. Y bueno, la presidenta no había terminado de decir lo de que ya... que hay unidad, que cómo creen que hay ruptura, y sale corriendo Ariadna Montiel, la dirigente de Morena, y dice, no, claro, unidad, no hay ruptura, y salen las gobernadoras y los gobernadores, no, unidad, no hay ruptura. No, pues entonces están bien divididos, ¿no? Si no, no sería tema. Evangelina Hernández, ¿cómo te va? Hoy tuvieron que repetir el asunto, Evangelina.
14: ¿Qué tal, Carlos Auditorio? Muy buenas tardes. Efectivamente, el día de hoy la presidenta nacional de Morena, Ariadna Montiel, pues volvió a repetir que no hay división al interior del partido, que están muy unidos, juntos y que además son muy felices. Dijo también, Carlos, que es una mentira que exista esta ala dura en el partido. Dijo que no existen los duros. Mira, vamos a escucharla.
15: Pues es una narrativa que han construido en la que nosotros no vamos a caer en la división. Quisieran que nos dividiéramos y seguimos unidos y seguimos juntos. Y ayer la presidenta recalca esto. Cuando pasa lo del gobernador de Sinaloa, que los duros lo convencieron y cuando dicen eso, ¿no? Pues nosotros nada más nos reímos. Yo no veo ninguna división. Andrés Manuel Chico era parte del Comité Ejecutivo Nacional, ya no lo es. No se preocupen por nosotros, estamos muy juntos, muy unidos y felices.
14: Carlos, en conferencia la dirigente de Morena también se refirió a los vuelos privados que ha realizado la gobernadora de Quintana Roo, los criticó, por supuesto, los calificó de frívolos, estridentes e innecesarios, y ratificó pues su convicción de que todos los funcionarios públicos deben ser austeros y humildes. Y fíjate que en la conferencia se volvió a ir otra vez en contra del presidente del PRI, Alejandro Moreno, y dijo que anda de rogón pidiendo alianzas electorales para el próximo año. Vamos a escucharla.
15: Alito anda ahí de rogón con los demás, ¿no? Que quiere que se alíen y demás, pero también Fox anda visitando al PAN, a los de Somos México, y lo que debe quedar claro es lo que siempre les hemos dicho: en México hay dos proyectos, nada más, el nuestro y todos los que representan el viejo régimen. El PRI tiene aquí 7%, entonces cada vez están más disminuidos y buscan pues aliarse para ver qué logran.
14: Carlos, parte de la información.
13: Gracias y estamos en contacto.
14: Gracias.
13: 1:39.
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1: Una de la tarde con 43 minutos, vamos al siguiente tema de sobremesa.
0: 3.
1: Se reportó un asesinato múltiple en el Estado de México. Mario Rodríguez, adelante.
2: Excelente tarde, Carlos, te saludo con mucho gusto. Se trata nada más y nada menos que de Jonathan Samuel Meléndez Ochoa, tecladista de la banda Camilo VII y sobre todo también de su familia. La Fiscalía General de Justicia del Estado de México refirió que ayer, 1 de septiembre, alrededor de las 23:50 horas, tuvieron en este caso conocimiento elementos de la Policía Municipal de Atizapán de Zaragoza sobre el hallazgo de 4 víctimas privadas de la vida. Entre ellas se encontraría este músico de 38 años de edad, su esposa de 35, que en dicho sea de paso, Carlos, se encontraba embarazada, la hija de ambos de 3 años y una mujer de 21 años. Esto justo en un fraccionamiento ubicado en la zona Esmeralda del citado municipio. Asimismo, bueno, pues se tiene conocimiento que un menor de 6 años, bueno, pues fue localizado con vida. En esta tesitura, bueno, pues elementos tanto de la Fiscalía Estatal como de la Secretaría de Seguridad y Protección Ciudadana, en coordinación con la Secretaría de Seguridad de la Ciudad de México, lograron la detención de 2 sujetos. Uno de ellos sería Diego Esteban, identificado como socio de Jonathan, y bueno, pues también es señalado como el probable autor de este homicidio múltiple. Asimismo, también fue detenido Gerardo N., quien también es investigado por su probable participación en estos hechos. Sin embargo, Carlos, bueno, pues ya ambos se encuentran en manos de la justicia mexiquense. Asimismo, también una fuente acaba de confirmar a este comunicador que, bueno, pues aparentemente Diego tuvo la oportunidad de entrar precisamente al domicilio de Jonathan con previo consentimiento, es decir, habría abusado de esta calidad de socios que tenían y logró entrar con total libertad precisamente a este complejo ubicado en Atizapán de Zaragoza. En esta tesitura todavía estamos pendientes, se prevé que, bueno, durante las próximas horas continúan las diligencias, eventualmente sean trasladados, ya nos adelantan que podría ser en este caso a un penal del oriente del Estado de México por su probable participación en este multihomicidio, el cual, de acuerdo con la misma fuente, pues probablemente estaría motivado por una diferencia de carácter económico entre estas dos personas.
1: Estamos al pendiente, muchísimas gracias. Por cierto, la Secretaría de Defensa Nacional anunció que desplegó a 600 elementos para reforzar la seguridad en el estado de Guanajuato. Concretamente van a estar patrullando las áreas conurbadas de los municipios de León e Irapuato. Ya sabe usted que pues, Guanajuato es uno de los estados más calientes del país. 1:46 p.m.
0: 4.
1: 11 personas murieron y 80 más resultaron heridas en los bombardeos de las últimas horas por parte de fuerzas estadounidenses en Irán. Irán respondió con ataques a las bases de los Estados Unidos en Jordania, Bahrein, Kuwait e Irak. Hoy en sus redes sociales el presidente Trump anduvo jugueteando con la idea de renombrar el estrecho de Hormuz. Le quiere llamar el estrecho de Trump. Dice que todo esto por el control que ya tiene Estados Unidos. Por cierto, ¿se acuerda que el gobierno de México defendió a Nicaragua en la Organización de Estados Americanos? O sea, quería la OEA condenar a Nicaragua porque Nicaragua, el dictador de Nicaragua, Ortega, pues ya había anunciado que ya no iba a haber elecciones. Para que la oposición no pudiera ganar, porque entonces eso era el avance de la derecha, y la derecha era muy mala para su país, tenía que ganar la izquierda, entonces ya no iba a haber elecciones. Cuando dijo eso el presidente de Nicaragua, el dictador de Nicaragua, lleva décadas en el poder, la Organización de Estados Americanos, la OEA, quiso hacer un pronunciamiento en contra de Nicaragua por esto, y México no se sumó al pronunciamiento en contra. Protegió el gobierno de Claudia Sheinbaum a la dictadura de Daniel Ortega. Esta fue la declaración de Daniel Ortega sobre el tema de que ya no quería hacer elecciones.
3: Veo que se olviden, aquí no volverán a haber elecciones.
4: Hay que hacer las leyes que les pongan un muro, un bloque a los golpistas.
1: Y pues la cumplieron. Ayer hicieron las leyes. La Asamblea de Nicaragua aprobó una reforma constitucional que, en pocas palabras, prohíbe la participación de opositores en las elecciones. O sea, sí va a haber elecciones, pero sin participantes de la oposición. ¿Cómo le van a hacer? ¿Cuál es el truco? Ah, pues dicen, si tú estás señalado de vendepatrias, de traidor a la patria, de injerencista, de solicitar la intervención extranjera, de... ¿no? no puede ser parte de las elecciones. Ah, no, pues está fácil, ¿no? Te lo digo, Nicaragua, para que lo escuches, México. Qué parecidito está este discurso, ¿no? Y luego ya hicieron una reforma para ampliar el mandato presidencial de 6 a 7 años, lo cual pues, no tiene ningún sentido, porque de todas maneras pues llevan reeligiéndose, ya cambiaron la constitución para poderse reelegir eternamente, ¿no? Ya ni le cuento cómo está Nicaragua en términos de crisis económica, de violencia, la tragedia humanitaria que hay, ¿no? O sea, ya el régimen en Nicaragua llegó al grado, ¿se acuerda que lo conversamos el otro día con Ligia Urroz? De quitarle la nacionalidad a los opositores. O sea, si tú criticas al dictador, te despojan de lo nicaragüense. ¡Qué cosa! ¿Estamos listos o qué? 1:49.
0: 5.
1: Mi querido Beto Lati, arráncate con la última de sobremesa.
5: Querido Carlos, qué gusto en esta sobremesa, día en el que ha caído la primera anotación, el primer gol de Armando La Hormiga González en el fútbol europeo. Anotó para el conjunto del Olympiacos frente al Larissa en el torneo de Copa Griega, victoria del cuadro de los denominados gavros, los boquerones, las anchoas, un pez común por ahí en el Egeo, llegando al puerto del Pireo, de donde proviene el conjunto de Olympiacos. Y Olympiacos impone 4-0. Abrió el marcador La Hormiga con un remate de cabeza picando el balón. Posteriormente sirvió una asistencia, gol y asistencia, victoria por goleada del conjunto rojiblanco, lo que son las cosas, ¿no, Carlos? Era de rayas rojiblancas con las Chivas, de rayas rojiblancas, pero ahora en el puerto del Pireo, jugando para Olympiacos, el equipo más querido, más popular de la liga griega. La Hormiga, que el domingo había debutado fallando un gol cantado, qué maravilloso que en aquella ocasión fue como relevo, ahora fue como titular, iniciando, y responde a la oportunidad haciendo gol y dando una asistencia. Carlos, complemento esta sobremesa con la Leagues Cup, que esta tarde noche tiene sus duelos semifinales, son a partido único. Toluca enfrentando a León, 7:00 p.m. América enfrentando a Rayados de Monterrey, 9:00 p.m. Los vencedores se van a encontrar en la gran final de esta Leagues Cup. Los perdedores en el duelo por el tercer y cuarto lugar serán este fin de semana, en virtud de lo cual, razón que propicia que la actividad en la Liga MX de esos cuatro equipos, Toluca, León, América, Rayados, se posponga, 4 partidos pospuestos para este fin de semana. Así que Toluca, León a las 7, América, Monterrey a las 9. Querido Carlos, adelante, ahora le seguimos.
1: Venga, muchísimas gracias, Beto Lati. Ahí están los 5 de sobremesa, 1:51.
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1: Una de la tarde con 55 minutos, o sea, 5 para las 2. Ya llegó el duende.
2: Aquí seguimos, querido Charlie, con más información. Muchachos, las habíamos olvidado, pero en esta ocasión las presento aquí en tu espacio, mi Charlie.
1: ¿Qué?
2: Les voy a empezar a dar sus paliacates. Aquí están sus guayaberas y se las quieren
1: ¡no
2: poner.
1: Me diga! ¡Tenemos bombas!
2: Las bombas, hermano. Sí.
1: ¿Qué?
2: Las bombas yucatecas, mi Charlie, de tu tierra. Venga, Areli, puedes ponerte estos. Este paliacate, Areli, es para ti. Ahí está. Gracias. Gracias. Agárralos. ¡Sin miedo! Ya saben que son dos estrofas, ¿eh? Hasta la segunda nos aventamos del bomb. Bueno, venga, échale, Ivetsita. Vámonos con todo. ¡Vámonos!

0: ¡Bomba!
1: ¡Bomba! Sheinbaum lo dijo en su informe y llamó a la austeridad. El problema es que en Morena no se les da la humildad. Le aventó el mensaje a Andy y el saco le entró a Chepina. Tuvo que editar sus fotos y todavía no termina. ¡Bomba! ¡Qué bonito, hermano! Mira nada más.

0: ¡Reforma! ¡Ay, hermano! Primera plana del periódico Reforma. Los excesos. Sí, hermano. Josefina Rodríguez, qué cosa. Una foto a bordo de un yate de la secretaria de Turismo Federal, Josefina Rodríguez, junto con su novio, Iván García, por cierto, procurador ambiental de Tlaxcala. En donde, pues, se les ve con un reloj Cartier a ella, de aproximadamente 140 mil pesotes. Él con un Rolex Jazzmaster de 400 mil pesos, aprox, no vale menos. También un short Moncler de entre 7 y 10 mil pesos. Bueno, magnateando durísimo. Incluso en otra fotografía se aprecia a ella con, pues, con un anillo que puede costar hasta 900 mil pesotes, dependiendo el quilataje. Pero bueno, hermano, zapatillas de 17.500, el vestido aproximadamente dicen que 30 mil. ¡Magnateando durísimo! Josefina Rodríguez, la secretaria de Turismo Federal, junto con su prometido. Ah, pero cuando se trata de las fotos al público, que borra todo, hermano. Que borre el reloj que traía ella, el reloj.
1: No
0: borra
1: la foto, o sea, publica la misma foto, pero sin el reloj y sin la marca del arnoque.
0: Así es, hermano. Imagínate, nada más. Bueno, pues obviamente en redes sociales la tundieron porque decían, aquí están los que se dicen diferentes. Miren nada más las joyas de la secretaria de Turismo, los excesos. Pues la presidenta que se queda nada más en el discurso. Hay que decirlo, hermano, porque no es de otra. A pesar de los constantes llamados de la presidenta Sheinbaum, pues a practicar la austeridad, la pobreza franciscana, su propia secretaria de Turismo, Josefina Rodríguez, magnateando a todo lo que da, y hasta incluso a bordo de un yate. Ahí nomás lo aviento al aire, chéquense.
1: Entonces, ¿qué es? La austeridad es el puro bla, bla, bla, güey.
0: Obviamente, obviamente, que era solamente ya, en el discurso.
1: Ya llegaron, pues ahora sí, a arrear pa' casa.
0: Ah, claro, a servirse con la cuchara grande, total. Ya están ahí, por cierto, 37 años es la secretaria más joven del gabinete de la presidenta. Y pues dice, perdón, pero comper, presidenta, yo aquí sí voy a magnatear a pesar de su discurso. Vamos con la siguiente bomba. Échale, Ivetsita.

Christopher Landau fue claro. No todos son bienvenidos. Disparó lejos el dardo y salió en varios sentidos. Marco Rubio fue muy claro. Tenemos la vara alta. Y si no, que le pregunten a Ana Patricia.

0: Como remato con... Ahí está, con rodilla, remate con rodilla. Charlie, Ana Patricia Peralta, alcaldesa morenista de Benito Juárez, Quintana Roo, Cancún, para que la gente lo entienda, pues resulta que le quitaron su visa. Y no nada más a ella, hermano. O sea, esto lo da a conocer el periódico El Financiero, en donde pues revela que le quitan su visa, y que además pues ella estaría también con su esposo sin visa, Lucio Galileo Lastra Abreu, y hasta con su suegro, Lucio Galileo Lastra Escudero. O sea, ella, a su esposo y a su suegro le habrían quitado la visa. Todavía no se dan a conocer las razones, pero pues dicen que también está siendo investigada por la Fiscalía General de la República por un presunto desvío de recursos y una posible relación con el cártel de Sinaloa. El Financiero da a conocer esta información en donde, bueno, pues estaría sin visa la alcaldesa de Quintana Roo, supuestamente porque también está ligada a la empresa Invesmar, que también estaría con Ernesto Rufo Appel, asociada ahí. Entonces, bueno, hay varias líneas de investigación, pero ella dice que no es cierto, que son nuestros nervios. O sea, que no. A través de un comunicado y también en una entrevista dijo: a ver, la información que está circulando en las últimas horas es falsa. Mi documentación se encuentra en orden, dice la alcaldesa de Benito Juárez, Quintana Roo, pero nunca pone ahí la foto de su tarjeta, de su visa, o que diga, miren, aquí está mi visa vigente. No, simplemente dice que no va a entrar en especulaciones ni en polémicas innecesarias, pero que es falsa la información. Vamos a ver, porque ya está circulando en redes, lo publica el diario El Financiero, y la señora estaría sin visa junto con su esposo y junto con su suegro. Ah, me acordé de Marina del Pilar. En fin, es lo que tenemos el día de hoy, querido Charlie.
1: De regreso a las cloacas.
0: ¡Regresaré!
2: Así las cosas.
1: Son las 2:03 p.m, así lo marca el reloj de W Radio. Tengo en la línea al presidente de Coparmex, Juan José Sierra Álvarez. Han presentado los resultados de Data Coparmex, medición 2026. ¿Y qué dicen? Que la confianza de los empresarios para invertir en México se desplomó. De 40% a 23%. Imagínense lo que estamos hablando. Una caída de pues, prácticamente 17 puntos porcentuales, porque es 39.5 a 23, pero números cerrados, 40 a 23. Hoy solamente 2 de cada 10 empresarios de Coparmex consideran que es buen momento para invertir. Juan José Sierra, muchísimas gracias por tomarnos la llamada. Muy buenas tardes.
3: Muy buenas tardes, Carlos, y buena tarde a tu auditorio. Un gusto saludarte.
1: Gracias. ¿Por qué pasó esto y en qué lapso de tiempo?
3: Sí, mira, Carlos, decirte que esta medición la venimos haciendo desde el 2020. Es Data Coparmex, es las encuestas que hacemos a los socios en nuestros 71 centros empresariales. Por lo tanto, son encuestas que contestan los empresarios socios de Coparmex, no son percepciones. Y te comento un dato que es un antecedente. Último semestre del 2024, antes de los aranceles de Trump, ni para echarle la culpa a Trump, pero al presidente Trump, pero sí después del anuncio de la reforma judicial, ahí ya había bajado 12.8 puntos porcentuales. Se situó a niveles de pandemia, donde 4 de cada 10 empresas socias en el último semestre del 2024 no veían un buen momento para invertir. Así se mantuvo todo 2025. Y justo en este levantamiento, que se hacen 2 en cada año, en el primer semestre del 2026 se desplomó 16%, la cifra más baja de ánimo para invertir desde que se tiene registro, desde el 2020 que se hace este ejercicio, Carlos, donde solo 2 de cada 10 empresas socias ven un buen momento para invertir, y nos contestaron, Carlos, primer lugar, incertidumbre económica, segundo lugar, inseguridad, y tercer lugar, inestabilidad política. Y si te damos otro dato,
1: ¿incertidumbre económica es Trump fundamentalmente, o atribuyen también factores internos?
3: Es en lo externo y en lo interno, efectivamente. Yeah. Efectivamente es en lo externo y en lo interno, pero además te doy otro dato: las expectativas de crecimiento de las empresas socias pasó de 60.20% a 50%. ¿Y esto qué está demostrándonos, Carlos? Que la empresa mexicana pasó de expandirse a resistir. Y ahí están los principales obstáculos, como son la inseguridad y la falta de certeza. ¿Qué es la reflexión que tenemos que hacer, Carlos? ¿Por qué México no crece cuando tenemos una gran oportunidad en la relocalización de las cadenas de suministro ante nuestro gran socio comercial? Y es que no crece porque no hay confianza. Falta esta confianza que necesita la inversión nacional y extranjero, porque muchas veces nos obsesionamos con la inversión extranjera directa, que tenemos que ver la de nuevas empresas, que esa es la que bajó y se situó en 7.8% solamente. Pero no vemos el mercado interno, que son las micro, pequeñas y medianas empresas que están padeciendo, que están subsistiendo, y que muchas de ellas no solamente no piensan en la quincena, Carlos, piensan en lo que pueden vender hoy, que le dé la posibilidad para abrir mañana sus negocios.
1: Ayer la presidenta habló de una economía boyante, la economía mexicana, dio esta cifra que usted citaba hace un momento, la inversión extranjera directa récord, sin decir que el 93% de esas inversiones son reinversiones, o sea, no es inversión nueva, pero habló de empleos, de que todo va de maravilla. ¿Cómo ven ustedes esta parte económica del informe de ayer?
3: Mira, Carlos, cuando nosotros no solamente vemos las respuestas de los empresarios socios de Coparmex, que lo dimos a conocer en una rueda de prensa, en un comunicado, pero además visitamos, yo al frente de esta institución de Coparmex, ya le di la vuelta y media a los centros empresariales, a las 71 ciudades, platicando con empresarios, con socios de Coparmex, y te diría que pues esta es la realidad que padecen las micro, pequeñas y medianas empresas en todo el país. Estos obstáculos para invertir, preocupa mucho la extorsión, Carlos, que está desbordada en el país, y la extorsión que es parte del cobro de piso por parte de la delincuencia organizada, Carlos.
1: Esa era mi siguiente pregunta, porque una de las cosas que más presume la presidenta es que ha abatido los índices delictivos. En la parte de seguridad de este estudio que ustedes hacen entre los propios empresarios mexicanos, ¿cómo está el tema? O sea, si hay una baja en la percepción de inseguridad, hay menos extorsión, hay menos robo a las empresas, hay menos gasto en cuidarse, ¿qué detectan?
3: Sí, lo que estamos viendo, primero yo te diría que la mayor exigencia y reclamo de los empresarios en todas las regiones del país cuando yo voy a los centros y visito es la inseguridad. Ese es el mayor reclamo y exigencia.
1: O sea, más que la incertidumbre económica, que los aranceles, que la reforma judicial, que el SAT, lo que más es las extorsiones del crimen organizado.
3: Y yo te diría que llama la atención, Carlos, porque en la encuesta de data Coparmex, ya el 20% de las extorsiones a los socios de Coparmex es por personas que se hacen pasar por autoridad o es por una autoridad. Y yo recibo quejas.
1: O sea, ya cuando hablo del SAT, pues son las extorsiones del SAT, pues, ¿no?
3: Yo recibo las quejas en algunos municipios y estados, Carlos, de que la autoridad, en aras de hacer cumplir la ley, se convierte en el mayor de los extorsionadores por los montos. Y esto está preocupando en varias regiones del país. Está en las encuestas, 20%, y la extorsión, Carlos, en la medición que hacemos de data Coparmex, pasó de tercer lugar, luego se situó en segundo lugar y hoy está en primer lugar de los delitos. La extorsión le sigue el robo de mercancías con segundo lugar, y tercer lugar es el robo a transporte y delitos cibernéticos.
1: ¿Cómo sienten la estrategia del gobierno frente a la inseguridad?
3: Carlos, reconocemos que hay un cambio en la estrategia de entrada, que era fundamental para el país. No podíamos seguir con la estrategia anterior. Este cambio de estrategia, reconocemos que ha hecho un esfuerzo, que se ha reducido algunos delitos, pero que sigue siendo en algunas regiones del país alarmantes, y creemos que sí necesitamos en el tema de extorsión las unidades antiextorsión en las fiscalías estatales y los inhibidores de llamadas en los centros penitenciarios, Carlos. Uh-huh. Esto es muy importante. El 60% de los socios de Coparmex, la extorsión es telefónica, ha sido en un 60%, y la mayoría de estas llamadas también salen de estos centros penitenciarios. Creo que es muy importante estos inhibidores, que desde que tengo uso de razón lo vengo escuchando, Carlos, no sé tú.
1: Sí, también. Muchas gracias, Juan José Sierra Álvarez, presidente de Coparmex, por estos minutos para W Radio. Muy buenas tardes.
3: Fuerte abrazo, Carlos, y gracias.
1: Hasta luego. 2:11.
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1: Vero Méndez, ¿qué nos tienes? Adelante.
4: ¿Cómo estás, Carlos? Buenas tardes. Dos políticos señalados por presuntos nexos con el crimen hoy se abrazaron, se saludaron. ¿En dónde? En el pleno del Senado de la República.
1: Qué bonito, qué bonito.
4: Antes de mediodía, querido Carlos, Enrique Insunza, el poeta de Badiraguato, señalado desde Estados Unidos de ser narcotraficante y de señalar y de apoyar a los chapitos, pues abrazó y saludó muy efusivamente Adán Augusto López, el que contrató a Hernán Bermúdez Requena como secretario de seguridad, siendo el líder de la organización criminal La Barredora. Los dos se saludaron, los dos intercambiaron un diálogo, y quien estaba ahí un poco como guarura, imagínate la escena, Gerardo Fernández Noroña. Así vigilándolos, así como que para que nadie se les acercara. Bueno, pues después de que se abrazaron, se saludaron, Enrique Insunza pues abiertamente le dijo a la presidenta de la República, lo que usted dijo de que pidiéramos licencia, pues a mí no me tocó el saco, no me quedó el saco, porque usted no me lo dijo directamente. Dijo Enrique Insunza que la presidenta nunca le habló para pedirle que pidiera licencia, se retirara del cargo y se pusiera pues a disposición de las autoridades. Vamos a escuchar a Enrique Insunza.
5: Abiertamente, ¿qué se debería hacer su camino? ¿Pedir licencia?
6: No, a mí la presidenta, a quien yo respeto profundamente como jefa del Estado mexicano, no me comunicó nada, no me solicitó nada, y creo que una característica que debe de primar en el caso de los ejercicios de quienes tenemos también representación popular directa, las y los legisladores, es actuar con estricta responsabilidad. Es mi caso.
4: Y fíjate, Carlos, bueno, pues todo mundo podrá
1: No hay división, ¿eh? No hay división, no, se llevan todos de maravilla. Contamos con un extraordinario ambiente laboral. ¿Qué tal? No.
4: Así, qué barro. Y bueno, Carlos, bueno, si te sientas con Morena, saludas a los de Morena, abrazas a los de Morena y votas con los de Morena, pues Enrique Insunza sigue siendo prácticamente senador de Morena. El que saltó esta mañana por el regreso de Enrique Insunza al Senado de la República fue el líder priista. Dijo que a algunos colegas de la oposición les falta fuerza y agallas para enfrentar a estos narcopolíticos, lo que a él, dijo, le sobra. Vamos a escuchar.
7: Y si hay un opositor en este país, porque yo lo veo en la calle y la gente, es tu servilleta. Aquí el único que tiene cojones para enfrentar a estos pinches narcopolíticos de Morena es tu servidor. ¿Dónde están todos los demás? Bola de cínicos, cobardes, que no hablan.
8: Hay un problema.
4: Y es que, Carlos, ayer el líder priista hizo una convocatoria a nivel nacional para enfrentar a Morena en la próxima contienda electoral. Y el líder de Movimiento Ciudadano, Clemente Castañeda, ¿qué crees que le respondió? Le dijo, no, Alito no tiene calidad moral ni para invitar una borrachera. Así andan las cosas en el Senado de la República, Carlos.
1: Muchísimas gracias, Vero. Estamos en contacto. 2:15.
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17: Son las 2:18.
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0: Morena como uno de los primeros temas, el primer tema que abordó en su discurso de segundo informe.
1: Otro llamado, Carlos, porque ya lo había hecho el año pasado y no le hicieron caso, ¿no? Entonces, Carlos, esto fue en abril de 2025, ¿no? ¿Te acuerdas que les exigió lo mismo, que se apegaran a los principios de austeridad, de sencillez, de honestidad? Luego escribió una carta para la dirigencia, ¿no? En la que reprobó el uso de camionetas lujosas, de aviones privados, de escoltas, o sea, lo mismo. A muchos les quedó el saco en ese momento, muchos se lo pusieron después, Carlos, y hasta ahora, ¿no? Los últimos escándalos son los de Mara Lezama, la gobernadora de Quintana Roo, con el supuesto pago privado de vuelos que evidentemente no puede pagar con su sueldo de gobernadora, y el de la secretaria de Turismo, ¿no? Josefina Rodríguez, que además pues borra las marcas de su ropa y de sus accesorios en redes, ¿no? Pero sí, las mantiene, eso sí, en su perfil privado. Los episodios, Carlos, de estos que se acumulan, ¿no? El de Monreal y Aces, Mario Delgado, por supuesto, Andy López Beltrán, ahora Lezama, Rodríguez y un largo etcétera, pues van erosionando una de las principales ventajas morales y electorales de Morena, ¿no? La idea central, muy repetida, de que sus gobiernos eran distintos de los anteriores. Como decíamos, Sheinbaum ya los apercibió más de una vez, y cuando insiste, Carlos, como ayer, pues la pregunta que surge es: ¿por qué la presidenta no consigue que la obedezcan? ¿No? ¿Por qué su autoridad no se siente? No creo, pesa, que la desobediencia, no pesa. Exacto, no pesa. No creo que esta desobediencia le cueste a ella, ¿no? En su persona, pero sí se está convirtiendo en un problema de credibilidad, Carlos, porque si la apuesta política de Sheinbaum es que ella representa a un segundo piso, ¿no? O sea, una etapa distinta del movimiento, una etapa mejor, pues cada vez que Andy López Beltrán aparece de viaje o con una botella de vino carísima en la mano, o un dirigente viaja en helicóptero o en avión, o un legislador trae un reloj de cientos de miles de pesos, pues es una falla a la promesa de la presidenta. Y la siguiente pregunta, Carlos, creo que también es obvia, es ¿por qué no puede detenerlos? Creo que Morena todavía tiene una posición muy privilegiada, pero ella tiene que empezar a dar señales políticas que sí se sientan, ¿no? Uh-huh. De peso. Porque puede seguir ganando elecciones, pero puede ir perdiendo la narrativa. Morena llegó al poder denunciando privilegios, corrupción, mafias, ¿no? Políticos alejados de la gente, uso abusivo del dinero público y una vida de lujo de los gobernantes. Y con las imágenes que nos están regalando todos los días, Carlos, saliendo de Prada, ¿no? Usando Cartier, viajando a Bale o a Madrid, pues la oposición va a obtener algo que no había logrado construir cero de manera eficaz por ella misma, ¿no? Que es un relato bien sencillo. Son exactamente iguales que los que criticaban. Y ese sí, Carlos, creo que es un mensaje electoralmente bien, bien peligroso.
0: María, muchísimas gracias. Como siempre, te mando un abrazo.
1: Otro para ti, Carlos.
0: María Scherer, comentarista de este programa. Son las 2 de la tarde con 23 minutos.
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0: Arráncate, querido Beto.
4: Con todo gusto, Carlos, y como siempre le pasa al niño que dejó la tarea para el domingo en la noche o ya para el lunes en la mañana, pues a cada que cierra un mercado de pases nos encontramos con historias del absurdo o de lo que no alcanzó a hacer, o como la mamá que llegó a la papelería y pues ya estaba cerrada, o que ya se había agotado el mapa, o que la impresora no tenía papel, o lo que tú me digas. ¿Qué sucedió? Pues que el Mónaco tenía palabrado a Eric Lira pensando en que su plaza de extracomunitario quedará liberada por la partida del estadounidense Balogun al Everton. Pero todo fue de último minuto. Eric Lira estaba listo, pasó pruebas médicas. Balogun fue negociado al Everton. El Everton no aprobó una circunstancia médica. Entraron en discusión. En esas estaban cuando vio el Mónaco que no se iba a hacer lo de Lira y retuvo a Camara futbolista al que había vendido al Chelsea, el Chelsea a su vez sustituyendo a Enzo, el argentino que se iba al Manchester City. Entendiendo

0: esto, el Everton ya no tuvo la posibilidad de alcanzar a firmar a Balogun, el Chelsea ya no firmó a Camara y Eric Lira se quedó en México. Escuchamos lo que dijo Thiago Scouro, director general del conjunto monegasco, en relación con el fichaje fallido, muy lamentable, del mundialista mexicano Eric Lira.
1: On this, we were also very sad yesterday by the situation with Eric Lira, by our relation with Cruz
0: con Eric Lira,
1: which I want to really thank them.
0: Esta relación con Cruz Azul, queremos agradecerles y valorar la manera en la que hicieron todo con nosotros. El trato estaba hecho, el futbolista estaba listo para viajar. Todo estaba solamente para apretar un botón, pero todo se complicó porque el traspaso se hacía a partir de que se fuera Balogun. Y como eso no se hizo, no pudimos traer a Eric Lira, que era nuestro deseo. Realmente espero que encuentre un lugar para dar un gran salto en Europa. Lo merece, una gran persona, todos los contactos que tuvimos. Y fue parte de los eventos lamentables que tuvimos ayer. Hemos hablado con el jugador para decirle, lo sentimos, no lo pudimos hacer, es un humano y entendemos que es la parte difícil de este mundo y de este mundo de las transferencias. Las palabras que da, pues sí, Eric Lira fue el daño colateral en este caos que se armó ayer, otro daño colateral, que el Chelsea se quedó sin mediocampista para suplir a Enzo, y que lo de Balogun, que parecía que estaba hecho el futbolista, el delantero, para el Everton tampoco se realizó y ahí quedó enredado Eric Lira. Querido Carlos, por otro lado y más allá de estos temas, chécate estas cifras con las que me he encontrado a partir de lo que ha concluido en el mercado de este verano. En los últimos 10 años, el equipo que ha gastado más dinero en fichajes es el Chelsea, 3.100 millones de euros. Segundo lugar, el City, 2.370 millones de euros. O sea, son cifras tremendas. Estamos hablando de 3 billones.
2: ¿En
0: 10 años, desde 16-17 hasta esta 26-27. Luego el United, el París, la Juventus. Pero hay otra manera de ver esta tabla, que es el saldo de los equipos entre ventas y compras. Y entonces se va a la cabeza, en este caso, el United, que ha estado desastroso desde que se fue Ferguson, y de eso ya pasó más de una década, con $1.5 billion, como dirían en Estados Unidos, o 1.400 millones. Luego vendría en la lista ni más ni menos que el conjunto del Arsenal, que ya es campeón de Inglaterra, el Chelsea, el City. El Barcelona tiene un balance de los últimos 10 años de menos 442 millones de euros, y el Real Madrid se encuentra con menos 386 millones. La balanza entre lo que vendieron y lo que compraron son números muy sensatos para los dos equipos españoles, ¿no? Me llamó la atención esta cifra, toda vez que ha terminado este mercado de fichajes, ya se reabrirá en la ventana invernal, y entonces esperemos buenas noticias para Eric Lira. Queda la perspectiva de alguna liga menor, las grandes ya cerraron, como la griega, como la turca, como la neerlandesa, pero las principales ya han cerrado, Carlos.
2: Qué cosa, qué cosa. Muchísimas gracias, Beto Lati, te mando un abrazo.
0: Un abrazo a todos, saludos.
2: Hasta luego. Son las 2 de la tarde con 27 minutos, así lo marca el reloj de W Radio. Oiga, fíjese que hace un ratito subió el expresidente de Colombia, Gustavo Petro, que acababa de salir de hablar con la presidenta de México, Claudia Sheinbaum. Aparece una foto de Petro, traje completo, en el Zócalo de la Ciudad de México, con la bandera mexicana ondeante atrás. El expresidente colombiano, ya sabe usted qué personaje tan locuaz. Un día reconocía los resultados de la elección en la que perdió, otro día no los reconocía, luego los volvió a reconocer, los volvió a desconocer. Fue a la ONU, se lamentó a Trump, luego se fue a Times Square de Nueva York, hizo un llamado a que el ejército estadounidense dejara de obedecer a Trump. Regresando a Colombia le quitaron la visa y dijo, oye, ¿pero por qué me quitaron la visa? O sea, imagínense, este es Petro. Perdió su elección, ¿no? Perdió la izquierda, perdió su candidato y ganó la derecha en Colombia, Abelardo de la Espriella. Pues Petro, hoy taquillero en la UNAM, conferencia en la UNAM, plática con la presidenta de México, la doctora Claudia Sheinbaum, pues ya sabes, de sus compadres, ¿no? De los izquierdistas latinoamericanos. Son las 2 de la tarde con 29 minutos. ¿Qué hecho tan estrujante el que sucedió en Michoacán? Recuerda que le comentamos ayer que el ejército ya había confirmado el abatimiento del R5 de este individuo, por quien Estados Unidos ofrecía $3 millones por información que llevara a su captura, acusado, pues ya sabe usted, de ser líder de una de las bandas que tiene asoleados a los michoacanos, especialmente a los productores aguacateros. Ya ve que el tema del aguacate ha sido un tema muy tenso entre México y Estados Unidos por cómo han amenazado a funcionarios estadounidenses, empresarios estadounidenses, los integrantes del crimen organizado, por el cobro de extorsiones. Estados Unidos impidió que siguieran exportándose aguacates, tuvo que ir todo el gabinete de seguridad de Sheinbaum a resolver el asunto. Estados Unidos volvió a abrir la frontera. Bueno, en medio de todo esto estaba el R5. Cuando muere, se informa que lo abatieron a él y a un escolta que iba con él, un acompañante escolta, porque los dos habían abierto fuego contra el ejército. Bueno, ya se supo quién era el escolta que murió abatido ahí. Un niño. Sí, un niño. ¿Qué nos dice esto de la profundidad de la penetración del crimen organizado? ¿Qué nos dice esto de la permisividad? ¿Qué nos dice esto del abrazos no balazos, no? Del vamos a combatir las causas. Yasmín Ferreira, platícanos, adelante.
3: Gracias, Carlos. Buenas tardes a ti y al auditorio. Efectivamente, este niño sicario o escolta, pues fue abatido junto con Luis Enrique Barragán Chávez, líder del Cártel de los Reyes, el alias el R5 o el Huicho, el pasado lunes, esto en el municipio de Tocumbo, durante un enfrentamiento en esta región aguacatera. El adolescente de entre 13 y 15 años, Carlos, de edad, fue identificado como Jesús Sandoval, alias el Chuchito Nini, y quien era escolta del líder criminal. Los dos fueron abatidos en este enfrentamiento con el ejército mexicano. Con los elementos castrenses cayeron abatidos, tanto el R15 como el Chuchito, quien además, pues no solamente era su sicario, su escolta, sino era su sobrino. El cuerpo del menor de edad ya fue reclamado por sus familiares para pues realizar los funerales allá en el municipio de Los Reyes. Ante las bajas penas, Carlos, contra los adolescentes y menores de edad, pues en Michoacán y en todo el país, estos niños pues son carne
2: de... Ha sido un tema fuerte en Michoacán también por el tema de las matanzas escolares, ¿no?
3: Así es, recordemos en meses anteriores a este otro chamaco de 15 años de edad que entró a su colegio, entró a su escuela y asesinó a dos maestras. Está en el albergue tutelar y nada más ha recibido como pena, como sanción, 3 años de internamiento, que no de prisión. Ahí está pues el debate de que se debe de legislar para que los adolescentes o los menores de edad pues sean castigados como un adulto, y mientras, bueno, pues son usados como carne de cañón por los grupos delincuenciales en sus actividades ilícitas al no tener estos niños, penas judiciales. Así las cosas, y sí, Michoacán ha estado en ese debate, en ese escenario, con varios ya casos de niños que delinquen, adolescentes. Uh-huh. Pues niño, Carlos, pues a los 15 años son niños.
2: Son niños.
3: Sí, de 13 años también, y bueno, pues hoy el Poder Judicial pues tiene un gran trabajo junto con el legislativo, precisamente en este sentido, bueno, de incrementar las penas. Pero por lo pronto, Jesús de 15 años fue abatido junto con su tío y líder criminal.
2: Gracias, Yasmín, estamos atentos. Oiga, fíjese que acaba de sacar una comunicación la gobernadora de Chihuahua, la panista Maru Campos, porque ella no fue al informe de gobierno de la presidenta Sheinbaum. Ya ve que hay un pleitazo, ¿no? Y la presidenta Sheinbaum la ha acusado de, pues, prácticamente traición a la patria. No prácticamente, traición a la patria. ¿Por qué? Por haber permitido el gobierno de Chihuahua un operativo con agentes de la CIA, aparentemente sin decirle al gobierno federal, donde murieron, ¿se acuerda usted?, en el regreso, dos agentes de la CIA, y bueno, todo para desmantelar un mega narcolaboratorio que había ahí en Chihuahua. Esto ha sido motivo de disputa que, por cierto, le ha costado muchísimo a Morena en el estado de Chihuahua. O sea, Morena traía grandes números en las encuestas, casi le diría que caminando iba a quedarse con la gubernatura de Chihuahua, y ya no trae esos números, particularmente por la manera en cómo la presidenta Sheinbaum decidió ponerse del lado de los criminales, defender a Rocha Moya por aliarse con los chapitos y atacar a Maru Campos por aliarse con la DEA para combatir los narcos. Y entonces pone la gobernadora de Chihuahua. Entiendo que fui la única gobernadora que no asistió al informe, y eso ha generado especulaciones. Al respecto les digo que uno sabe bien cuando una invitación es por compromiso y cuando por consideración. Después de las acusaciones que se han formulado en mi contra, después de la ofensiva que se emprendió por cumplir con mis responsabilidades de gobierno, no me pude sentir invitada por consideración. Y sí, efectivamente, en un acto de prudencia, por consideración a la propia presidenta, incluso decidí no asistir y atender agenda aquí en el estado. A muchos mi presencia iba a resultar incómoda. En los tiempos que corren de polarización que se siembra desde el poder, no podemos esperar actos auténticamente republicanos. Y yo no me represento a mí, sino a los chihuahuenses. Siempre tendré disposición de colaboración con el gobierno federal por el bien de los chihuahuenses, etcétera, dice la gobernadora. Qué cosa, ¿no? Son las 2:35.
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1: Vamos a quitarnos la mirada del ombligo, vamos a hablar de algunos de los temas que están en el tablero de la geopolítica internacional y se reflejan en las portadas de los diarios más influyentes del mundo. Esta foto no le va a gustar a Donald Trump y es una foto grandota que aparece en la portada del Financial Times, uno de los diarios más influyentes del mundo financiero, saludándose el presidente de Rusia, Vladimir Putin, y el presidente de Irán, Masoud Pezeshkian. Pero si no le gustó la foto, el título le va a gustar menos. El Financial Times revela que de manera secreta, Rusia ha estado ayudando a Irán a desarrollar misiles crucero supersónicos con la tecnología más avanzada. Estos son los misiles que no pueden interceptar con la misma eficacia los sistemas antiaéreos de los Estados Unidos. Son los misiles que logran penetrar el famoso domo de acero de Israel. Son nuestros misiles supersónicos que viajan demasiado rápido y digamos que a muy poca elevación de la Tierra, lo cual complica muchísimo el poderlos interceptar, el poderlos hacer explotar. Lo que dice el Financial Times es que hasta ahora no hay evidencia de que Irán ya haya usado estos misiles, pero que desde el 2023 comenzó este programa de apoyo por parte de Rusia a Irán. Hubo una reunión de altísimo nivel. La reunión se llamó la Cumbre de la Organización de Cooperación de Shanghái. Se celebró en Kirguistán, terminó ayer. Fue una cumbre geopolíticamente muy pesada. A ver, si uno ve nomás la lista, pues no son países alineados con Estados Unidos, ¿no? O sea, China, Rusia, India, Irán, Turquía, Pakistán, Bielorrusia. El secretario general de la ONU, que Trump lo detesta. Bueno, pues todos esos se reunieron y de esa reunión hubo además una reunión bilateral entre Rusia e Irán. Esto nos dice muchísimo, ¿no? Aparece, por cierto, en el otro gran diario influyente en el mundo financiero, el Wall Street Journal, una pieza que le voy a hacer, lo voy a leer porque parte de una anécdota tremenda. Y dice así: en una cálida tarde, Jibril el Manco, Yahya Ali, y su nueva esposa salieron a dar un paseo de luna de miel por la playa a las afueras de Al Gaidá en Yemen. Jibril es somalí y su esposa es yemení. Se habían conocido a través de una persona en común, un traficante de armas que ayudaba a Jibril el Manco a comprar armamento de grado militar para los rebeldes hutíes en Yemen. Jibril después introducía clandestinamente estas armas a Somalia para entregárselas al Shabab, el grupo insurgente islamista, pues que prácticamente gobierna grandes zonas del territorio de Somalia y combate para derrocar al gobierno formal somalí, pues digamos que apoyado por Occidente. La naciente alianza beneficiaba a ambos bandos, a Al-Shabaab, la filial de Al-Qaeda con más dinero en el mundo, pero que necesitaba armas y entrenamiento. Y los hutíes que tenían armas, conocimientos tecnológicos y entrenamiento, pero requerían el dinero de Al-Shabaab. Entonces, pues era un intercambio muy feliz. El tema es que esto convirtió a Jibril, el Manco, que era el enlace, en un objetivo. Y el 12 de febrero, 4 meses después de que se casara con Budor Mushid, la pareja salió en su vehículo Toyota Corolla a dar un paseo al atardecer. Sonó el teléfono de Budor, se estacionaron. Ella bajó del auto para contestar y Estados Unidos mató a Jibril con un arma muy particular. Segundos después de que su esposa bajara del Toyota Corolla, un misil estadounidense atravesó el techo del coche. Ojo, no explotó. Cortó físicamente el automóvil. Describen el misil como si fuera un abrelatas convertido en arma. Jibril murió instantáneamente, su esposa sobrevivió. Y esto aparentemente es un nuevo tipo de arma que se llama Hellfire R9X. Un misil que sustituye la explosión por cuchillas que matan al objetivo, pero reducen los daños alrededor. aunque la pieza no identifica públicamente este modelo, ¿no? Entonces, aquí hay dos temas. Primero, el armamento que están utilizando, pero dos, el asunto de una alianza que parecía bastante improbable, porque los hutíes son chiitas y están respaldados por Irán. Y Al-Shabaab es sunita y pertenece a la red Al-Qaeda. Ojo, Al-Qaeda y los ayatolas de Irán se han odiado siempre. Sunitas, chiitas, o sea, no se quieren nada, pero, pues particularmente en fechas recientes, los ha unido su odio a los Estados Unidos, la guerra de los Estados Unidos, y el tema de Israel por los ataques. Entonces, pues imagínense cómo está el asunto y cómo se están aliando pues los que estaban divididos ahora en esta nueva realidad geopolítica. Efecto Trump. Hablando de efecto Trump, ha aparecido prácticamente en todos los medios la historia de Alejandro Betancourt. Alejandro Betancourt se volvió multimillonario en el gobierno de Hugo Chávez, el ex dictador venezolano, y es hoy el consentido de Trump, que lo acaba de nombrar algo así como el rey del petróleo venezolano. Como Estados Unidos no puede invertir directamente en Venezuela y ser, pues digamos que, socio del gobierno venezolano por todas las sanciones, ¿qué hicieron? Ah, fácil. Vamos a crear una empresa que administre el petróleo venezolano. Esa empresa, el dueño va a ser Betancourt. Oye, pero estaba con la dictadura de Chávez, sí, nomás que ahorita es de nosotros. Y en esa empresa, el 30% de las acciones van a ser del gobierno de Estados Unidos. Así es como va a funcionar la toma de las reservas del petróleo venezolano. Que, por cierto, ya andes diciendo, Chevron dijo que podrían, en cosa de 5 años, duplicar la producción. Porque tener las reservas, pues sí, suena muy bonito y muy estratégico, lo que sea. Pero tener las reservas no significa que las puedas sacar pasado mañana. O sea, toma miles de millones de dólares y muchísimos años. Entonces, bueno, ya Chevron está diciendo, puedo duplicar la producción venezolana, que anda como 1.5 millones de barriles al día, al cabo de 5 años. Entonces, pues me parece que es cosa bastante relevante. Pero esto nos vuelve a contar la historia de que la estrategia de Trump es que los gobiernos se alineen a él. No anda buscando cambio de régimen, democratización, ¿no? O sea, pues en Venezuela se quiere aliar con los chavistas y los maduristas. Y en Cuba, pues con el sobrino de Castro, ¿no? Y así. Hablando de Cuba, fíjese que apareció un reportaje en el New York Times en el que cuenta que Expedia, este gigante de las reservaciones turísticas, se está enfrentando en las cortes a familias cubanas exiliadas en Estados Unidos por tierras expropiadas hace décadas. Y entonces te cuenta la historia de un señor que se llama Mario Echevarría, que tiene 87 años de edad, cabello cano, encorvado, y que reclama una indemnización contra Expedia Group por no haber obtenido su permiso al reservar habitaciones en hoteles construidos en Cayo Coco, Cuba, sobre un terreno que le confiscaron a su familia en 1960. Y entonces, este juicio civil que dice Expedia, oye, pues nosotros creíamos que actuábamos de manera legal, o sea, nosotros no sabíamos todo ese asunto. Pero es el segundo juicio que enfrenta Expedia en los últimos 18 meses basado en lo mismo, en ser una empresa en Estados Unidos que está dando reservaciones de sitios que pues aparentemente están en litigio, y esto puede ser pues un tema verdaderamente interesante. Y cierro con algo, si empecé con algo que no le iba a gustar a Donald Trump, cierro con algo que no le va a gustar a la doctora Sheinbaum, a la presidenta de México. Hoy aparece en la portada del New York Times una historia que dice: las mujeres enfrentan una creciente amenaza en la guerra de los cárteles. Está basada en Mazatlán, México, y dice: ha pasado casi un año desde que su hermana menor Cecilia desapareció, y Nadia Berreyesa apenas duerme. Pasa las noches buscando pistas, rastreando los últimos movimientos de Cecilia y revisando minuciosamente mensajes, fotografías y videos que pudieran revelar qué ocurrió con ella. Una imagen que recibió mostraba a una joven de cabello largo y rizado, igual que el de Cecilia, arrodillada y con los ojos vendados, las manos atadas, rodeada de hombres armados. Los investigadores dijeron que la imagen había sido generada por inteligencia artificial. Otro video enviado por Facebook mostraba a una mujer siendo agredida sexualmente. Quien lo envió exigía una recompensa. dijo Villarreza, no creo que sea ella, conozco perfectamente su cara, pero sigue siendo horrible ver eso. Y entonces te cuenta la historia de cómo hay cada vez más mujeres víctimas de desaparición, víctimas de la guerra de los cárteles en México. Y con esto nos quitamos la mirada del ombligo.
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1: El resumen de lo que tenemos justo en este momento, Arely Paz, vamos contigo.
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3: 2:49 PM, otro hecho violento en Sinaloa, un estudiante de 17 años fue asesinado a balazos frente a Ciudad Universitaria. La víctima fue identificada como Junior Alexis, alumno de la Facultad de Contaduría y Administración de la Universidad Autónoma de Sinaloa. Y no fue el único hecho violento que más pasó en Sinaloa. Daniela Casanova, muy buena tarde, cuéntanos.
4: Hola, ¿qué tal? Muy buenas tardes, Arely. Pues comentarte que justo este hecho se suma el asesinato del director de Protección Civil de Mazatlán, Óscar Roberto Osuna Tirado, quien fue atacado a balazos cuando circulaba en una camioneta oficial por la avenida Gutiérrez Nájera en el sector Montuosa. El funcionario se dirigía a una reunión de seguridad en la Cuarta Región Naval. La Secretaría de Seguridad Pública confirmó que 2 personas resultaron lesionadas y fueron trasladadas a un hospital. Hasta el momento no hay detenidos y tampoco se ha informado el móvil del ataque. Y justo como bien lo comentas, en Culiacán, una estudiante de 17 años de la Universidad Autónoma de Sinaloa fue asesinado a balazos. Este hecho fue lamentado y fue condenado por parte de la Universidad Autónoma de Sinaloa, en donde pertenecía este estudiante. Así las cosas, y así el reporte desde Sinaloa.
3: Muchísimas gracias, muy buena tarde, Daniela.
4: Pendientes, buenas tardes.
3: Omar García Harfuch, secretario de Seguridad, confirmó que fueron detenidos 2 hombres señalados del asesinato de 4 personas en el Estado de México. Se trata de Diego Sebastián y Gerardo. Están señalados del asesinato de Jonathan Samuel Meléndez, tecladista del grupo Camilo VII, quien fue asesinado junto a su esposa, que estaba embarazada, una niña y una mujer que trabajaba con ellos. Se confirmó que un niño de 6 años fue encontrado con vida. Uno de los detenidos era socio del músico asesinado. Los empresarios están preocupados porque el crecimiento económico tiene que cristalizarse para que se mantenga la generación de empleos y desarrollo de las empresas. Así lo dijo en W Radio el presidente de Coparmex, Juan José Sierra. Aseguró que la extorsión sí está asfixiando a los empresarios del país.
5: Preocupa mucho la extorsión, Carlos, que está desbordada en el país. Y la extorsión, que es parte del cobro de piso por parte de la delincuencia organizada, la mayor exigencia y reclamo de los empresarios en todas las regiones del país cuando yo voy a los centros y visito es la inseguridad. Ya el 20% de las extorsiones a los socios de Coparmex es por personas que se hacen pasar por autoridad o es por una autoridad. Y yo recibo quejas.
1: O sea, ya cuando hablo del quejas, SAT, pues son las extorsiones del SAT, pues, ¿no?
5: Yo recibo las quejas en algunos municipios y estados, Carlos, de que la autoridad, en aras de hacer cumplir la ley, se convierte en el mayor de los extorsionadores por los montos.
3: El discurso choca con la realidad. Sandra Tapia, muy buena tarde.
6: Arely, te saludo. El presidente y vocero del Movimiento Nacional por la Salud y de Padres de Niños con Cáncer, Israel Rivas, criticó lo dicho por la presidenta Claudia Sheinbaum durante su segundo informe de gobierno, en el que la mandataria destaca avances en el sistema público de salud. En redes sociales, Rivas cuestionó estas cifras presentadas por la mandataria y sostuvo que aún existen pacientes que enfrentan dificultades para obtener medicamentos y tratamientos. Incluso recordó las recientes manifestaciones relacionadas con la atención en la unidad médica de alta especialidad del Hospital de Pediatría del Centro Médico Nacional Siglo XXI. Escuchemos.
7: Es terrible, pero sobre todo es más grave no solucionar el problema y no darse cuenta que su ineptitud, su corrupción están causando la muerte de cientos de miles de personas. Son unos inhumanos, irresponsables, porque han colapsado el sistema de salud en México y no lo quieren aceptar porque no quieren perder elecciones. ¡Qué manera de mentir, presidenta Sheinbaum, de negar la realidad y de no resolver un problema tan grave como el de la salud!
6: Arely, ese reporte, buenas tardes.
3: Buenas tardes, Sandra. Hasta aquí la información, Carlos.
1: Gracias, Areli.
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1: Muchas gracias, Areli Paz, por todo el día de hoy.
3: Gracias, Comán Rico.
1: Gracias, querido duende. Impresentable del duende. Muy buena tarde.
8: Igualmente, querido Charlie, buena tarde.
1: Y sobre todo, muchas gracias a todos ustedes por habernos escuchado. A nombre de todos los que hacemos este programa, mañana en punto de la una aquí les esperamos. Soy Carlos Loret de Mola. Muy buenas tardes.

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1: Son las 3 en punto.
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2: A inicios de año, en la Feria de Tecnología de Las Vegas, las marcas sacan sus juguetes nuevos. Y este 2026, la estrella fue la tele con tecnología micro RGB. ¿Y eso qué es? Imagínate ver el mundial como si lo tuvieras pintado en óleo en la pared, pero con 10.000 nits de brillo directo a tus retinas. Samsung presentó pantallas que no usan filtros. Cada LED brilla con su propio color rojo, verde o azul. Resultado, colores más precisos que el Photoshop del catálogo. Hisense fue más allá y metió un cuarto color, como si Bob Ross te dijera:
3: pongámosle un cian feliz. Más matices, más detalle y sí, más ganas de no salir del sillón.
2: ¿Vale la pena? 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
8: A finales de los años 80, Canal 2 transmitió un programa los martes a las 10 de la noche, el cual mostraba en cada capítulo de media hora una historia de terror. Ese programa era La Hora Marcada.
9: Si ahora resulta que la rata mojada se nos disfrazó de cabaretera. Lindo, muy lindo.
8: Esta serie era producida por Carmen Armendáriz y estaba rodeada por un gran equipo de producción que incluía directores, productores y guionistas que iniciaban su carrera y que hoy en día son reconocidos a nivel internacional, como el caso de Guillermo del Toro, Alejandro González Iñárritu, Alfonso Cuarón, Emanuel Lubezki, Luis Estrada, Carlos Markovich, entre otros.
10: A mí es usted, doña Emma. No me mataría como mató a sus anteriores invitados. Artemio Carmona, Gilberto Arellano, Rodrigo de la Peña, por no nombrar a los anteriores.
11: ¿Quién es usted? ¿Es policía? Está loco. Yo no maté a nadie. Está loco.
8: En cada capítulo, que tenía una duración de 30 minutos, se presentaban historias que al final tenían un desenlace terrorífico, en los cuales la protagonista era la mujer de negro, quien representaba la muerte.
12: Nosotros somos ustedes. Ustedes somos nosotros.
13: Somos su parte oscura, la que siempre llevaron dentro y tenían miedo de sacar.
8: El elenco estaba conformado por grandes figuras del cine y la televisión, como Ofelia Gilmain, Pedro Armendáriz Jr., Marga López, Sergio Jiménez, Gonzalo Vega, Jacqueline Andere, entre muchos más.
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1: Desde los cohetes hasta los viajes al veterinario, desde quedarse solos hasta cambiarse de casa, son muchos factores los que pueden causarle estrés a tus perros. Algunos son pasajeros, pero otros los afectan con mayor profundidad. Y esto lo manifiestan con diferentes síntomas: hiperactividad, cambio de conducta, jadeo constante, tener miedo, rascarse en exceso, pérdida de pelo, apatía y desobedecer. Como cada caso es diferente, lo más recomendable es consultar a un veterinario. Sin embargo, aquí algunas acciones que puedes considerar. Jugar más con él ayuda a combatir la falta de ejercicio y socialización, además de que estará quemando esa energía extra. Procura que en casa tenga su propio espacio, un lugar específico donde esté cómodo, tranquilo y de preferencia alejado de ruidos y molestias. Y por último, la atención y el cariño son indispensables. Premia su buena conducta con golosinas, caricias y palabras de aprobación. Y no se te olvide abrazarlo y quererlo.
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2: Son las 4 en punto.
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5: Son las 4:13.

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4: El origen del pañuelo desechable se remonta a la Primera Guerra Mundial. Al inicio de la guerra había gran escasez de algodón, así que en sustitución se creó una compresa, la cual servía como vendaje y como filtro de aire. A este producto...
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5: Ahora que está la fiebre de Barbie nuevamente, en la década de los 80, directo desde Brasil llegó a México una cantante y conductora de programas infantiles que fue todo un fenómeno en la televisión internacional y que era conocida como la Barbie de Brasil. Ella es Xuxa. Conductora del programa infantil El Show de Xuxa, en México se dio a conocer gracias a su tercer disco, el cual incluía el tema Hilarie. Xuxa, al igual que Barbie, también lanzó muñecas, ropa y accesorios de su marca. ¿A qué grado habrá llegado la fama internacional de Xuxa que en 1987 una revista francesa la colocó entre las 10 mujeres más destacadas del planeta junto a la primera ministra de Inglaterra, Margaret?

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4: Redondas, grandes, chicas, medianas, de cristal o de plástico, lisas, con relieve, adornadas, blancas, azules, moradas, rojas, no importa la forma ni el material con que estén hechas, no puede haber árbol de Navidad sin que sea
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2: El primer llavero del que tenemos conocimiento surgió en el año 2000 a.C. en el Antiguo Egipto. En aquel tiempo, las cerraduras y las llaves estaban hechas de madera. Por ejemplo, la llave era una especie de palo con un pequeño orificio en uno de sus extremos. A través de ese hoyito, pasaba un trozo de cuerda para podérsela colgar en el cuello y así poderla llevar a todos lados. Entre el siglo VII y el VI a.C., en la antigua Grecia, fue que surgieron las llaves hechas de metal, las cuales eran mucho más pequeñas que las llaves de madera. En uno de sus extremos tenían un pequeño aro que permitía llevar la llave incluso en un dedo de la mano. Sin embargo, para los que poseían varias llaves, era bastante incómodo. No fue sino hasta el siglo XVIII que se creó el primer llavero. Este consistía en un arco de metal en el cual se podían insertar las llaves. Así era mucho más sencillo transportarlas sin importar la cantidad. Poco a poco y con el paso del tiempo, el tamaño y la forma de los llaveros se han ido transformando de acuerdo a las necesidades de cada época. Sin embargo, a pesar de ser un artefacto aparentemente insignificante, hoy en día sería súper incómodo si no contáramos con él.
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1: Son las 5 en punto.
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3: Así como tenemos en casa un kit de primeros auxilios con material de curación y medicamentos básicos, habría que destinar otro exclusivamente para nuestras mascotas.
4: Y debería contener lo siguiente:
3: gasas estériles y vendas elásticas, cinta adhesiva para sujetar vendajes, una solución antiséptica, de preferencia clorexidina, que es más suave que el alcohol, suero para limpiar ojos y heridas, jabón hipoalergénico, pomada cicatrizante o gel de aloe vera para la piel, pinzas para extraer objetos pequeños, tijeras de punta redonda para cortar vendajes o pelo, guantes de látex, jeringas para dar medicamentos o agua, termómetro especial para perros o gatos, medicina para problemas digestivos agudos o cualquier otra emergencia, siempre y cuando sea recomendada por el veterinario. Dicho esto, también debes incluir en el kit el contacto del doctor, el historial médico y de vacunación de tu mascota y fotos recientes. Por supuesto, si tienen alguna enfermedad crónica o medicamento recurrente, guarda dosis de emergencia en ese kit. De esta manera estarán listos para cualquier eventualidad, aunque nuestro deseo es que nunca necesiten usarlo.
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3: Soy Mochulske y hoy les voy a hablar del verdadero poder de los frijoles a mi manera. En estos tiempos en los que nos ha inundado una ola de productos saludables, light, sin azúcar, grasa, fortificados, libres de gluten y deslactosados, hay un concepto que destaca en el glosario de la alimentación postmoderna: los superalimentos. Entiéndase por esto todo alimento rico en nutrientes que tiene un poderoso efecto sobre la salud humana. Todo superalimento debe tener una importante aportación de enzimas, vitaminas, minerales, aminoácidos y antioxidantes. Afortunadamente en México, nuestra dieta básica tiene un componente que me atrevo a llamarle el rey de todos los superalimentos. ¿De qué estoy hablando? Nada menos que de los frijoles.
4: ¡Claro! ¡Frijolito!
3: Créanme cuando les digo que los frijoles son mucho más que el acompañamiento perfecto de unos chilaquiles. Pues su alto aporte de fibra, sus nutrientes esenciales como hierro, zinc, vitaminas B y minerales como el magnesio, potasio y calcio.
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5: El año pasado había en el país 91.7 millones de ciudadanos de 6 años o más con un teléfono celular. E impulsado por la pandemia, 2021 fue el año más dinámico en términos de adición de clientes desde 2017, con 3.2 millones de nuevos abonados.
6: ¿Y dónde hay más clientes de telefonía celular?
5: En la Ciudad de México.
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2: Son las 5 con 59 minutos.
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